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1: Son las 5:30 de la tarde. El sol, agonizante y rojizo, desaparece lentamente en la quietud del horizonte. Por el camino polvoriento, un hombre a pie, el rostro sudoroso y el andar cansado. Un florentino, un maquiano, un caporal de armas, hijos siempre del inmenso llano.

0: final de esta edición No More Bla Bla Bla. Espero que se la hayan gozado de principio a fin. Recuerden que yo soy Paola Torres, esto es Tropicaneando y llevo acompañándoles durante más de 12 años aquí en FM Universidad 98.7 y espero escucharnos la próxima semana. Les dejo un beso, un abrazo. Chau, chau.
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3: ¿Cómo están? ¿Cómo les va? Nos encontramos nuevamente en El Perro y la Luna. Orange Head es el último álbum de Black Grape. Es un álbum entre hip hop, electrónica, indie pop. Buenas canciones. De ahí escuchamos Dirt, Black Grape, en El Perro y la Luna.

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1: Noga Eres se va con Views. Noga Eres, cantante, compositora y productora israelí que tuvo mucho éxito, y vamos ahora con Yard Act, la banda británica de rock, punk y spoken words, con la canción We Make Hits.

Llega Alice Russell a El Perro y la Luna, la cantante y compositora de soul británica, que bueno, siempre nos sorprende. Comenzó a encontrar influencia en la música gospel y en artistas del soul como Stevie Wonder o Aretha Franklin, entre otros. Square, el tema de Alice Russell.

I Am es el álbum que estamos repasando de Alice Russell y que narra un complejo viaje emocional, espiritual de Alice Russell, con mucha poesía, arreglos y producción sorprendentes, y además con su socio musical desde hace mucho tiempo, T.M. Hugh, Alex Cowan. Lo que suena es Agreement, Alice Russell.

Seguimos con más Alice Russell, parte de su álbum I Am. Esta canción explora de manera íntima la fusión que tiene, ¿no?, con distintos géneros, neo soul, rhythm and blues y bueno, una cantidad de etiquetas que mucho no nos gustan. Vamos directo con I Am, la canción que da nombre a este álbum de Alice Russell.

Se va Marvin Gaye, que no necesita ninguna presentación y que siempre está en El Perro y la Luna porque nos gusta mucho. Come Live With Me, Angel, Marvin Gaye. Y seguimos con otro grande, Leon Ware, con Smoovin'.

Lo que suena Maxwell, cantautor norteamericana de Brooklyn, con soul, hip hop, rhythm and blues, con uno de los sencillos que lo hicieron conocido, que es esto que suena.

Algo de jazz argentino que siempre nos gusta escuchar. Las Flechas, el tema que se va con Juana Salles en voz. Es un tema de Adrián Hayes. Están Facundo Flores y Juan Cruz de Urquiza. Y seguimos con otro tema de Adrián Hayes y la voz de Juana Salles, Arca del Recuerdo.

otro tema que de Adrián Hayes repasamos, este gran saxofonista argentino, compositor, con un gran recorrido, que tuvo su banda de rock con Alvis Singer y Tommy Lebrero, y suena ahora Luces.

Despedimos a John Ellis Quartet con Gypsy Song y damos paso a Eagles Point, el tema que da nombre a este disco de Chris Potter, junto a varios grandes. Están ahí Brian Blade, John Patitucci y Brad Meldow.

Charles Lloyd es lo que se está yendo con el tema Monk's Dance. Y seguimos con José James, ahora con su último álbum que se llama 1978. Lo que suena, Let's Get It.

José James es un gran cantante, compositor, guitarrista, una de las figuras más importantes de la nueva escena desde Nueva York. Una gran elegancia para combinar jazz, soul, spoken word. Decíamos 1978 es su último trabajo y 1978 es el año de su nacimiento y es el disco número 11 de estudio de José James. Suena ahora Isis y Osiris.

Repasamos otro tema del disco de José James, En el perro y la luna. Es un disco 1978 donde muestra su versatilidad fusionando distintos géneros, todo muy en sintonía igual con sonidos de la década del 70, pero sonando bien actual, un sonido amable para dejarse llevar. Lo que suena ahora es 38 y Amp.

El lado negro, amigos, amigas, cada tanto nos visita en El Perro y la Luna, nos gusta mucho, así que ahí va, es una fantasía, tema de El lado negro.

se va a Hold Me Up, Thank You, de Kurang Bean, que es una banda estadounidense que combina soul, dub y psicodelia. Y nos vamos, se termina El Perro y la Luna. Diego Carrera está en la edición, Agustín de la Giovanna en la musicalización. Yo soy Cintia Rodil y nos vamos con esta versión del tema de Charly García, Promesas sobre el bidet, hecha por Juan Cruz de Urquiza. Será hasta la próxima. Nos reencontramos. Que la pasen bien.

0: la pedís. 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
7: En el siglo XX, musicalmente hay muchos, muchísimos nombres que abarcan, no sé si muchísimos, muchos, que abarcan todo el arco del siglo XX, pero tal vez uno, dentro de la música popular, lo acapare como ninguno. Un tal Quincy Delight Jones Jr., nacido el 14 de marzo de 1933 en Chicago, en Southside, una de las partes más, pero más pobres de un Chicago que estaba en la Gran Depresión después del crack de Wall Street de 1929, llegó a la música casi por una casualidad, mágicamente, y se quedó en la música y estuvo con todos los más grandes del siglo XX hasta entrado el siglo XXI y, si se quiere, hasta el día de hoy aún. Nada más ni nada menos que Quincy Jones. Si recuerdan la canción de León Gieco de Los Orozco, él tocó con todos, este estuvo, tocó y compuso, arregló, orquestó para todos. Desde los primigenios del jazz como Lionel Hampton, hasta el mismísimo Michael Jackson y su pop planetario, el hip hop de la década ya incipiente de finales de la década del 80, comienzo del rap, si quieren, a mediados de los 80, hasta finales del siglo XX con Tupac, con Notorious B.I.G., todos han de alguna manera pasado por las manos de, más que las manos, por el genio musical de Quincy Jones, o sido influenciados, no solamente en cuestiones musicales, sino en un estilo de trabajo, una escuela ética casi del trabajo musical, un verdadero workólico en los términos tanto de trabajo como de bebedor o de buen bebedor, el señor Quincy Jones. Vamos a tratar de hacer algo casi como una misión imposible en este Detectives Salvajes del día de hoy, que es tratar de abarcar lo más posible la vida y la historia musical de Quincy Jones. De cortinas van a escuchar fundamentalmente distintas canciones, soundtracks, bandas de sonido que ha compuesto, no sé, más de una veintena, más de una treintena, a lo largo de su historia musical. Pero vamos a arrancar casi desde el principio. Ya les dije, nacido en Chicago, muy pobre, con un padre trabajador, 6-7 hermanos, una mamá con esquizofrenia profunda, diagnosticada cuando tenía 7 años, se fue a vivir con la abuela, la pasó muy mal en Chicago, estuvo a punto de ser un infante, formando parte de bandas juveniles, un pandillero, hasta que descubrió un piano. Se mudó a Seattle, conoció a Ray Charles a los 15-16 años, después en New York, y ahí se metió en el mundo del bebop. Vamos a arrancar por el principio. Quincy Jones dice, fue mi hermano mayor, de alguna manera. Allá por el año 1959, un muy joven Quincy Jones le arregla un disco por pedido de Ray Charles, le hace todos los arreglos. The Genius of Ray Charles, casi el comienzo de todo en la historia de Quincy Jones. Arrancamos el gran Ray Charles con arreglos de Quincy Jones desde su disco The Genius of Love, año 1959, Let the Good Times Roll.

Va a haber mucho sacrilegio en no dejar seguir la música y enganchar otras canciones de tanta calidad para ponernos en situación, pero de esto se trata. A veces detectives salvajes sabrán disculpar. Pasábamos desde Ray Charles con Let the Good Time Roll un poco más atrás, y es muy difícil decir el comienzo de todo en la carrera enorme, extensísima de Quincy Jones, pero una especie de comienzo. Lo que escuchábamos era Dinah, o Dinah Washington, como quieran, tiene una H final, haciendo I Could Write a Book, año 1955. La cuestión y la anécdota puede venir por este lado. En el año, a finales del año 49, 1950, el señor Quincy Jones se va a Nueva York, donde se cocinaba el gran caldo de la música pop, podríamos llamarle, que era el jazz en ese momento, nacimiento del bebop, si quieren, y todas las grandes orquestas del Greenwich y alrededores de la Gran Manzana, donde él se metió y conoció y se relacionó, ya les dije, con todos, pero Thelonious Monk, Charlie Parker, Billie Holiday, Jim Krupa, ¿no? El tremendo percusionista. Había sido trompetista de la banda de Lionel Hampton, uno de los más grandes percusionistas de la escena del jazz de aquella mitad del siglo XX, y comienza a ser arreglador. La historia también, que no es menor, o no es una cuestión menor dentro de la biografía de Quincy Jones, es que casi siendo un buscavidas muy jovencito, a la edad de 12 o 13 años, se mete en una casa abandonada y encuentra un piano. Ahí descubre su vocación, ¿no? Dice, ese piano me salvó la vida, un piano abandonado que empezó a tocar desafinadamente con las pocas cuerdas y teclas que le quedaban al piano, y ahí descubrió la música. A partir de ahí, Quincy Jones fue un voraz consumidor de lo que se podía hacer con la música. A partir de ahí, no solamente pianista, sino trompetista, y no completo con eso, arreglador y orquestador de excepción. Bueno, la cuestión, volviendo a todo eso, es que por allá por aquella primera mitad de la década del 50, en la cual hace muchas cosas, un tipo muy inquieto que casi no duerme, nunca duerme, muy poco, Quincy Jones, además de viajar con distintas orquestas, estar en la orquesta de Cambasi, a quien llama nada más ni nada menos que un padre adoptivo, como Ray Charles les había dicho que era un hermano menor. Bueno, traba relación con Dinah Washington, que sabiendo que había un trompetista y un excelente arreglador, Dinah Washington era la figura femenina del sello Mercury Records, ¿no? A la altura, si quieren, si no la conocen tanto, de Ella Fitzgerald o Sarah Vaughan. Dicho sea de paso, también trabajó con él, con las dos, Quincy Jones. Pero la cuestión es que Dinah Washington dice, yo quiero que vos me arregles y produzcas el disco que voy a grabar. En una etapa y en una época de mucha segregación, la abuela de Quincy Jones había sido esclava, además de haber tenido una madre esquizofrénica. Los directivos del sello Mercury dicen, pero es negro, joven y además no es conocido, y lo llaman a Henry Mancini, los directivos de Mercury, para preguntarle si él consideraba, si Henry Mancini, el mismo de la partitura, entre muchísimas otras cosas, de La Pantera Rosa, ¿no?, de la canción, si él consideraba que algún negro podía ser productor de un disco. Y dijo, sí, totalmente, si sabe de música. Y si llega a ser Quincy Jones, bueno, con los ojos cerrados. La cuestión es que, además, la reticencia era que necesitaban un productor estrella, ¿no?, de los sellos de Mercury. Y Dinah Washington le dijo, me tienen a mí como estrella y yo lo quiero a Quincy. Bueno, la cuestión es que todo eso derivó en lo que podría ser el primer álbum, en la época que se trabajaba mucho con singles y los álbumes eran casi recopilaciones, primigenios. Estamos hablando del año 1955. Todo eso derivó en For Those in Love, un clásico en la discografía de Dinah Washington y de el jazz, y si quieren, las ballads jazz en general, una especie de, digamos, Antiguo Testamento, con un par de canciones maravillosas. Lo que escuchábamos era I Could Write a Book, ¿no? Puedo escribir un libro, gente negra,
pensemos, mitad de siglo, ni votaban en esa época los negros, porque ni siquiera existía el término afroamericano en aquel entonces. Y bueno, Make the Man on Love, Easy Living, etcétera, etcétera. Y una gran canción de Cole Porter, nada más ni nada menos, a la cual Quincy Jones le mete también una vuelta de tuerca, ya mostrando con 22 años su capacidad, que es I Kick It Out of You. Acá abajo.

0: Seguimos con las mujeres, pero dejamos atrás a Dinah Washington y nos pasamos al pop, ultra pop, super pop, clásico del pop, de Leslie Gore con It's My Party. Y esto también tiene una historia directamente relacionada y hecha casi por Quincy Jones, ya por el año 1962 y la irrupción de lo que conocemos como música pop, ¿no? Más que popular, música pop, llámense los Beatles, bueno, el mismo Ray Charles tiene mucho que ver, o el estallido de Elvis Presley. Un Quincy Jones que todavía tenía muchas deudas porque había estado en a mitad de los 50 en Europa tocando jazz y había formado una banda de ensueño y se les había acabado el contrato y se quedó 6 u 8 meses en Europa promocionando su banda de jazz por amor a la música y a los músicos que tenía. Bueno, volvió con muchísimas deudas, estaba en el sello Mercury, fue uno de los primeros ejecutivos negros, si no el primero que tuvo ese cargo en un sello discográfico, y con la irrupción de la música pop, Quincy Jones dijo, esto no debe ser muy difícil, algo se puede hacer. Después confesó, era más difícil que lo que creía, hacer hits pop. No salen como una máquina de hacer, qué sé yo, cualquier cosa de manufactura. Pero tomó una cantante blanca como Leslie Gore, agarró esta canción, It's My Party, y la convirtió en un hit para aquella década, o aquella incipiente década del 60, digamos casi mundial. Una de las partes de Quincy Jones. Nos vamos a meter, porque no nos va a alcanzar, pero ni para una cuarta parte de su producción musical, con uno de sus mejores momentos, no solamente musicales, sino personales. Como había estado en la orquesta de Count Basie, había tocado en discos de Frank Sinatra, había hecho algunos arreglos y unas sugerencias, y allá por la mitad de la década del 60, años 65-66, Frank Sinatra se instala en el living de su casa, dicho metafóricamente, nada más ni nada menos que el Sands Hotel, sí, el Sands de Las Vegas, donde brilló y fue la época de gloria del famoso Rat Pack, ¿no? Junto con Dean Martin, Sammy Davis Jr., etcétera, etcétera. Quizás haya sido una de las de los pocos momentos en la historia de la música norteamericana o estadounidense donde la industria y todos los demás no miraban o a New York o a Los Ángeles, sino a Las Vegas, porque estaba Frank Sinatra y los conciertos eran maravillosos, además de todo lo que lo rodeaba, ¿no? Y toda la historia y leyenda de Frank Sinatra. La cuestión es que con una banda enorme y un Frank Sinatra en su mejor momento, Count Basie, ya, digamos, poco baqueteado de tanto trajín y de tanto formar orquestas y dirigir, se dedicaba nada más que a tocar el piano. ¿Y quién iba a dirigir la orquesta que acompañara a Frank Sinatra y a Count Basie en casi todas las noches durante muchos meses en el Sands Hotel? Bueno, sí, señores, el director de orquesta era nada más ni nada menos que Quincy Jones. Además, hay muchas anécdotas. Volvemos al tema de la segregación, más allá de que hubieran pasado 15 años desde el 50, cuando hablábamos de eso. En el 66, aún los músicos de la banda, los músicos negros de la banda de Sinatra, tenían que comer en la cocina del hotel, no podían sentarse en el restaurante. Vivían en las afueras de Las Vegas, que es una ciudad pequeña, y más pequeña aún hace más de 50 años atrás. La cuestión es que Frank Sinatra fue el que dijo, vamos a ponerle fin a todo esto, y comían todos juntos, etcétera, etcétera. Bueno, hay muchísimas grabaciones de Frank Sinatra en vivo, ¿no? No solamente en estudio, en vivo, y muchas discusiones de cuál es la mejor, en qué mejor momento, etcétera, etcétera. La grabación de los conciertos de Sinatra en el Sands Hotel de Las Vegas rankean muy alto por la excelencia de la interpretación musical, por Frank Sinatra en un momento esplendoroso, y además por el humor, ¿no? Es un verdadero show. Frank Sinatra es el anfitrión y sus músicos también de esos espectadores que forman parte de la fiesta. Dijo Quincy Jones que tal vez haya sido el momento más feliz de su vida, ¿no? Su momento más pleno. Dice, darme vuelta y ver que está cantando Frank Sinatra, un poco al costado, está tocando mi padre, uno de mis padres musicales, como Count Basie, y yo dirigiendo una orquesta de prodigios exactos, bueno, era lo máximo. Los arreglos de aquel repertorio de Sinatra The Sands corresponden, por supuesto, a Quincy Jones. Vamos a disfrutar de dos canciones que las elegimos específicamente para que puedan disfrutarlo también. Primero la apertura, Come Fly to Me, donde se escucha al presentador, el show, para que se puedan posicionar, en todo caso, como si estuvieran en el salón de conciertos del Sands Hotel. Y después, Fly Me to the Moon, préstenle atención a Frank Sinatra cuando habla de Count Basie y cómo le enseñó a llevar el tiempo cantando jazz y todo lo que le enseñó, puro disfrute, y un maestro, nuestro homenajeado como Quincy Jones, dirigiendo a la orquesta.
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Bueno, entre todo lo que escuchábamos y más lo que decíamos, o más lo que escuchábamos que lo que decíamos, vimos producciones de Sinatra, nos olvidamos de muchas, o de nombrar, por ejemplo, un detalle antes de que se nos escape. Se preguntan si Quincy Jones estuvo en la Argentina. Saben que sí, año 1956, formando parte como trompetista de la banda de un tal Dizzy Gillespie, ¿no? Uno de los más grandes del jazz dentro de determinado estilo, si quieren, el Dixieland, entre otras cosas, con una de las mejores big bands, año 1956, para una referencia, si quieren, lean el libro del señor Sergio Pujol, Jazz al Sur, ahí tienen el detalle de la visita allá en el año 1956 de Dizzy Gillespie. Vendrá Duke Ellington y antes Louis Armstrong, para que vean que en Buenos Aires no solo había tango. Bueno, lo escuchábamos antes con Sinatra y nos olvidábamos, o no nos queremos olvidar, de que además de todas las producciones, arreglos y trabajo musical para otros, tiene una carrera solista genial también Quincy Jones, tal vez dividida en dos etapas, la década del 50 y del 55, vamos a ponerle al 65, después a partir de, o al 69, después a partir del 69 hasta la década de los 80 y algunas cosas más. Bueno, lo que escuchábamos recién era nada más ni nada menos que el Take Five de Dave Brubeck, en este caso desde un disco solista, vamos a llamarlo así, o de producción propia, cosecha propia de Quincy Jones. El disco es Quincy Play Hip Hits, debe haber sido el quinto disco solista. The Birth of a Band es el primero, creo, allá por el año 1955-56. Bueno, estábamos en 1963, quizás también elegimos esto porque fue una despedida de los clásicos del jazz para Quincy Jones entrarse o adentrarse en otros territorios, una cosa un poco más experimental, si se quiere, coqueteando con el funk, con el jazz fusion, etcétera, etcétera. Ahí ya nos vamos a ir al año 1969 con un gran disco. Voy a reiterar el término experimental, quizás no tanto o excesivo para determinado estilo, pero donde Quincy Jones empieza a investigar con otras posibilidades musicales. También quizás piensen en Miles Davis, Beaches Brew, cómo le da vuelta al jazz para crear el jazz rock, la fuerte influencia del funk, si se quiere, por otro lado, y que Quincy Jones, una oreja muy atenta, un tipo que no duerme o duerme muy poco, en algún momento dijo que como los escritores prolíficos o aquellos que no descansan siempre llevan un bloc en blanco y una lapicera, dice, yo llevo un papel pentagramado porque no sé cuándo viene la musa, y por lo general como trabajo de noche y me agarra la inspiración de noche, duermo poco, y además porque si viene la inspiración y estás durmiendo, la inspiración se va y se le lleva eso a Henry Mancini, ¿no? Es una gran frase. Bueno, la cuestión es que para el año 1969 el señor Quincy Jones edita Walking in Space, quizás su primer disco, digamos, de fusión. Bueno, aquí está Killer Joe, Quincy Jones.

tan inabarcable, Q, Mr. Q, directamente Q o Quincy Jones. Ah, ¿quién le va a poner Q como sobrenombre? Frank Sinatra, por supuesto. Bueno, tan inabarcable, decíamos, Quincy Jones, que vamos enganchando y pegando temas porque si no, no llegamos a pasar lo más importante, a escuchar lo más importante, que es la música. Después de Killer Joe, de Walking in Space, saltamos al año 1974, ya ahí, directamente metido en algo que se veía venir, que era la música disco, ¿no? O el funk reversionado, si se quiere, bailable, y edita el disco Body Heat. Escuchamos primero Body Heat, que es un disco armado por Quincy Jones con composiciones mayormente propias y en colaboración con distintos cantantes, digamos del soul setentero, Leon Ward, por ejemplo, Pon Sawyer, si quieren, Wawa Watson. Había un tal Herbie Hancock en teclados en ese disco y un tal Billy Preston también en teclados. Recuerden, ¿no? Más allá de que por ahí recordamos más o tenemos más presente a Herbie Hancock, Billy Preston, allá por el año 74 era el número uno. Entre el 72 y el 75 fue quizás el tecladista y compositor más vendedor, comercialmente más exitoso, o uno de los cinco más exitosos de los Estados Unidos. Después de Body Heat, lo que escuchamos es una canción de un disco inmediatamente posterior de Quincy Jones, en todo caso, era Mellow Madness, que ya entraba entre los lentos y diríamos un 95% de música disco. De vuelta, el talento de Quincy Jones como productor y también como ojeador, ¿no? Lo que se llama scouting en los deportes, bueno, cazatalentos, si quieren, en la industria discográfica. En este disco Mellow Madness, Quincy Jones descubre a dos hermanos, los hermanos Johnson, George y Joy Johnson, y dice, los primero edita el disco Mellow Madness bajo su nombre y después le produce cuatro discos entre el año 76 y 80, donde, si quieren, busquen los discos de los Brothers Johnson o Johnson Brothers, indistintamente, y pueden hacer una secuencia, si quieren hacer música disco de los 80, con Chic, Casey and the Sunshine Band, y atrás los Brothers Johnson, o sea, dos muy conocidos y estos no tan conocidos, pero que pegaron un par de números uno. Lo que escuchamos era Is It Love What We're Missing, un mid-tempo. Bueno, los discos, los cuatro discos de los Brothers Johnson son música disco de primer nivel. Vuelvo a dar, por decir, Cool and the Gang, si quieren que no me olvide nadie. El mismo Barry White, otro amigo de Quincy Jones, también entran. Pero bueno, peguen, imagínense una secuencia entre Good Times o Le Freak de Chic, Get Down On It de Casey, no, de Cool and the Gang, o Shake Your Booty de Casey Jones, de Casey and the Sunshine Band, y después los Brothers Johnson. Nosotros, en esa secuencia imaginaria, elegimos desde Blunt, del año 1979, And We Funkin' Now.

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0: territorio en el planeta Quincy Jones, entra en el lugar más conocido, el paisaje más conocido, Rock With You, Michael Jackson, año 1979, y la mano de Quincy Jones para que un genio, un prodigio, niño prodigio de la música, alcance una dimensión planetaria, ¿no? Quizás junto con los Beatles en el siglo XX, lo más popular en la música que hubo. Es como decir, hablar de los Beatles o Michael Jackson a nivel éxito es como decir Maradona en el fútbol, ¿no? Arabia Saudita, y lo conocen, y Zimbabue lo conocen, y Tanzania lo conocen, y en cualquier lado. Pero hay toda una historia detrás. Michael Jackson no comenzó en la música con Off the Wall, el primer disco que le produce Quincy Jones en el año 79. Seguirán Thriller y Bad, los tres discos más exitosos de Michael Jackson, sino que, todos más o menos saben, venía siendo el menor de los cinco hermanos de los Jackson 5. Tal vez de Jackson 5 hayan sido el último gran éxito de Motown a principios de la década del 70, y tenía una carrera solista, pero también de niño pop, ¿no? Con cuatro discos anteriores. Hay una historia previa. En el año 1978, estamos escuchando de fondo a la voz de Michael Jackson con You Can Win. En el año 1978 se hace una producción musical de película, clave de comedia musical, de o una adaptación, además de producción, del Mago de Oz. El director musical de esa adaptación, y también participante, coordinador, etcétera, etcétera, era Quincy Jones, y uno de los protagonistas era Michael Jackson, que ya era una figura, pero no mundial, conocida, sí, exitosa, sí, pero no mundial. Y Quincy Jones rápidamente descubrió en Michael Jackson, primero, algo que los iba a hermanar de alguna manera, que era la ética de trabajo de Michael Jackson. Cuenta Quincy Jones que Michael Jackson llegaba 4 o 5 horas antes al set de filmación, soportaba una sesión de maquillaje de caracterización de uno de los personajes del Mago de Oz, casi tortuosa, no se quejaba nunca, sabía toda la letra, todas las partituras que tenía que cantar, y cada vez estaba más comprometido con el trabajo. Eso ya le generó una gran empatía, además de conocerlo y de decir, este chico tiene talento y hay que explotarlo un poco más, o hay que hacerlo explotar definitivamente. Y es lo que hizo. Dice, se lo propuso después de la filmación de The Wiz, la adaptación de musical para el cine del Mago de Oz, y dice, y te voy a rodear, le dijo a Michael Jackson, de los mejores músicos que se puedan conseguir en el planeta para que hagas el éxito que te mereces. El resultado fue Off the Wall. Después eso llegaría a otro nivel artístico también, pero comercial, sobre todo con Thriller, y la historia ya es conocida. Y en el disco Off the Wall, bueno, participan más de 30 músicos, pero si quieren, Patti Austin, Larry Carton, Paulinho da Costa, George Duke, Malo Henderson, Rod Temperton, Greg Phillinganes. Si buscan más o menos en la década del 80, todos los músicos que le nombré son Stevie Wonder haciendo arreglos. Son músicos que, si no son conocidos por ser compositores, forman parte de las mejores bandas que se puedan imaginar en el rock, ¿no? Greg Phillinganes, tecladista de Eric Clapton desde el año 89 hasta el año 99. Larry Carton, bueno, ni hablar, uno de los mejores sesionistas de la historia, de la música en general, ¿no? Como guitarrista. Steve Porcaro, piensen en Toto, ¿no? Como tecladista, etcétera, etcétera. Bueno, el resultado fue un disco excepcional, como Off the Wall, el estallido, digamos, occidental, si no quieren mundial, de Michael Jackson, que se hará mundial e imparable con Thriller. A la vez, también, como Count Basie en algún momento había sido su padre o tutor musical de Quincy Jones, Quincy Jones se transformó también en una especie de padre o tutor musical y también humano en la carrera de Michael Jackson, un chico tipo ya, un joven, sometido a muchas presiones, etcétera, etcétera, pero eso forma parte de otra historia. El estallido, más allá de Thriller, el mismo Thriller o Beat It, es esta canción, que es la que abre Off the Wall. 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

Año 1981, lo que escuchábamos era The Dude, así con música pop, un toque de jazz y sobre todo funk y música disco. La canción daba título al disco, la cantaba James Ingram, ¿no? Uno de los protegidos, o de los promovidos, más que protegidos, uno de los tantos, por Quincy Jones, y en los coros Michael Jackson. Pensemos en Off the Wall del año 1979 hasta el 83, que se edite Thriller. Siguió trabajando Quincy Jones y sacó uno de sus mejores discos solistas o discos bajo su nombre, ¿no? En general es compositor, pero más que nada arreglador y orquestador de todo lo que se cocina en sus discos. Bueno, muy bien, por supuesto, número uno. Ahí hay una gran balada en ese disco, no la pierdan, no la pasamos, que es Just Once, ¿no? Con la voz también de James Ingram, uno de esos lentos, ochentosos, imbatibles. Y para enganchar un poco la historia de Quincy Jones, nos vamos al año 1989. Hay un disco, Back on the Block, que conjuga quizás de la mejor manera el mundo del jazz con el mundo del hip hop. Ni más ni menos, oreja atenta, un genio musical, Quincy Jones, se dio cuenta que ahí por la década de los 80 la aparición del rap, llámese Run DMC, los Beastie Boys y todos los demás que no vamos a nombrar porque es una enormidad de gente que hay en el hip hop, y no vamos a ponernos a discutir quién lo inició o lo dejó de iniciar, Public Enemy, por nombrar otro más, pero de los básicos. Bueno, Quincy Jones se da cuenta que el hip hop, rap primero, no es lo mismo rap que hip hop, pero conocido con el nombre de rap primero y después de hip hop, significaba de alguna manera lo que había significado, no solo musicalmente, sino sobre todo socialmente, el bebop en la década del 50, ¿no? En finales del 40 y toda la parte de la década del 50, que había que ser hip hopero era estar en la onda, y de gente segregada, ¿no? De gente excluida. Quincy Jones, con una infancia muy difícil, un luchador verdaderamente, volvió por primera vez desde la década del 40 a su casa en Chicago, y se dio cuenta de lo que había sido su hogar natal en Chicago, y se dio cuenta de las penurias que había por ahí. Por eso el título del disco del año 1989, Back on the Block. En el disco, Quincy Jones, uno de los pocos que puede reunir lo mejor de ambas generaciones, convoca a todos los que conocía: Sarah Vaughan, Ella Fitzgerald, el mismísimo Miles Davis, de parte del jazz, un tal Joe Zawinul, líder, además de haber sido tecladista en una de las tantas etapas de Miles Davis, líder de los Weather Report. Y por el otro lado, convoca a las figuras incipientes en aquel momento de el hip hop, como Big Daddy Kane, bueno, Bobby McFerrin, si quieren, y otros tantos más. Dr. Dre, un joven Dr. Dre anda dando vueltas por ahí. Kool Moe Dee, bueno, Papa Crouch, un montón de gente, y hace una especie de disco de fusión con el jazz moderno y el hip hop. El resultado es abrirle las puertas a muchísima gente. Piensen en una figura del hip hop actual, Kendrick Lamar. Bueno, en una entrevista con Quincy Jones le dice: yo me di cuenta que se podía mezclar la música que conocía con el jazz a partir de este disco Back on the Block, que tiene que ver también con la historia, o el título por lo menos, con la historia de vida de Quincy Jones. La cosa después del año 89 derivaría, ya más o menos todos conocen la historia, entre la guerra de bandas, el gangsta rap, las pandillas, etcétera, etcétera. No se olviden que Quincy Jones, cuando tenía 12 años, lo que pensaba que iba a ser su futuro era ser un pandillero, hasta que descubrió un piano. Bueno, para mostrar un poco de este enorme disco Back on the Block, vamos a tomar Birdland, nada más ni nada menos que el super clásico del jazz moderno, o del jazz rock, si quieren, de Weather Report, hecho o llevado al terreno entre el jazz rock, el hip hop, el world music, sobre todo eso, quizás world music, por
Quincy Jones, como maestro de ceremonias, cantan en los coros o en las voces al final, porque le agrega voces a una canción estrictamente musical, Ella Fitzgerald y Sarah Vaughan, nada más ni nada menos. Y el que toca uno de los sintetizadores es Joel Zawinul, el autor de la canción, que por supuesto con todo gusto permitió que Quincy Jones la reversione.

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Lo que escuchábamos era un extracto muy cortito de el señor Miles Davis en vivo en el Jazz Festival de Montreux en el año 1991, con la dirección orquestal y el ensamble musical de Quincy Jones, en una época donde Miles Davis ya no trabajaba con grandes orquestas. Olvídense de quinteto, sexteto, cuarteto u octeto de Miles Davis. Acá hay un ensamble de más de 20 músicos bajo la dirección de Quincy Jones. Y Miles Davis, julio de 1991, en una de sus últimas apariciones en vivo, fallecería en septiembre de ese mismo año Miles Davis. Y no solamente eso, sino que lo que escuchábamos, bueno, eran dos canciones de Duke y recién la clásica Summertime, muy orquestada, una de las baladas más emblemáticas de las muchas que ha interpretado y ha enaltecido Miles Davis. Pero también la cuestión histórica es que en ese concierto en Montreux, en el legendario festival de jazz de Montreux, Miles Davis revisitaba por primera vez después de más de 30 años un par de obras también emblemáticas de su carrera que habían sido arregladas por Bill Evans, ¿no? Y bueno, en todo caso las volvía a tocar con la batuta, si se quiere. No, dije Bill Evans, y es Gil Evans quien le arregló esas obras, como Miles Ahead, Porgy and Bess y Sketch from Spain. Sobre esos tres discos se trató aquel legendario recital de jazz en Montreux. Y por supuesto, cuando se le propuso a Miles Davis participar y hacer más o menos este menú musical, dijo, por supuesto, viene Quincy conmigo, y Quincy es el que arregla todas estas canciones. Termina siendo Miles and Quincy Live at Montreux uno de los mejores 10 discos de la historia del jazz, por lo menos en vivo. Ahí anda la Down and Beat diciendo esas cosas. Pero para decir, habíamos escuchado muchas cosas y habíamos nombrado a tanta gente con la cual ha trabajado el señor Quincy Jones, que nos parecía algo verdaderamente imperdonable no escuchar a Miles Davis. En uno de las tantas, bueno, ha tenido un par de episodios de salud bastante complicados Quincy Jones, y en una de sus recuperaciones de algún ataque que ha tenido, cuando reapareció en público, dijo, bueno, ahí en el paraíso ya tienen a Frank Sinatra, a Miles, a Dizzy Gillespie y algunos otros amigos, que parece que me llamaron por teléfono y dijeron, no, ya tenemos demasiados problemas, quédate un poco más abajo, un rato más abajo, básicamente eso. Y hablando de Frank Sinatra, y ya porque nos queda poco tiempo, y habíamos contado en este escueto Detectives Salvajes para toda la obra que tiene Quincy Jones, que él dice que uno de sus mejores, de los mejores momentos de su vida, musicales y de vida también, fue cuando estuvo con Frank Sinatra en varias oportunidades, pero sobre todo en aquella época de mediados de los 60 en Las Vegas. Hablando de todo un poco, Frank Sinatra allá por la década del 70 se sacó un anillo que llevaba siempre en el dedo meñique y se lo regaló a Quincy Jones. No se lo sacó nunca más Quincy Jones. Dice, duermo con el anillo, no me lo sacó para nada hasta que me muera. No sé quién me lo va a sacar, pero mientras esté vivo, no. Bueno, diciendo eso y hablando de Frank Sinatra, la gran voz del siglo XX, el último disco que grabó Frank Sinatra con versiones nuevas fue en el año 1984, bajo la dirección de Quincy Jones, nada más ni nada menos. El disco se llamó L.A. Is My Lady, una canción que nunca había grabado. Hay algunos otros estándares. Curiosamente, Los Ángeles es mi dama, pero el disco está grabado entre Los Ángeles y buena parte de Nueva York. Frank Sinatra es neoyorquino, más allá de haber pasado por muchos lugares de los Estados Unidos. Y a todo esto, tal vez Quincy Jones le saque la mejor versión vocal de Mack the Knife, el clásico musical genial, en todo caso, que ha cantado
enormidad cantidad de gente. Incluso hay versiones, estoy pensando en The Divine Comedy, ¿no? Haciendo de una versión de Mac the Knife en vivo, pero ni hablar de Tony Bennett, Frank Sinatra. Recuerden Robbie Williams, cuando se metió con el swing allá por mediados de los 90, tiene una gran versión de Mac the Knife. Bueno, en el jazz es un estándar. Una aclaración sobre la canción Mac the Knife. Quienes no conozcan mucho de jazz, Pedro Navajas, el clásico de Rubén Blades, está directamente inspirado y confesado en la historia de Mac the Knife. Mac the Knife es el protagonista de la canción, un malandrín, un asesino, básicamente, que vuelve a la ciudad, una ciudad portuaria, y se anda rumoreando que volvió. Es un, en todo caso, es Mac Navajas, ¿no? Que se rumoreó y se recuerdan los distintos asesinatos que ha tenido. Y en todo caso, Pedro Navajas funciona como una coda de Mac the Knife, ¿no? Vendría a ser el final de Mac the Knife en versión latina, si se quiere. Bueno, nos vamos a despedir con esto porque además hay un video que no dejen de verlo, lo vamos a colgar en nuestro Facebook de Detectives Salvajes, donde está la grabación que hace Frank Sinatra en el estudio junto con Quincy Jones dirigiendo la orquesta. Son dos genios absolutos trabajando y con esto nos despedimos. Podríamos hacer varios programas de Quincy Jones, no nombramos los soundtracks, por decirles, la banda de sonido del color púrpura, nominada al Oscar. Escuchamos en alguna cortina la banda de sonido de la miniserie Raíces. ¿Recuerdan la miniserie de los 70, Raíces, la historia de Kunta Kinte y la esclavitud, etcétera, etcétera? Bueno, también compuesta por Miles Davis, nominado al Oscar por bandas de sonido de A Sangre Fría, de la adaptación de Truman Capote, The Daily Affair, The Italian Job, Michael Caine en The Italian Job, The Daily Affair con Sidney Poitier. Bueno, pueden buscar lo que sea. Nosotros nos vamos a despedir con Mac the Knife, la última versión que grabó Frank Sinatra en el año 1984 bajo la dirección y conducción de un tal Q o Quincy Jones. Esto fue Detectives Salvajes. Chau.

0: Hasta aquí llegamos. Adiós, muñeca.
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1: El viejo de la bolsa.
2: La vez pasada tomé un par de cervezas en el barcito que está en la rotonda con Taital Ojeda. ¡Qué personaje! Él se crió en Parque Adán. Fue mi compañero en la escuela 238. Y siempre que podía escaparme, a la hora del yací yateré, me iba con él a pescar bagrecitos en el arroyo Saimán. El viejo de la bolsa.

hasta Italo, ya de grande, siempre iba a participar y bailar los días sábados en los programas radiales de chamamé que hacía en LT4 Adelio Suárez. Taitalo iba vestido a la usanza criolla, boina, camisa con pañuelo al cuello, bombacha, rastra, alpargatas y con un facón en su cintura. Cuando Adelio lo veía entrar al salón decía: ¡Ahí viene Taitalo Ojeda, el de la guacha larga! El viejo de la

otro personaje en Parque Adán era el Tape Bonifacio. Nunca supe su apellido ni dónde vivía. Cuando yo era chico, él ya era un tipo grande. Tenía los rasgos físicos de un paisano guaraní, bien maceta. Trabajaba como jornalero y casi siempre lo veía en el almacén de don Gómez. Siempre sonriente, se acercaba y me contaba cuentos. ¡Cómo se reía! El viejo de la bolsa.

Un día, Bonifacio me contó que un agricultor pichado por la seca que había fue a la iglesia a rezar y frente a la imagen de San Antonio le rogó que por favor haga llover. Pasó unas semanas y nada. Entonces, malhumorado, volvió a la iglesia, se acerca a la estatua del santo y le dice que si para el otro día no llovía, iba a venir con el machete para él. Justo escuchó el cura y, conociendo al paisano que era un hombre de cumplir la palabra, cambió el santo y colocó en su lugar uno bien pequeño. Al otro día se acerca el agricultor malísimo, furioso, con el machete en la mano, pero ve la estatua chiquita y dice: San Antonio, San Antoñito, ¿dónde está tu papito? Así de ingenuos, sencillos, eran los cuentos de Bonifacio, el viejo de la bolsa.

¡Qué grande, Papo! ¡Un grosso! Y por el viejo de la bolsa pasaron, musicalmente hablando, Aerosmith, Lenny Kravitz, Nickelback, Papo's Blues, y ahora nos vamos escuchando a La Renga.

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0: Audiencia de Clásica Nacional, muy buenas tardes. Estamos aquí en vivo y en directo desde Maipú 555, la sede de Radio Nacional Clásica FM 96.7. Una casa histórica, recuerden que aquí fue Radio El Mundo, inaugurada en el año 1935. Y han pasado grandes glorias del arte musical del mundo. Y hoy, por supuesto, vamos a hacer música con gente que viene de otras partes del mundo. Primero vamos a decir que estamos en el aire gracias a Juliana Espatafora, nuestra operadora. Buenas tardes, Juliana. También tenemos a Numa Viar. ¿Cómo estás, Numa Viar, nuestro locutor?
1: Buenas tardes, Sebastián. ¿Qué tal? Muy bien.
0: ¿Todo bien? Y a, por supuesto, Matías Ciancio del Giudice. Y alguien que ya se nos va a Chile, pero lo tenemos todavía aquí en Argentina, que le vamos a quitar el pasaje para que no regrese. Pero bueno, Fabio Capuzari, ¿cómo estás, Fabio?
2: Aprovecho para exprimirme.
0: Exactamente, ¿cómo estás?
2: Bien, todo muy bien.
0: ¿Cómo has pasado la semana? ¿Todo bien?
2: Bien, bueno, semanas muy intensas estas, cuando uno pasa en Buenos Aires. Pero bien, bien, y bueno, y terminándola ayer con una alegría muy grande.
0: Han tenido un gran éxito la participación de Esteban Gonda y su video volcado en YouTube gracias a la grabación de Nicolás Griñu, que hoy lo tenemos también documentando este encuentro de hoy aquí con Sebastián Zambrana y Jürgen Svenglens. ¿Qué tal, Sebastián? ¿Cómo estás?
3: Hola, Sebastián. Bueno, muy contento de estar nuevamente acá en tu programa, con vos, con Fabio, con toda la gente técnica. Muy contento.
0: Hacía tiempo que no venía a nuestra audición y por suerte al venir Jürgen al país se comunicó con Fabio y Fabio dijo, bueno, vamos a tenerlo y hoy vamos a tenerlo. Como solistas a ambos músicos, es un intercambio argentino y alemán, Argentina y Alemania, y como solistas, como compositores y al mismo tiempo en dúo de guitarras. Pero como siempre, una breve introducción de Fabio Capuzari.
2: La verdad que, muchachos, es un gusto tenerlos aquí con nosotros después de tanto tiempo. Ayer hablábamos con vos, Sebastián, que hace como 10 años que no nos vemos, desde que se hizo nuestro festejo de los 30 años aquí en Radio Nacional. Y desde entonces no habíamos sabido nada más de ti. Y Jürgen, que también no lo vemos desde hace 5 años, que nos cruzamos de casualidad en un homenaje a Cristina Cid. Este dúo, digo, que ya tiene 20 años... y no se puede hablar de un dúo anciano, lo que pasa es que cuando empezaron eran muy jovencitos y ahora están aquí, pero siempre fieles, con una propuesta donde las dos guitarras se integran de manera, podría decirse, perfecta. Ayer hicieron un recital con José Saluzzi en la guitarrería de Leonardo Lizano y la verdad que fue un momento tremendamente placentero. Así que creo que hoy nuestro público va a poder experimentar parte de lo que se vivió ayer en el concierto del sábado a las 18:30 horas.
0: Muy bien, entonces, Sebastián, creo que tenés afinada tu guitarra. Sí, la tenemos compré. A Sergio también, en nuestro operador. ¿Bronco el apellido, no, Sergio?
4: Bosco.
0: Bosco, Sergio Bosco. Estaba en la duda, estaba escribiendo aquí, Sergio Bosco. A veces se me hacen lagunas, pero por la edad, ¿eh? No porque no lo tengamos presente. Sí, a cada tanto uno tiene esas pequeñas olvidos. De tanta gente también que trata, ¿no? Bueno, muy bien, Sebastián, te vamos a escuchar con la atención. Y este tema que estábamos escuchando como fondo musical, ponemos un poquito más elevado. Está dedicado al programa, ¿saben cómo se llama? Sego Pan Kingues Rey. Que lo ha hecho el señor que está aquí a mi derecha, Sebastián Zambrana, dedicado al programa Sego Pan Kingues Rey. Termina en Rey. ¿Le gustó? Unió el nombre del programa, la parte final de mi apellido y Fabio Caputo. Está resumido. Es el cubito de ese que nosotros compramos para hacer sopa.
3: Claro.
0: Sego Pan Kingues Rey, ¿no? Bueno. Te escuchamos.
3: Bueno, voy a tocar dos piecitas que están como una al lado de la otra, que tienen como inspiración a Quique Cinesi, un gran guitarrista argentino que para mí es inspirador siempre y gran amigo. Y bueno, así que bueno, la primera se llama Quique o Q1 Q3 porque coincidimos en fecha de nacimiento, en día y mes, no así en año. Y el segundo se llama Sana Sana. Y bueno, un poco dedicado a los músicos, intentamos hacer música para que para sentirnos mejor y para que la gente se sienta mejor. Entonces, esas dos canciones.
0: Sebastián, si me permitís, ya que vas a empezar con una evocación a Quique Sinesi, una de las más hermosas definiciones que él hizo aquí en este programa sobre la guitarra, que siempre le pedimos al intérprete cómo define la guitarra, recuerdo que Quique Sinesi dijo: la guitarra es un corazón engordado.

el comienzo musical de Segovia a Yupanqui en vivo, hoy Sebastián Zambrana. Escuchábamos Quique y Sana Sana.

0: Creo que hemos entrado en clima de guitarra aquí en De Segovia Yupanqui por la 96.7 Clásica Nacional. Y todos estamos aquí atentos, muy atentos, con Numa Viari y Fabio Caputo Rey, que estamos mirando a Sebastián tocar sus obras con esta concentración y esta delicadeza que tiene para componer. Siempre uno, cuando escucha las obras de Sebastián, creo que traducen ese rico mundo interior que él tiene como persona. La estaba diciendo a un colega hace poco, sabiendo que estaba con nosotros aquí en este domingo, que Sebastián Zambrana es una de las personas, uno de los artistas que con Fabio Caputo Rey más valoramos en su trayectoria y en sus composiciones, y además como persona. Realmente siempre cuando nos encontramos son de esas personas que siempre decimos qué persona luminosa que es. Así que muchas gracias por estar con nosotros, Sebastián, y supongo que esa vida compositiva nunca te abandona. ¿Cómo es un día compositivo en tu vida, Sebastián?
1: Sí, te emocionaba, la verdad, con lo que dijiste, porque estaba con las notas en la cabeza y toca hablar. No, pero eso es un poco lo que por suerte me acompaña, pero lo riego todos los días, ¿no? A veces es con deporte, a veces es ejerciendo ser padre, a veces es con alumnos, ¿cierto? O estando bien acompañado con mi pareja, o a veces, ¿cierto? Va cambiando, pero por suerte, tengo canciones todos los días, ideas, melodías que me acompañan. A veces es solamente probar sonidos, mezclar algo con la computadora, ¿cierto? Frecuencias puras. A veces es probar efectos con guitarra eléctrica, con guitarra española. Pero siempre tengo líneas melódicas que me acompañan y creo que es el eje de un poco de mi vida, ¿no? También las notas, la música. Sentir que es un camino de vos dijiste, el mundo interior. Bueno, sí, creo que hay algo, cierto, que no se ve, como decía Keith Jarrett, ¿no? Que el mundo que vivimos nosotros, este es el real, porque dicen que a veces los músicos estamos locos, ¿no? Y dicen, bueno, me parece que el mundo que vivimos nosotros, este es el mundo real, el mundo de los otros me parece que no es tan real. Entonces, un poco hacerse cargo de eso, porque pareciera que es difícil hacerse cargo de eso, porque es un cambio de vida, ¿no? Un cambio de filosofía de vida.
0: Generalmente cuando uno compone, supongo que tiene deseos que se proyecta en el tiempo, que transcurra más allá de la vida propia del compositor. ¿Tus obras están impresas?
1: Algunas sí, algunas están impresas, algunas están en Alemania, gracias a Carlo Domeniconi, otras están gracias al Fondo Nacional de las Artes, y otras ahora me están pidiendo, no sé, de un conservatorio me piden, o de otro conservatorio, si tengo cosas escritas, y las están empezando a usar en algunos conservatorios. Y sí, casi todo está escrito. Esto, por ejemplo, que toqué recién, no está escrito. Lo tengo en la cabeza. Tengo alguna melodía, la armonía nomás. Y me gusta dejarlas abiertas, las músicas, para que se puedan mover un poco, para no ser tan aburrido tocar siempre lo mismo. Pero sí, es lo que vos decías. Yo no sé cómo va a ser el futuro. Si va a ser la forma de mostrar la música de uno, la partitura, o va a ser el audio solamente. No sé qué va a ser lo que se va a usar en el futuro.
0: Tendemos a que figure en internet, y a veces uno se desespera y dice, no, pero ahora hay que bajarlo porque no está en físico. Por ejemplo, acabo de tener este disco de Jürgen, que se llama Porteños y Gringos Porque Quiero, con muchos temas que le pertenecen a él, y creo que la mayoría, indudablemente, hay uno solo, creo que es de Kena Taborda, y supongo que se tendrá que llegar a que todo lo que es creativo también quede en un papel registrado para futuras generaciones, ¿no?
1: Sí.
0: Es lo importante. Sí. Vamos a continuar, entonces. Aquí hay un tema, yo que soy santafesino, soy de Laguna Paiva, zona de islas y de lagunas, surubí, dice acá. El que va a Santa Fe sabe lo que significa el surubí, ese pescado tan rico que es para el chupín, como dicen los santafesinos, ¿no? Así es, que aquí no se consigue casi. Y otro tema que se llama Tema para Abel. Seguramente

0: Tienen historias, ¿no?
1: El primero sí, es un homenaje a la música del litoral. Los dos son aires del litoral, medio zambraneados, están un poco cambiados. pero son aires inspirados en los músicos del litoral, que me encanta la música del litoral. Y siempre me inspira tanto, ¿no? Y toda la generación de guitarristas argentinos del litoral, tan potente, tan potente. Hace poco estuvo Ernesto Méndez acá, le organizamos ahí en el lugar de Leo Lizano un concierto hermoso, tocando como siempre Ernesto. Y no sé, pensar en Eduardo Isaac, pensar en Silvina López, pensar en el Negro Aguirre, ¿cierto? Y todos los maestros que vienen de Santa Fe, ¿no? La escuela de Martínez Zárate, bueno, no sabía que eras de allí.
0: Soy de un pueblo de Laguna Paiva, que me siento tan orgulloso de ese pueblito chico, cercano a Santa Fe, y que cada tanto, cuando puedo, paso aunque sea por cerca, porque es entrando hacia la ruta, ¿no? Hay que desviarse. Sigue siendo un pueblo y bueno, es la música de nuestra que nos identifica, el río Paraná, esto del Surubí, el grito Sapucay, que también identifica toda esa zona del litoral, ¿verdad? Estamos compartiendo con Sebastián Zambrana aquí en De Segovia, Yupanqui. Qué hermoso equipo que tenemos aquí. Juliana está mirando cómo está el audio. También Diego Bosco, muy atento, y nosotros aquí escuchando a Sebastián Zambrana.

0: Escuchamos así a nuestro invitado de esta tarde en De Segovia y Yupanqui. De su autoría, Surubí y tema para Abel, escuchábamos a Sebastián Zambrana.
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2: Gracias, estamos compartiendo una tarde más que interesante, ¿no, Fabio? Con Sebastián Zambrana como autor e intérprete.
3: Estupenda.
2: Realmente, realmente, su música nos llega, nos llega. Y bueno, y también llega, por supuesto, Jürgen Svenglens.
4: Hola, Sebastián.
2: ¿Cómo
4: Hola,
2: estás?
4: Mario. Sí, estoy muy bien. Y estar en Buenos Aires me hace bien.
2: Qué notable que podemos entender el alemán como si fuera de castellano, ¿eh? Y después dicen que el alemán es difícil. Yo lo entendí perfectamente lo que dijo. ¿Vos también, Fabio? Sí, ¿no? Siempre tengo el mismo chiste. Siempre tengo el mismo chiste de hace 40 años, cuando viene un extranjero.
3: No, Jürgen es un gran amante de nuestro país. Ahora, me contaba ayer que en pocos días más estará de visita en Salta.
2: ¿Visita a Salta?
4: La primera vez. Ya quise hacerlo muchos años, pero es el primer paso, conocer a Salta.
2: Jürgen, siempre que has venido, nos demostrás que te gusta nuestra música, nuestro país. ¿Qué es lo que más te impacta de nuestra música y de nuestro país?
4: Pues es difícil a explicar. Cuando lo escucho, me toca, simplemente así. Sea tango, también folclore. Y si antes, cuando era joven, como chico, empecé a escuchar la música de Brasil y después descubrí la música de Piazzolla y después descubrí la música de tango tradicional, después la folclore, y así son pasos y pasos y pasos. Y sí, me enamoré en esa música y sí, nunca para.
2: ¿Cómo llegaste aquí al país? ¿A través de alguna vinculación? ¿Viniste a conocer por tu cuenta? ¿Un guitarrista te invitó? ¿Cómo fue tu primera llegada y en qué año? Que no recuerdo.
4: Sí, varias razones. Porque quiero la cultura, la música, y además mi esposa es argentina. Así tengo una relación con la familia. Así empezaron mis viajes por acá para conocer a mis suegros y los hermanos de mi esposa. Pero al lado de ese empecé a encontrar músicos, amigos, así ya me instaló con mi vida propia acá en Argentina. Por eso mi esposa y yo no siempre viajamos juntos, porque tenemos muchas cosas diferentes que hacer. Así está bien que mi esposa viaja en abril, como en ese año, y yo en agosto, también porque tengo vacaciones en agosto.
2: Muy bien, vamos a escuchar uno de tus temas, que seguramente el título es muy particular, Piscando.
4: Sí, es un tema sí, un poco influenciado del choro de Brasil, y piscando quiere decir abrir y cerrar los ojos muy cortito, no sé cómo se dice.
3: Y pestañear, ¿cómo? Básicamente, pestañear.
4: Sí, y el título es porque ese tema me salió en una hora. Normalmente necesito mucho más tiempo para tener una composición, pero ese tema, no sé por qué, creo que traté una nueva guitarra y improvisé, y así me llegó ese tema como un piscando.
2: Escuchamos.

0: interpretación, la obra de Jürgen Schwenklens, Piscando.
1: Gracias. Bueno, estamos con este colega alemán que, como dijimos recién, le interesa la música argentina, también compone tangos, milongas. ¿Y cómo has podido introducirte en ese mundo tan particular que es el tango o la milonga y poderlo traducir en música?
2: Sí, como ya dije, descubrí el tango por Piazzolla y después quería saber qué está atrás, qué es la historia del tango. Y en el momento cuando escuché la música, el tango más tradicional, como Troilo, Canaro, Fresedo, tenía ganas de bailar. Y así empecé a bailar con mi esposa, ¿verdad? Empezamos juntos y eso me hizo ganas de escribir tangos para un ensamble, no para guitarra sola, pero un ensamble que quizás pude bailar también.
1: Siempre me llamó la atención, estando en Alemania, cómo el alemán habla del tango como si fuera que es su música. Todos los que traté, si no bailan, por lo menos tocan algo de tango en música, y si no lo tararean, pero es un impacto que recibí. No lo puedo creer. ¿A qué se debe que el alemán gusta tanto del tango? ¿Hay alguna explicación para esto? Más que en muchos países.
2: Sí. En general, los alemanes siempre están buscando algo en el mundo para integrarlo en Alemania. La música de Brasil también es muy popular, la música de Irlandia también. Pero son cosas, por ejemplo, el tango tiene muchos elementos que vinieron juntos. Y también tiene elementos de Europa, tiene elementos de África, tiene elementos indígenas. Así, algo se puede encontrar en el tango que tiene que ver con las raíces en Alemania. También el instrumento, el bandoneón.
1: Claro. Sí. Vamos a continuar escuchando este colega alemán, Jürgen Schwenklens, que recién tocaba uno de sus temas. Y ahora, ¿cuál vamos a escuchar?
2: El próximo tema es Samba de Jorginho, también en estilo muy Brasil, pero lo escribí en Passau, en mi ciudad, en Alemania. Jorginho es mi nombre, como me llaman en Brasil, Jorginho, y es un samba.

0: 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Música en vivo, nuestros invitados. En este caso, Jürgen Schwenklens, de su autoría, Samba de Jorginho.
1: Hacemos un anuncio. La próxima semana vamos a tener un programa de difusión cultural, ya que vamos a tener gente invitada, porque se aproximan en el mes de septiembre grandes festivales de guitarra aquí en el país. Uno de ellos, el famoso y ya prestigioso Festival Internacional de Guitarra María Luisa Nido, y luego otro que es el encuentro de el segundo encuentro internacional de mujeres guitarristas. Yo lamento profundamente que se junten un poco estas fechas, teniendo en cuenta el esfuerzo que significa realizar estos festivales con gente del país y de otras partes del mundo. Va a estar con nosotros Javier Buján, y también vamos a hacer contacto con algunas de las mujeres guitarristas que organizan este encuentro, porque nos gusta escuchar sus voces y promocionar y apoyar estas manifestaciones que realmente, para mí, en estos tiempos tan difíciles en el mundo, que alguien tenga esa voluntad de querer hacer festivales y traer gente de Suiza, de Alemania, de Lisboa, de Portugal, de España, creo que tiene un gran valor. De manera que la próxima semana vamos a anunciar estos festivales y también hacemos un anuncio. El día 10 de septiembre tendremos también aquí una participación especial del Festival Internacional de Guitarra, ya que hemos escuchado música brasileña, Daniel Wolf, que va a estar con nosotros. Y también en próximas audiciones vamos a anunciar sorpresas sobre el programa de Segovia a Yupanqui. Pero tienen que seguir escuchando para que se enteren de la sorpresa, ¿no? Estamos trabajando con gente relacionada con todo este tema, que va a ser una muy agradable sorpresa porque es historia del programa. Recordamos que estamos compartiendo con Sebastián Zambrana como autor e intérprete, y con nuestro colega alemán Jürgen Schwenklens, que todavía queda una obra más como solista, y luego vamos a escuchar al dúo Zambrana-Schwenklens. Tu último tema como solista es Tango del Gringo.
2: Sí.
1: ¿El gringo serías tú?
2: Soy yo, sí. Entonces, Jorginho acá, el gringo.
1: Preguntamos por las dudas si otro gringo, entonces a lo mejor es la historia de otro gringo, entonces nos ayuda a enriquecer con su relato, ¿no es cierto, Numa?
0: Jorginho el gringo.
1: Jorginho el gringo, claro. Bueno, yo le decía que podríamos decir Jorge también, traducirla a Jürgen para no ser
2: Jorgito,
1: dicen. Jorgito también. Bueno, te escuchamos, Jürgen.

0: Muy bien, creo que tenemos solistas y ahora dúo, ¿eh? Todo por el mismo precio, ¿no es cierto, Fabio? Viste que hay gente que dice, bueno, si quieren escuchar solistas, una cosa, el dúo ya es otra cosa. Aquí todo por el mismo valor, ¿verdad? Y siempre han hecho dúo, ¿no, Sebastián?
1: Sí, siempre que nos encontramos, elegimos algo para tocar juntos. Y sí, ahora elegimos, bueno, una obra de Jürgen, que es el Me siento anfitrión, así que bueno, está bueno tocar música de él. No tenés micrófono, Jürgen, así que hablo yo. La presento yo, que hay muchos micrófonos acá, pero justo lo tengo yo. Un lloriño, una música de Brasil, y algo que tocamos hace mucho. Y el otro día nos juntamos y lo leímos así, y suena con la misma frescura de siempre. Así que es linda música alegre.
0: Y ustedes, que son compositores, cuando se juntan, ¿no se ponen a hacer un invento, una recreación de algún tema? Así de inventar, digamos, de crear en el momento e improvisar.
1: Improvisamos sobre temas, sí, a veces introducciones abiertas sobre temas, ayer tocamos eso. Y a veces improvisamos nombres de temas, tenemos nombres de temas. Después tenemos que componerlos, pero no se nos ocurren nombres de temas, de algunos, no sé.
0: Lo podrían hacer hoy también, ¿no?
1: Los nombres, nomás, pero no tenemos la música.
0: ¿Y hoy lo pueden hacer también, esa improvisación?
1: Y sobre este tema me parece que no queda mucho. Podríamos hacerlo.
0: Después de Lloriño, me refiero a alguna otra. Si no, bueno, tenemos grabaciones. Pero vamos a ir entonces a este tema que han preparado, que se llama Lloriño.

Y en esta parte del programa, de Segovia a Yupanqui, el dúo de guitarras Zambrana, Schwenklenks, en vivo aquí, Xoriño.

0: que estamos casi en el tramo final y estamos pidiendo temas y que hagan esto y que hagan lo otro. Y bueno, eso es un concierto en vivo y en directo que tenemos el placer de poder presentar aquí en Radio Nacional Clásica 96.7 de Argentina. Que no es común que se hagan recitales en radios, ¿eh? No es común. Hace poco, aquí en Numa Vierme, realmente me emocionó al decir la artística que tiene esta emisora y este programa, que realmente nosotros valoramos que esta casa le dé la posibilidad a los guitarristas nuestros y de otras partes del mundo venir en vivo y en directo y presentar sus inspiraciones, su trabajo artístico, ¿no es cierto, Numa? Tan importante.
1: Sí. Escasean esos lugares y la radio pública lo permite.
0: Así es, así es. Aquí estamos en la 96.7 Radio Nacional Clásica. ¿Van a improvisar? ¿Qué tema van a tocar, Sebastián?
2: Esto se llama, como Jürgen es tan brasilero, es el alemán más brasileño que conozco. Entonces, este es un bossa nova que le escribí para él, que se llama Passau, que es su ciudad.
0: Passau.
2: Y él dice que se llama Passau Nova, pero bueno, eso ya tenemos que discutirlo. Y bueno, como está tan fresquito, hay partes improvisadas y bueno, jugamos un poquito con eso. A pedido tuyo.
0: Gracias.

En De Segovia, Yupanqui, en vivo, nuestros invitados de esta tarde. En este caso, el dúo de guitarras Zambrana-Schwenklenks interpretaban Passau.

0: realmente nos despedimos. Me habla, porque me habla por el micrófono nuestra operadora, que nos hace sentir un buen momento de gratificación de humor, ¿no? Bueno, hemos tenido a Sebastián Zambrana, tantos años que no venía a la audición, casi 10 años, Fabio, más o menos.
1: Más,
0: casi, un poco más. Y más, Jürgen Zwengelens, y nuestro colega alemán Jürgen Zwengelens, solistas y dúos. Tenemos Porteños y Gringos, Porque Quiero, su disco, y algunos discos también que tenemos de Sebastián Zambrana como intérprete y compositor. En primer lugar, muchísimas gracias por haber venido en este día, y en segundo lugar, también gracias por ese caudal de obras que incorporan al mundo de la guitarra.
2: Gracias, Sebastián, de corazón. Gracias por el espacio que nos das a nosotros y a todos los guitarristas, porque bueno, ya son 40 años que están, y siempre es como un norte, siempre un referente, y que no hay muchos, y cada vez menos, ¿cierto? Cuando uno era más chico, quiero ser brevísimo, pero cuando uno era más chico había más cosas relacionadas a la guitarra clásica, a la guitarra académica y la guitarra tan bien estudiada, digamos, entre comillas. Y ahora no hay tantas referentes. Entonces a veces los chicos están estudiando la guitarra y no saben lo que es la guitarra clásica. Entonces están estudiando y no saben ni qué están estudiando en un conservatorio. Y bueno, a veces el que pone Radio Nacional sabe que los domingos a las 6 hay guitarra, no por nosotros, pero en general hay guitarristas muy buenos en tu programa, como siempre. Y eso, bueno, es lo que a veces a uno lo motiva a ponerse a estudiar, a comprar una guitarra, a tomar clases, y de esa forma sigue viva la guitarra gracias a ustedes.
0: Muchísimas gracias, y realmente para nosotros siempre es una emoción. Aquí justamente un guitarrista, Cadavis, y también Amabile, dijeron que este programa eran estudiantes recién iniciados y que les sirvió a ellos como referente para dedicarse a la guitarra, Y son guitarristas gracias a este programa de Radio Nacional. La importancia, como decíamos con Numa, la importancia que tiene este programa. Vamos escuchando mientras...
3: Jürgen quería decir algo, agregar algo.
4: De mi parte también quería decir muchas gracias y espero que sigan 40 años más.
0: Bueno, le vamos a preguntar a mi señora si quiere que nosotros tengamos 40 años más. Que siempre viva la guitarra, por siempre, por supuesto. Amigos, hemos tenido un programa muy emotivo, gracias a que tenemos una operadora, Juliana Espatafora, que nos permite estar en el aire. También aquí dentro del estudio, Sergio Bosco, que nos ha permitido tener como una especie de disco, grabando con los micrófonos aquí, por supuesto, también a Numa Viar, nuestro locutor, Fabio Caputo Rey, y Nicolás Griñú también, que ha filmado nuestro encuentro de hoy, y por supuesto también a Matías Ciancio del Judicet. Es todo un equipo para que usted cada domingo a partir de las 18 horas pueda tener este programa dedicado al mundo de la guitarra. Que tengan todos muy buena semana. Chau, chau.

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2: En nuestra región nos expresamos de una manera que nos caracteriza. A esto se le dice regionalismo y es algo que nos distingue, nos da una identidad y hasta un sentido de pertenencia. Los invitamos a repasar algunos de ellos. Cabezudo. Esta palabra no tiene nada que ver con el tamaño de la cabeza de una persona y no se debe confundir con los cabezudos de las fiestas españolas, donde las personas usan unas cabezas gigantes hechas por lo general de cartapesta. El cabezudo en nuestra región se refiere a la persona que no entiende las cosas cuando se les explica de buen modo. Por lo general se usa para describir al niño de mal comportamiento, al que a pesar de haberle hablado bien para que deponga su actitud revoltosa, hace caso omiso de las advertencias. Mi hijo, ya te dije que te bajes de ahí, no sea cabezudo. En nuestra región nos expresamos de una manera que nos caracteriza. A esto se le dice regionalismo y es algo que nos distingue, nos da una identidad y hasta un sentido de pertenencia. Los invitamos a repasar algunos de ellos. Bagaglio. Esta es una expresión que llega del italiano bagaglio y que significa equipaje o carga. Se usa para referirse a las mercaderías transportadas en bultos que traen los paseros desde las ciudades fronterizas con la intención de venderlas. Con el tiempo, el término fue cambiando para referirse también a una persona no muy agraciada o que no se caracteriza por su belleza. 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

Los territorios que hoy forman la República Oriental del Uruguay, el paisito, como ellos mismos dicen, fueron parte, como se sabe, del virreinato del Río de la Plata. Y fueron ellos, los españoles, los que llamaron entonces a ese espacio Banda Oriental, porque claro, estaban del otro lado del río, en el virreinato, y sus habitantes entonces eran los orientales. Los orientales echaron a los españoles hacia 1814, pero dos años más tarde ya la llamaban Provincia Oriental y es invadida por los portugueses, por el Reino de Portugal, Brasil. Y en 1821 Brasil la bautiza Provincia Cisalpina y la incorpora a su territorio. En 1825, con el apoyo de las Provincias Unidas del Río de la Plata, que todavía no eran la Argentina, y la famosa campaña de los 33 orientales, ingresan al territorio uruguayo, inician un levantamiento contra aquellos ocupantes. Campaña a la que adhirió buena parte de la población del Uruguay. Esa campaña tiene éxito y el 25 de agosto de 1825, la que era la Provincia Oriental reclama y proclama su independencia. Después la historia sigue, pero lo dejamos para otro día. Hoy vamos a hablar de los orientales y su relación con Brasil, especialmente con la frontera sur de Río Grande do Sul y con el Río de la Plata, con la Argentina. Comenzamos con don Adair de Freitas haciendo esta versión, la primera que grabara en disco, de Previsión, su tema.

Escuchábamos a Adair de Freitas haciendo previsión, hablando del clima, del tiempo, tema que le pertenece. Y esta fue la primera grabación que hizo de este tema. Hay muchas otras grabaciones, algunas de ellas en vivo. Y aquí menciona un saber campero en Río Grande do Sul, en el que dicen que cuando el viento viene del lado del Uruguay, el clima se pone feo. Cuando el viento viene del lado de los castellanos, como así nos llaman, la cosa se pone oscura. Y tiene mucho que ver con las guerras civiles, los enfrentamientos, donde participaron en Río Grande do Sul muchas veces orientales, uruguayos. La familia Saravia, por ejemplo, o Saraiva, como se llama en Brasil, tenía dirigentes de los dos lados de la frontera, ¿no?, en Río Grande do Sul y en Uruguay. Cuando se instaló la dictadura brasileña en 1964, Río Grande do Sul fue visto por el resto del Brasil como un lugar de resistencia, como un lugar desde donde muchos brasileños podían encontrar, cruzando por Río Grande do Sul hacia Uruguay, la libertad, marchándose al exilio. Así es que también eso, de alguna manera, aparece en esto que escuchábamos recién de don Adair de Freitas. Nos vamos a la República Oriental del Uruguay a escuchar la voz, la bella voz de don Anselmo Grau, haciendo esto que se llama Cielito de los Orientales.

era el uruguayo Anselmo Grau haciendo Cielito de los Orientales, tema que tiene letra de Osiris Rodríguez Castillos y música de Anselmo Grau. Y hay que recordar que Bartolomé Hidalgo, el padre de la gauchesca y uno de los poetas gauchescos primeros, uruguayo él, escribió también una serie de cielitos, uno de ellos con ese nombre, que fue luego también musicalizado por doña Amalia de la Vega. Borges es uno de los escritores argentinos que siempre profesó un profundo amor por el Uruguay y llamó al modo antiguo a los uruguayos, ¿no? Los llamaba los orientales. De hecho, hay una serie de poemas dedicados a eso, y muchos de sus amigos y parte de su linaje tenían que ver con el Uruguay, porque hubo uruguayos tanto en su línea materna como en su línea paterna. Fue uruguaya, por ejemplo, la abuela materna de Borges, doña Leonor Suárez Aedo. La mamá de Borges, Leonor Acevedo Suárez, había nacido en Paysandú. También su tío tenía primos de apellido Aedo, que eran parientes de su madre, y muchas veces Borges pasó sus vacaciones durante la infancia en territorio del Uruguay, ¿no? Y contaba que su abuelo, aquel que estaba casado con la inglesa Fanny Aslan, decía que si bien él había nacido en Entre Ríos, lo que realmente le importaba es que había sido engendrado en La Pampa, y se refería a Paysandú, en el Uruguay. Muchos uruguayos, entonces, han migrado hacia la Argentina, hacia el Río de la Plata, pero también mucho más al sur. El Gato Océs, el querido amigo Gato Océs, músico, autor, escritor, santacruceño, escribió esto dedicado a su abuelo uruguayo, y así se llama, Abuelo Uruguayo.

Escuchábamos al santacruceño Gato Océs haciendo su tema Abuelo Uruguayo de su bello disco ADN Patagonia. Decimos muchos uruguayos tuvieron que ver con la historia de la Argentina y pocos lo saben. El famoso coronel Conrado Villegas, el Toro Villegas, para los pampas, el Tigre Villegas, para sus soldados, era uruguayo. Había nacido en el Uruguay. Participó en la guerra de la Triple Alianza, también participó en la llamada Campaña del Desierto, es el fundador de Trenquelauquen, por ejemplo, y fue también el hombre que capturó al temible cacique Pincén, aquel tehuelche que medía casi 1,90 m, de piel blanca, como dicen muchos de sus cronistas, el gran opositor a Villegas, y se profesaban, dicen, muchísimo respeto, ¿no? Respeto mutuo. Otro uruguayo célebre del ejército de la misma época fue Ambrosio Sandes, pero célebre por exactamente lo contrario a Villegas. Por su enorme crueldad lo llamaban el degollador. Fue miembro de las tropas de quien fuera presidente también del Uruguay, primero Fructuoso Rivera. Participó también en la guerra de la Triple Alianza. Luego se incorporó a las fuerzas de Justo José de Urquiza para la batalla de Cepeda, que derrotó a Rosas. Luego se unió al general Hilario Lagos y participó en la batalla de Cepeda. Es conocido por innumerables masacres y matanzas entre los toldos del norte de la provincia de Río Negro, incluso en poblaciones gauchas, porque respetaba las órdenes de sus jefes, Mitre y Sarmiento, que decían que había que tener una patria de un solo color, donde indios y gauchos no entraban. Nos vamos hasta Río Grande do Sul con Víctor Ramil. Víctor Ramil forma parte de una familia de músicos y es de algún modo a quien le debemos este programa. Fue a partir de conocer su obra que se nos ocurrió la idea de este país de la milonga, ¿no? Aquí con la guitarra de Carlos Moscardini, guitarrista argentino, haciendo precisamente de Jorge Luis Borges uno de sus poemas para las seis cuerdas, Milonga para los Orientales.

milonga que este porteño dedica a los orientales, agradeciendo memorias de tardes y de ceibales. El sabor del oriental con estas palabras pinto es el sabor de lo que es igual y un poco distinto.

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1: Escuchábamos a Víctor Ramil de Pelotas, Río Grande do Sul, con la guitarra del argentino Carlos Moscardini, Milonga para los orientales, música de Ramil, letra de Jorge Luis Borges. Muchos han señalado la importancia y el afecto, decíamos, que Jorge Luis Borges tenía por el Uruguay y por los uruguayos, como decíamos, a quienes se refería diciendo los orientales. Por ejemplo, en su autobiografía, Borges dice que la otra orilla del Plata aparece entre las primeras líneas y se remontan a un recuerdo de un río occidental y turbio, como decía, el occidental, turbio y lento río de la Plata. Si me viene de Montevideo, donde pasábamos largas y ociosas vacaciones en la quinta de mi tío Francisco Aedo, decía Borges, ¿no?, en sus memorias, refiriéndose a la República Oriental del Uruguay y a sus ancestros orientales. Nos venimos hasta don Atahualpa Yupanqui y a don Romildo Rizzo, también uruguayo, oriental. Se conocieron, dicen, en Rosario, provincia de Santa Fe, donde Rizzo era consignatario de yerba mate. Así es que es muy posible que Rizzo haya viajado muchas veces a Misiones a comprar yerba. Pero bueno, eso es un tema para investigar. Por lo pronto, de la relación entre Yupanqui y Rizzo, un entonces muy joven Atahualpa Yupanqui, nacieron grandes obras del folclore de América Latina. Aquí lo que vamos a escuchar se llama Milongas Uruguayas.

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escuchábamos a don Atahualpa Yupanqui sobre poemas del primer libro de Romildo Rizzo, Milongas Uruguayas. Yupanqui también tenía un profundo amor por el Uruguay. La letra de Los ejes de mi carreta, por ejemplo, también es en base a poemas de Rizzo, y Yupanqui transformó esos poemas en una canción de enorme popularidad. También Yupanqui le puso música a otros poemas de Rizzo, como El aroma, Un mito de mi cigarro, Lo miro al viento y me río. Yupanqui pasó por el Uruguay dos periodos, uno de ellos muy extenso, en 1932, porque había participado de una rebelión que fue repelida por Uriburu, muchos recordarán, la rebelión de los radicales que se levantaron luego de la caída de Hipólito Yrigoyen, rebelión que llegó hasta estas tierras aquí en la provincia de Misiones. Yupanqui estuvo trabajando incluso en Montevideo, en el exilio, y siempre recordó ese pasaje suyo por tierras uruguayas. Llegamos a la última parte de este recorrido para hablar de otro fenómeno importante que se da entre los orientales, el exilio durante las dictaduras o las guerras intestinas. Y hay varios destinos de ese exilio. Fundamentalmente, el otro lado del río, Buenos Aires, Santa Fe, o más al sur, como escuchábamos al Gato Océs en la provincia de Santa Cruz, o España, o Italia, depende del origen de cada uno, las redes familiares que cada uno tenga, ¿no? Y el exilio de Zita Rosa fue en varios países, entre ellos Venezuela y México. Desde el exilio escribió esta maravilla que se llama Adagio en mi país.

0: Escuchábamos a don Alfredo Zitarrosa en una de las varias versiones grabadas de este adagio en mi país. Esta puntualmente se grabó en México. Finalmente decíamos el exilio. Una de las cosas más duras del exilio es la ausencia, ¿no? La pérdida de las referencias, de lo que es cercano, la querencia, la familia, los amigos. Y un caso raro, estábamos leyendo un trabajo de dos investigadores, Alier y Coraza, un trabajo del año 2008, uruguayos ambos, que dicen que en Uruguay no hay cifras confiables, fiables, que calculen la cantidad de exiliados y exiliadas que permanecieron fuera de Uruguay en los diferentes periodos, especialmente durante la última dictadura. Cosa curiosa, ¿no? Que recién ahora algunos trabajos como Dutrenit se han ocupado de empezar a rescatar estadísticas, pero que en todo caso abundan los trabajos donde hay recuerdos o declaraciones de personas o de individuos, pero no un trabajo estadístico profundo sobre el impacto del exilio en la población uruguaya, ¿no? Nos despedimos de esta primera parte del programa. En este momento toca el turno de nuestro querido amigo Rolo Capacho, después de la pausa.
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0: Lo dicho, con nosotros y con ustedes, Rolo Capacho y su rastreo temático para el día de hoy.
2: Vamos al tranco por este siempre apasionante país de la milonga, tras los rastros dejados por la literatura, la poesía y el canto popular, cuando damos con la marca que ha dejado en esta cultura una palabra. Una palabra de mucha antigüedad en nuestra lengua, como es la palabra prenda o prienda, pronunciada con acento gauchesco. Palabra referida a la mujer amada por el criollo y sobre la cual, acerca de su origen y difusión, sobre todo en la literatura y las letras de canciones, ya hemos hecho referencia alguna vez. Pero hoy volvemos, sin embargo, sobre una prenda gaucha en particular, entre las tantas mencionadas, como es la nombrada en ese clásico de la literatura nacional que es el Santos Vega de Rafael Obligado, una de las leyendas argentinas. Allí, en la segunda parte del poema, titulado justamente La prenda del payador, se describe la visita que Vega realiza al ponerse el sol al rancho donde vive su amada, aquella que lo está esperando sentada sobre las raíces que desparrama el alto ombú que sombrea la casa. En ese lugar la prenda aguarda a su amado que, no bien bajado del caballo y luego de besarla en la frente, habrá de sentarse junto a ella para desplegar aquellos cantos que expresan el alma de la tierra y que llegan a lo más profundo del corazón. Esa lírica profunda que la hace sentir parte de esa tierra en la que vive y que escucha embelesada en tanto recuesta su cabeza sobre el hombro del cantor. Yo soy la nube lejana, Vega en su canto decía, que con la noche sombría huye al venir la mañana. Soy la luz que en tu ventana filtra en manojos la luna, la que de niña en la cuna abrió tus ojos risueños, la que dibuja tus sueños en la desierta laguna. Soy esa música vaga que en los confines escucha, esa armonía que lucha con el silencio y se apaga. El aire tibio que halaga con su incesante volar, que del ombú vacilar hace la copa bizarra y la doliente guitarra que suele hacerte llorar. ¿Y qué ocurre entonces? Todo ese embelesamiento está apenas sustentado por la evocación. Eso que sucede es ya solo una imagen que desaparece cuando un leve rumor de un gemido, de una caricia llorosa, hendió la sombra medrosa, crujió en el árbol dormido. Después el ronco estallido de rotas cuerdas se oyó. Un remolino pasó batiendo el rancho cercano y en el circuito del llano todo en silencio quedó. Luego, dice la última décima del poema, inflamando el vacío, se levantó la alborada con esa blanca mirada que hace chispear el rocío. y cuando el sol en el río vertió su lumbre primera, se vio una sombra ligera por occidente ocultarse y el alto ombú balancearse sobre una antigua tapera. Cabe aquí preguntarse, ¿Santos Vega y su prenda han desaparecido? Sin duda han desaparecido en el poema de Obligado, pero no de la memoria popular. Y de allí que el santafesino Zapata Goyán recopilara, entre muchos versos anónimos, este que se titula La novia de Santos Vega y que nos dice: Vese aguantando el pampero una choza en la hondonada, entre el pastizal alzada a lo largo del sendero. Es allí donde el viajero se detiene a descansar bajo el ombú secular, que en aquellas soledades soportó mil tempestades y vio 100 años pasar. Cuando la sombra agorera negros crespones extiende y con estrellas los prende, cubriendo la pampa entera, en la derruida tapera brilla una luz que resbala, óyese rumor de ala y más allá del barranco sale una visión de blanco que se acerca a la luz mala. Y dice también la gente que en noches claras de estío, bajo los sauces del río, se oye cantar dulcemente, y que el fantasma doliente llega al ombú protector y, sufriendo gran dolor, habla, solloza, se queja, y antes de alejarse deja caer de su pecho una flor. Y aseguran que a esa hora son muy tristes los gemidos y se estremecen los nidos ante esa mujer que llora. La gente le escucha y ora, pues dice, y nadie lo niega, que aquella visión que llega a la tapera vacía es el alma de María, la prenda de Santos Vega. Y así, transformada en leyenda, sigue la prenda del pasador viviendo en la memoria popular con estos versos que dejamos hasta otro rastreo temático, siempre al tranco, por este apasionante país de la milonga.

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Escuchábamos a Rolo Capacho y a don José Larralde haciendo este tema que Larralde compuso para lo que fue la banda sonora de la película Santos Vega, que el propio Larralde protagonizó. Mucha gente ya ni se acuerda de eso, pero hubo una película dedicada a Santos Vega y el protagonista fue Larralde, y la protagonista femenina, si no recuerdo mal, era Ana María Picchio, película que ya tiene varios años, y esta letra fue compuesta como parte de la banda sonora de esa película y está inspirada, obviamente, en la obra Santos Vega. Momento de las voces femeninas, nos vamos a Río Grande do Sul con Laura Guaraní, la hija de Noel Guaraní, haciendo tema de su padre, Noel Guaraní, Fandango de Frontera.

0: Obrigada.
1: Grabación en vivo entonces, Laura Guaraní haciendo Fandango de Frontera. Fandango es una forma que tienen los gaullos, los riograndenses, de decir bailongo. En algunos lugares de la Argentina también se usa la palabra fandango como sinónimo de fiesta, ¿no? En otros lugares, claro, es un tipo de música, un ritmo puntual. Nos vamos al Uruguay con Caterine Bergnés, esta joven cantora uruguaya, cantora oriental, haciendo un bellísimo tema que le pertenece a Labarnoa y Carrero, Milagro.

Escuchábamos a Catherine Bergnez haciendo con la guitarra de Labarnois, en este caso, en esta grabación, tema de Labarnois y Carrero, Milagro. Nos queda poquito de programa. Luciana Yuri. Luciana es hija de Suair Yuri y sobrina de Leonardo Fabio, que en realidad se llamaba Leonardo Yuri. Talentosísima guitarrista y cantante también. Haciendo un triste que ya hemos pasado aquí, en la versión que grabó Don Atilio Reynoso, que es precisamente el compilador de esta versión. Es un triste que tiene una larga historia. Y aquí fue grabado con el nombre de O Pajarillo, U O Pajarillo que cantas. Yupanqui grabó esto también con el nombre de simplemente El Pajarillo. Y así aparecen muchas otras grabaciones, incluso algunas muy antiguas en el Perú, con la forma de Yaraví. Luciana Yuri, O Pajarillo que cantas.

era Luciana Yuri entonces, y Oh Pajarillo que canta, triste, compilado por don Atilio Reynoso. Y llega el momento de la despedida, y como siempre nos iremos silbando un estilito. De los pocos estilos que grabara el oriental Santiago Cholar, con letra de Liborio Telechea, esto se llama Mi China.

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0: Era Santiago Chalar sobre letra de Liborio Telechea, el estilo Mi China. Nos vamos, nos encontramos nuevamente la semana entrante. Buen fin de semana para todos.
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Estimados oyentes, tengan todos ustedes muy buenos días. Quien les habla, Héctor Ricardo Lorenzo, les invita a escuchar una nueva emisión del programa. Al sur del Río Grande. En la apertura musical del programa, vamos a escuchar a la orquesta típica de Aníbal Pichuco Troilo y cantando a Edmundo Rivero. Ambos, en un disco larga duración del año 1963, a continuación escuchamos Sur, tango de Homero Manzi y Troilo, y El último organito, tango también de Manzi y Acho. Entonces, Troilo y Rivero en Al sur del Río Grande.

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Melancólica imagen del último organillo. Volverás por los antiguos callejones de barro, cada vez que los tangos recuerden el arrabal perdido y renazcan los hombres y las cosas muertas en el milagro de la evocación.

encontrar la casa de la vecina muerta, de la vecina aquella que se cansó de amar. Y allí molerá tango para que llore el ciego inconsolable del verso de Carriego.

abriendo las persianas detrás de su canción. 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

Congreso de la Nación, por ley 26.035, instituyó el día 11 de julio como Día Nacional del Bandoneón, porque ese día, en el año 1914, nació Aníbal Carmelo Pichuco Troilo, un virtuoso de ese instrumento, considerado el bandoneón mayor de Buenos Aires. Edmundo Rivero, como cantante, estuvo en la orquesta de Troilo durante 3 años, entre 1947 y 1949. Rivero fue un excelente guitarrista, compositor de tangos, considerado uno de los mayores artistas de la historia del género. Ahora, entonces, vamos a escuchar a la orquesta de Troilo y cantando a Edmundo Rivero en los siguientes temas musicales: Gira, Gira, tango de Enrique Santos Discépolo; Milonga Negro, motivo popular con arreglos de Edmundo Rivero; y Los Ejes de Mi Carreta, milonga de Rizzo y Atahualpa Yupanqui. En el sur del Río Grande, la orquesta de Aníbal Troilo y la voz de Edmundo Rivero.

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ahora nos vamos para el Paraguay y vamos a tener presente a un conjunto que fue ícono de la canción contestataria durante la dictadura estronista. Nos estamos refiriendo a Juglares y de un cassette grabado en los estudios Tallí en Asunción, Paraguay. Vamos a escuchar a continuación los clásicos Despertar, todo un himno de Maneco Galeano, Canto del Hachero de Campos Cervera y Agustín Barbosa y Color del Alba de Elvio Romero y Carlos Noguera. Juglares en el sur del Río Grande.

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1: El grupo Juglares estuvo conformado por Ricardo Flecha, John Di Paredes, Jorge Crouch, Juan Manuel Rivarola y el gran arpista César Cataldo. Ellos fueron artífices de lo que se dio a nombrar como Movimiento del Nuevo Cancionero Popular Paraguayo, a comienzos de los 80 del siglo pasado. De su primer histórico disco llamado Despertar, vamos a escuchar a continuación La Chuchi de Maneco Galeano, Vía Paveña Andivé de Rudy Torga y César Cataldo y Chococue Queraibotí de Mauricio Cardoso Ocampo. Juglares en el sur del Río Grande.

Usted está escuchando la radio de la Universidad Nacional de Misiones, que está presentando el programa Edición Especial 30 años en la UNAM, al sur del Río Grande. Beco Blanco en la operación técnica y Héctor Ricardo Lorenzo en la producción y conducción de este espacio. Inti Illimani es un excelente grupo musical chileno formado en 1967. Junto con Quilapayún, es uno de los grupos más conocidos internacionalmente, pertenecientes al movimiento de la nueva canción chilena. Durante la dictadura de Pinochet, fueron prohibidos y expulsados, y por ello residieron en Italia. De esta época trata el disco Retorno del Cóndor, 1984, que fue editado en Inglaterra para el documental realizado por la BBC. De ese trabajo escuchamos a continuación Mis Llamitas de Cabour, Danza de Salinas y Solo de Quena. En el sur del Río Grande, Inti Illimani.

Desde el año 2004, por pleitos entre sus integrantes por el nombre, tenemos por un lado a los Inti Illimani históricos y a los Inti Illimani nuevos. Pero nosotros ahora estamos escuchando temas musicales que se encuentran en el LP El Retorno del Cóndor del año 1984, banda sonora del documental realizado por la BBC. En esta época, el grupo estaba conformado por Horacio Salinas, Jorge Coulón, Max Berrú, Horacio Durán, José Seves y Marcelo Coulón. Los temas seleccionados que vamos a escuchar a continuación son San Juanito de Gilbert Fabré, Campanitas de Domínguez y Carnavalito de la Quebrada de Humahuac. Inti Illimani en el sur del Río Grande.

0: Los Olimareños fue un popular dúo de música conformado por los uruguayos Pepe Guerra, quien falleciera en el 2024, y Braulio López. Estos ciudadanos ilustres de Montevideo fueron voces aclamadas contra las dictaduras que asolaron el continente latinoamericano. Por ello fueron censurados, prohibidos y conocieron el exilio. Ahora, en el sur del Río Grande, lo tenemos presentes, compañeros, escuchando Cielo del 69, El hombre del mameluco, No lo conocen a Juan y El campo grande. Guerra y López, es decir, Los Olimareños, en al sur del Río Grande.
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2: El dúo Los Olimareños se gestó en la ciudad uruguaya de 33, a orillas del río Olimar. Sus primeras grabaciones datan del año 1963 y las últimas del 2009. Así entonces redondean alrededor de 40 trabajos discográficos. Fueron y son emblemas de la música latinoamericana. Y a continuación van La canción del estudiante, Ese tiempo poquito, Candombe mulato y El dinero. En el sur del Río Grande, Los Olimareños.

FM Universidad y está escuchando una edición especial del programa Al Sur del Río Grande, que está cumpliendo 30 años. Lilia Ramírez Villamizar, conocida artísticamente como Lilia Vera, es una cantante venezolana que nació en Caracas el 19 de octubre de 1951. Ella formó parte de la nueva canción, el movimiento que en América Latina tuvo vigencia y se extendió por el Caribe, América Central y del Sur en las décadas de 1970 y 1980. Ahora entonces va un segmento musical donde la vamos a escuchar a Lilia Vera interpretando clásicas composiciones del folclore venezolano, como Caramba, una danza de Otilio Galíndez, Vaya un pecado, un golpe oriental también de Galíndez, No me quiere así, merengue de Arteaga y Galíndez, Seis figuriao, un son del Tamunangue, el clásico Pajarillo verde, un joropo oriental, recopilación de Luis Mariano y José del Pilar Rivera, y finalmente Mare Mare Cumanés, música folclórica con letra de María Rodríguez. Todas son grabaciones del año 1973. Entonces, ahora el folclore venezolano con Lilia Vera en el sur del Río Grande.

entramos en la parte final del programa. Para ello, lo invitamos a escuchar a Os Paralamas do Suceso, famoso y exitoso grupo de rock y pop brasileño, compuesto por un trío formado por Herbert Viana en guitarra y voz, Vi Ribeiro en el bajo y João Barone en batería. Ellos se formaron en 1977 en Río de Janeiro y suenan en nuestras vidas desde la década del 80. Sus trabajos discográficos son hitos de la música latinoamericana. A continuación va una selección de éxitos que se encuentran en Paralamas do Suceso Arquivo. Esto es Al Sur del Río Grande.

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Bienvenidos a Jazz en Universidad, un programa creado y conducido por Ademar Bosco de Marchi durante más de 25 años. Les habla Marcos Méndez, Beco Blanco, en los controles. Hoy estamos escuchando al compositor, arreglador, trombonista, arreglista y docente canadiense Rod McConnell, siendo su trabajo como conductor y arreglista de la Big Band, Boss Brass, el que le dio popularidad y prestigio en el mundo del jazz. En principio, McConnell armó su agrupación con músicos sesionistas de la zona de Toronto, con las sesiones conformadas de trompeta, trombones y trompas, más la sección rítmica, que esto en jazz es piano, bajo, guitarra y batería, pero sin una tradicional sección de saxos, y eran alrededor de 16 músicos. En los años 70, la Boss Brass incluyó una sección de saxos y amplió su sesión de trompeta, con lo que en total llegaron a 22 miembros. En el inicio del programa escuchamos tres clásicos, tres estándares del género Jazz Friends, No te muevas mucho de Duke Ellington, Mordisquito de manzana de Charlie Parker, uno de los temas iniciales del bebop inspirada en el clásico Honeysuckle Roses. Seguimos escuchando a Rod McConnell y su Boss Brass haciendo Confirmación de Charlie Parker, Toma el tren A de Duke Ellington y Écaron, unísono, de Horace Silver.

McConnell nació en London, Ontario, en 1935 y falleció en Toronto en el 2010 a los 75 años. Estudió y llegó a grabar alguna sesión con la leyenda de la trompeta Clifford Brown y también con el gran director de Big Band canadiense Maynard Ferguson, a quien tendremos próximamente en este programa. Lo que en los 70 empezó con músicos de sesión en Toronto, en los 80 se convirtió en un grupo integrado por estrellas del jazz, como por ejemplo el guitarrista Ed Bicker, el contrabajista Don Thompson, el baterista Terry Clark, el trompetista norteamericano Sam Noto, por nombrar solo algunos. McConnell ingresó al Salón de la Fama de la Música Canadiense en 1998, tuvo 16 nominaciones a premios Grammy y ganó este premio en 3 oportunidades y más o menos la misma cantidad en los premios Juno, el equivalente Grammy en Canadá, entregados por la Academia Canadiense de las Artes y las Ciencias. Con esta formación, McConnell grabó más de 40 discos en el formato de Big Band y también en versiones reducidas como quintetos, tentetos, además de colaboraciones con otros músicos. Nos despedimos escuchando a Rod McConnell y a su Boss Brand haciendo I Got Rhythm de George Gershwin, Very Early de Bill Evans y My Favorite Things de Hammerstein y Rogers.

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2: Buenas noches, bienvenidos. Aquí estamos, sería peor si lloviera. Así, con lo que llueve, peor no puede salir. Así que, a menos que lo arruine yo, esto va a ser lo mejor. Bueno, estamos con Valeria Suasta, Dolores Prosen. Está Violeta Galván hoy con nosotros, ¿sí? Y bueno, My People de hoy, pocos pero buenos. Vamos a tener Tao esta noche, de acá a la medianoche, ¿sí? Set de música que espero que disfruten, es para ustedes. Yo no los conozco, así que espero que sea del agrado de Uds. ¿Vamos? ¿Comenzamos? Bueno, hasta la medianoche nos quedamos en vivo aquí en Rock and Pop. Haciendo Tao, que es parte de Sería Peor Si Lloviera, ¿sí? Aquí nos quedamos en el 95.9, después tendrán la lista completa de Puño y Letra en Instagram, en mi Instagram, en Bobby Flores, ok. Ahí va a estar la lista completa por si siempre me pierdo alguno, ¿viste? Bueno. Hasta las 12 nos quedamos entonces aquí en Rock and Pop, en esta Buenos Aires lluviosa. 22 grados de temperatura, va a llover un rato más parece, y mañana va a llover otro rato, y así, como siempre. Bueno, el comienzo con Steely Dan. Steely Dan, Do It Again. Y de acá hasta las 12 le damos en tu showcito nocturno exclusivo de Rock and Pop, ¿sí? Bueno. Steely Dan en el comienzo. Y si ponemos esto al comienzo, imagínate, ¿no? Vamos.

Ahí estaba Josh McRae haciendo Rock Your Baby. Así es, y ahora... Bueno, también estaban Buzz Scott con Hard Times y Bobby Caldwell, Game Over.

Cadillac haciendo la parte de adelante de Andrés. Esta es la música de Tao aquí en Rock and Pop todos los viernes. Hasta la medianoche estamos en vivo.

Ahí estaba Phil Collins. Si abandonarme es fácil. Y antes el chivo borraro. Esto. Willy Crook. Un adelanto de su nuevo disco. Sí. Sound Driver. I just wanna stop. De Gino Vanelli.

0: Santana haciendo la fuente del ritmo. La música aquí en Tao sigue en minutos.
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0: Y aquí seguimos en Tao. ¿Quién sería peor si lloviera? Noche de Tao, noche de viernes y llueve en Buenos Aires. Aquí Soul Asylum y su versión de Sexual Healing de Marvin Gaye. Soul Asylum sonando en la noche de Rock and Pop.

Planet Hit con Johnny Hooker haciendo It's Alright, y antes era Johnny Rivers haciendo Johnny Hooker 74. Aquí Riff en Tao Papo y Riff, vergüenza ajena. Y acá seguimos hasta la medianoche en Rock and Pop.

estaba Botafogo haciendo Copado por el Diablo. Y antes, DJ Kill con Eric Clapton. Aquí, Iggy Pop, Personal Jesus.

0: Y acá llegamos al final por esta noche de Tao con Ebony by Everlasting haciendo We Are Family. Bueno, Dolores Prosen, My People, Vale Suasta, Violeta Galván, 20 años. Mira, y acá está. Bueno, nosotros nos vamos despidiendo. Nos encontramos el lunes a las 22 aquí en Rock and Pop haciendo otra vez Sería Peor Si Lloviera. Espero que lo hayan disfrutado el Tao de esta noche. Nos encontramos el lunes. Buen fin de semana, muchas gracias.
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dos temas del Nano Serrat en la apertura de esta edición 297. Cantares sobre versos de Antonio Machado por Rafael y Serrat, nada menos. Y Tu nombre me sabe a hierba por Suilén Milanés. Relatos inesperados se llama esto que estás escuchando. Mi nombre es Ricardo. Gracias por estar ahí.

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0: Ciencia, nuestro programa Relatos Inesperados, el cual compartimos en nuestra página de YouTube. Les mandamos un abrazo grande a todos los amigos que también difunden el programa Relatos Inesperados de distintas partes del mundo. Un abrazo grande desde un rinconcito del sur, Montevideo, Uruguay. Un abrazo grande para todos.
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Tarde otoñal de esas, con un cielo bien celeste, vamos hilando este programa con poemas y con canciones del Nano Serrat. Van 297 ediciones, que cerquita estamos de los 300 programas. Pero, como decíamos, Tassa Merlo, mejor paso a paso.

0: La voz de Paloma San Basilio, madrileña, para traer una canción icónica del Nano Serrat. Me refiero a Mediterráneo. Antes escuchamos a Laura Simó cantando No hago otra cosa que pensar en ti, acompañada por Francesc Burrul en piano. Te cuento que Francesc Burrul había participado como arreglador de un disco muy, muy especial que Serrat graba en el 72, dedicado a Miguel Hernández. Luego, desde Cuba, Coco Freeman en voz y Tata Guinness en la percusión trajeron su particular versión de ¿Qué va a ser de ti? Serrat, un escritor, poeta, compositor, intérprete, redescubridor de poetas como Hernández, Machado, Benedetti, León Felipe, un defensor de la vida a ultranza. Pero más que eso, lo pienso como una particular experiencia. Para muchos, me incluyo, hay un antes y un después de escucharlo por primera vez, sea en un disco prestado, en mi caso, sea en la radio, sea en la tele. Una oyente de Relatos Inesperados, Adriana Messiano, comparte desde Torino, en Italia, su particular experiencia escuchando a Serrat. Adelante, Adriana, el aire de la radio es tuyo.
1: Hola, Ricardo Gialorenzi. Te cuento que soy Adriana Messiano y te escucho todas las semanas desde Torino, Italia, donde vivo con mi familia hace más de 30 años. Tu programa nos encanta a todos. Y lo escucho y me agrada siempre, pero para darle ese 10 absoluto, espero siempre una canción de Serrat.

0: porque eso es lo que me hace tenerlo entre los programas más hermosos que he escuchado. Serrat es mi amigo, mi confidente, mi compañero de toda la vida. Lo conocí que tenía 12 o 13 años. Me acuerdo que escuchábamos la canción poco antes de que den las 10 y no entendíamos por qué mi mamá se enojaba tanto al escucharlo. Después lo entendimos. Desde allí fue todo, nos fue acompañando, nos fue enseñando a reconocer que sin la utopía la vida sería un ensayo para la muerte. Nos acompañó en el amor logrado, en el amor perdido, dándonos un mensaje de cómo mirar la realidad, de cómo entenderla. Me acuerdo, me viene a la mente aquello de entre estos tipos y yo hay algo personal, cuando dijo que se arman hasta los dientes en el nombre de la paz y juegan con cosas que no tienen repuesto. Antes eran los milicos, ahora siguen jugando con la Palestina y con tantos otros lugares de la tierra. Esos tipos siguen existiendo y nosotros seguimos sintiendo aquello que Serrat nos decía, que tenemos algo personal con ellos. Bueno, te mando un abrazo, te mando mil gracias por dedicarle este programa a Joan Manuel Serrat, que admiro tanto. Un abrazo grande y te sigo escuchando.
1: Gracias a vos, Adriana. Estás en Italia, pero te sentimos cerca. Seguimos con más canciones del Nano Serrat.

Como te imaginarás, con tantas canciones escritas por Serrat, muchas quedarán afuera de este puñadito que hoy te ofrecemos. Tratamos de escucharlo en distintas versiones que aportan, a nuestro humilde entender, un color distinto al que seguramente imaginó el Nano cuando las compuso o las grabó. En este caso, Gabriela Torres, de Buenos Aires, con Esos Locos Bajitos. Por ahí se cuela un bandoneón, pero hay un ritmo yaceado de fondo que a momentos parece samba brasilera. Eso sí, muy buen gusto. Escuchamos los primeros compases y nos damos cuenta que del Río de la Plata nos vamos musicalmente al Caribe, más precisamente a Cuba, para escuchar la versión que hace el Septeto Nacional Ignacio Piñeiro de un clásico del Nano Serrat, Vagabundear. ¿Lo cantamos?

ver, haceme un lugarcito, por favor. Así está bien. Ahora te pido que me cuentes, ¿cuál es tu canción preferida de Serrat? Sí, sí, sé que son muchas. Esta es Cada loco con su tema, en la voz del propio Nano. La escuchamos. Mientras tanto, vos andás pensando la respuesta.

queda sin responder lo de tu canción preferida. Te tiro nombres: Penélope, Lucía, Mediterráneo, esos locos bajitos, De vez en cuando la vida, Barquito de papel, no sé, Fiesta, La mujer que yo quiero. Sí, sí. Serrat compuso cerca de 300 canciones e interpretó cerca de 500. Desde el 65 al 2022, casi 60 años, anduvo por escenarios de todo el mundo, cantando y diciendo con coherencia, arriba y abajo del escenario. Por eso, maestro, gracias.

0: Romina Balestrino y una gran orquesta dirigida por César Angeleri haciendo Como un gorrión. ¡Qué lindo que suena! Mejor no se puede hacer.
1: Y no le

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1: Saludo para toda la familia, el equipo de Relatos Inesperados. Este es un saludo muy especial también para todas las emisoras hermanas, para todas las audiencias que semana a semana se conectan a este programa que ya no es de un solo lugar, sino que ya es un tejido de voces a lo largo de América y otros rincones del mundo. Pero también un abrazo grandísimo, especial, afectuoso, cálido de camaradería para Ricardo Gialorenzi. ¿Por qué? Porque siempre lo reconoceremos como un maestro de la palabra, de la poesía, de la escritura, de ese arte de tejer puentes entre personas, radios, pueblos. No tenemos más que agradecimiento por esa camaradería constante, por esa forma de hacer radio que no compite, sino que une, que no separa, sino que hermana, y que nos recuerda que en América Latina tenemos algo muy profundo que nos conecta, familia, que es la palabra, la comunicación hecha con sentido y la memoria. Les hablamos desde Cali, Colombia. Somos Radio Chécheres, una emisora plebeya que nace del encuentro de la cultura con los procesos sociales, con la educación, con la comunicación comunitaria, también con historias de gente, porque pues emitimos desde un sitio que hay muchas Colombias donde se encuentran en esta ciudad, en el suroccidente colombiano, y para nosotros es un honor hacer parte de esta red de emisoras, de radios. Sentimos que esto es una familia que cree en la comunicación como servicio, como cultura, como una forma de acompañar la gente, muy humana. Que la palabra nos siga encontrando, que la radio nos siga uniendo, y muchas gracias a todos ustedes y especialmente a Ricardo Gialorenzi. Un abrazo fuerte, cálido y muy humano, Ricardo.
2: Muchas gracias, Miller Suárez Londoño, de Radio Chécheres, desde Cali, en Colombia, con todo el afecto hecho mensaje. Van 297 programas, como te dije hoy, y viene a mi mente algo que me preguntaba años atrás mi amiga Sarita, en oportunidad de hacer en aquel entonces el programa 150. Ella me decía, ¿y ahora qué? ¿Cómo sigue esto? Le dije, en aquel entonces iremos viendo. Y aquí estamos hoy, habiendo andado ese camino, acompañando, sintiendo tu necesaria compañía. Por eso seguimos, palabra a palabra y canción a canción.
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0: Te imaginarás que 7 temporadas de este programa no hubieran sido posibles sin el acompañamiento de familia, amigas, amigos, emisoras, audiencia. Uno de los amigos es el Seque Braco. A él le preguntamos sobre Serrat. Lo escuchamos.
1: Hola amigos de la cofradía, qué lindo poder hablar de Serrat. Pero me pasa una complejidad. Con Ricardo solemos hablar de esto. Hay cosas tan constitutivas de uno o de un pueblo que uno pierde esa dimensión, que uno cree que son eternas y que están ahí, pero que incluso como el sol sale todos los días y sin embargo esa cotidianidad complejiza poder dimensionarla. Serrat es constitutivo de quién soy, a tal punto que mientras pensaba todo esto me acordaba del primer final que rendí estudiando historia y que salí a ese final con Serrat. El Mediterráneo es uno de los libros que cambia las maneras de hacer la historia, y en ese final me preguntan por el Mediterráneo, haciendo referencia a ese libro, claro. Y en 5 segundos mi laguna mental hizo que yo empezara a recitar, quizás porque mi niñez y el profesor rió y siguió los versos conmigo, y en esos 5 segundos de ventaja me permitieron volver a ubicarme intelectualmente. Pero después, para la libertad, fiesta, sus bienaventuranzas, tu nombre me sabe a hierba, palabras de amor, siempre me pareció hermosa. Además, hay por ahí una versión ilustrada que es encantadora, que es apócrifa, pero son las cosas que a uno le llegan. Cantares, ni que hablar, Lucía, querida, yo solía usarla, querida, mucho, frente a algunos enojos. Entre esos tipos y yo, bueno, ni hablar de disculpe el Señor, todo lo que uno puede querer o pretender decir sobre una revolución está ahí, puesto. El sur también existe. Me acuerdo que con un amigo, lo seguimos haciendo, frente a determinados comentarios siempre traemos unos versos de ese disco. Pero a tal punto me influye el Nano que muchos otros seres que son constitutivos de mi formación vienen de su mano. Yo descubrí a Gila, el genial humorista, por él. También a Vázquez, a Anacleto, a Mortadelo y Filemón. Todo ese universo de Bruguera lo descubrí por el Nano. Pero a tal punto el Nano me abarca que quizás lo que yo saque todo el tiempo más de él sea su mamá. Soy de un pueblo un tanto complejo para los que son de afuera. Cada vez que alguien me dice, porque todavía me lo dicen, vos no sos de acá, yo recurro a una genialidad que alguna vez responde su madre. El Nano está exiliado en México y un periodista con saña le dice algo de esa tierra extranjera. Y la mamá de Serrat responde con una hermosura que les comparto, y es: soy de la tierra que le da de comer a mi hijo. Esa respuesta yo la uso porque además me hermana con un montón de cosas. Así que es difícil quedarme con una canción de Serrat, me quedo con todo ese universo. Un abrazo gigante, amigos de la cofradía.

Una de las maneras de entender lo que Joan Manuel Serrat representó para la música en general es ver la influencia que tuvo no solo sobre nosotros, su público, sino también sobre sus colegas, y hablo de compositores, cantantes, músicos en general. Repaso quienes lo han interpretado: Mercedes Sosa, Silvio Rodríguez, Alberto Cortés, Santiago Feliú, Sabina, Ana Belén, Baglietto, León Gieco, Serrano, Rosario Flores, Drexler, Alejandro Sanz, y ahí paro porque Pablo Milanés nos regala su versión de Mensajes de amor de Curso Legal. ¿Lo escuchamos?

0: por hoy.
1: Esta fue la edición 297 de Relatos Inesperados, dedicada enteramente a canciones del Nano Serrat. Queda mucho por contar, queda mucho por cantar. Por eso nos encontraremos en unos días, si Dios quiere. Nos vamos con esta versión colectiva de fiesta. Hasta la próxima inesperada cofradía. ¡Salute!
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3: Hola, ¿cómo les va? Aquí estamos en Mundo Disperso. Somos Pedro Saborido y Daniel Míguez y están con nosotros, como siempre, Paula Weintraub,
4: sí,
3: y Eamon en el último programa del año.
5: Sí.
3: Último programa.
5: Del año.
3: Del año. Del año. Después no. Hay que avisar que en enero y febrero no vamos a estar. No,
5: exactamente. Pueden igual escuchar a través de Spotify o otras plataformas o cosas que disponga Radio Provincia, de todos los programas que hemos hecho, y ahí van escuchando, y entonces hacen de cuenta que estamos, hacen de cuenta que es domingo, hacen de cuenta que es incluso a la hora que estemos.
3: ¿Sí? Claro, claro.
5: Ponen a tomar mate, que sea un miércoles a las 6 de la tarde. Es domingo a las 9. Ahí listo.
3: Claro.
5: Bien, ¿qué vamos a hacer? Bien, eso entonces, es. Este último programa del año, ¿cómo empezamos este último programa del año? ¿Con alguna referencia en especial al que
3: algunas deudas que tenía? No, la festividad, bueno, deseándoles que a todos que tengan un buen fin de año y
5: Sí. Y buen comienzo comprando los libros de Daniel Míguez, San Martín en persona, y de Pedro Saborido, Una historia de la felicidad.
3: Ah, ¿sí? Así es. Eso sería un buen comienzo.
5: Eso es,
3: y tengo que saldar un par de deudas. Una,
5: a ver,
3: cuando hablábamos de que había hinchas de Huracán en Valentín Alsina, y yo tenía la hipótesis de que eso podría ser porque la cancha de Huracán estaba relativamente cerca de Valentín Alsina, o que era la más cerca, y entonces me puse a contar las cuadras. Y es una de las más cercas, pero están a exactamente a la misma distancia, a 44 cuadras de la plaza de Valentín Alsina, de la plaza donde está la iglesia, tomé esa como referencia. 44 cuadras la cancha de Huracán y 44 cuadras la cancha de Independiente.
5: Está muy bien.
3: Exactamente igual.
5: Sí. Y la de una Racing, una más, y la de Racing, una más, o dos más.
3: ¿No? Exactamente, una más, 45 cuadras la de Racing.
5: Y yo no te quiero decir nada de contar la de Lanús, porque de hecho...
3: La de Lanús la conté, ¿sí? 70 cuadras.
5: No, está más lejos de la cancha de Lanús. Mirá, jamás me hubiera imaginado eso.
3: Sí, sí.
5: ¿Sabes?
3: Y está.
5: Lo que son las divisiones... Lo que son las divisiones territoriales, culturales y geopolíticas, o políticas, como quiere decirle, porque Valentín Alsina pertenece a Lanús.
3: Pero claro.
5: Yo creo que la gente de Valentín Alsina es muy de Valentín Alsina.
3: Sí. ¿Se
5: entiende? Y cuando tiene alguna cosa que hacer, va a Pompeya, no sé por qué. ¿Se entiende, no? Lo que digo.
3: Sí.
5: Tengo mucha relación por Valentín Alsina porque fui toda mi infancia, pero siempre en plan medicinal, porque había una nunca supimos por qué había como un anexo del centro gallego, el que estaba en Capital.
3: Sí.
5: Nunca supimos por qué ahí, por si había muchos gallegos o qué, pero ahí íbamos.
3: Mira,
5: o alguien le dan un lugar y eso.
3: Y después la cancha del Porvenir está a 34 cuadras, o sea, más cerca. Y la de Victoriano Arenas a 20. Pero que ya dijimos, no sé, es un poco de Lanús, un poco de Avellaneda y un poco de Capital Federal.
5: Sí, es un problema eso.
3: Sí. Y la otra deuda que tenía era que habíamos planteado cuándo se usaron los globos aerostáticos con fines militares, ¿no? Y bueno, ya lo había usado Francia, se usó en la guerra de secesión de Estados Unidos también.
5: Ajá.
3: Pero acá en Sudamérica la primera vez que se usó fue en la guerra del Paraguay, la llamada guerra de la Triple Alianza.
5: Y no hay referencia, ¿viste? No tengo tanto, no sé, qué sé yo, la idea de no se habla tanto de eso, ¿viste? Que cada vez que hablamos de un globo aerostático tenemos que hablar de Jorge Newbery y el globo ese Huracán.
3: Sí,
5: nunca se habla de. Mira vos, ya se usaban ahí.
3: Ahí, sí. el 8 de julio de 1867 se usó en la guerra de Paraguay, en la batalla de Tuyutí, la segunda batalla de Tuyutí, porque hubo dos.
5: Y justo hablabas de Valentina Alsina, que hay una calle de Tuyutí en Valentina Alsina.
3: Claro, donde vivía Sandro, donde nació Sandro. Y el que lo comandaba, el globo, y el que lo operaba y todo, era un polaco que se llamaba Robert Adolf Chodasiewicz, que ya había participado militarmente en Rusia, en Polonia, después fue a Estados Unidos a la guerra de secesión, y estando en Estados Unidos fue a verlo a Sarmiento, que era el embajador argentino ante en Washington, para ofrecerse para pelear en la guerra del Paraguay con los globos, y Sarmiento lo mandó con una carta de recomendación a que vaya a ver a Mitre en Buenos Aires, y este fue, y Mitre lo tomó, como lo incorporó al ejército, al polaco.
5: ¿Y habrá servido de algo?
3: Y sí, dice que, bueno, con eso espiaban, básicamente era para ver las posiciones enemigas a larga distancia, ¿viste? A gran distancia. Después se fue a Brasil, se puso a las órdenes del gobierno de Brasil, y después se fue a vivir a Corrientes, después a Buenos Aires. En Buenos Aires lo nombraron director de la fábrica de pólvora, y murió en ese cargo en 1896 en Buenos Aires. Es la breve historia de Chodasiewicz. Viste, no me gustaba terminar el año con deudas, entonces dije,
5: está muy bien, está muy bien. Hay algo ahí que tiene que ver también con esto que decías de terminar el año, que es como una especie de obligación de andar completando todo, y se hace como una cosa que decir, ¿por qué si el 2 de enero ya está todo, estamos todos haciendo todo de vuelta?
3: Claro, sí.
5: Entonces el año tiene como dos finales, ¿viste? Tiene un final antes de la Navidad, porque ya muchos se rajan, entonces se mezclan todo lo que tenés que hacer amontonado y esto, y el otro fin de año, que es el otro, el verdadero fin de año, el auténtico fin de año. Y ya medio como que entre Navidad y fin de año ya hay algo ahí que no es lo mismo. Sin embargo, uno aparece con toda esta obligación de terminar un montón de cosas que tranquilamente... Pero bueno, vivimos en un plano simbólico, no hay duda, entonces tenemos que saludarnos antes de fin de año y todo ese tipo de cosas, y está bien que sea así, tampoco se va a poner ahora en exquisito con todo eso, ¿no?
3: Tengo algunos grupos de amigos que antes nos juntábamos en un bar, en un club, ahora nos juntamos en el grupo de WhatsApp, ¿viste? Y veamos, ¿no? Antes de fin de año, ya a fines de noviembre empieza con eso. Y llegamos hoy y uno en un grupo dice, veámonos antes de diciembre de 2026.
5: Hola. Sí, ya, sí. Yo creo que es más astuto decir, pasemos esto a enero.
3: Claro,
5: y está más relajado. Hay medio menos locura y todo, ¿sí? Así que bueno, así empezamos el último programa, ¿no?
3: Así es, así es. Empezamos ya mismo, escuchando música, a Lisandro Aristimuño, y ya después vamos a las historias.

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1: Y en Mundo Disperso, cosas que pasaron un día como hoy. En el año 1065, en Londres, se inaugura la Abadía de Westminster. La famosa, esa gótica, viste, bien con las torres en punta. Ahí se corona a todos los reyes. Desde que se inauguró, todos los reyes fueron coronados ahí. Hubo 16 casamientos de reyes ahí. Y bueno, y hay enterradas más de 3.300 personas en la abadía.
2: Mirá, es un salón de fiesta, todo. Sí, pelotero también para los pibes. Digo, porque, claro, y evidentemente debe ser una especie de lugar que le da al evento su propia categoría. Es decir, si hay algo sucede ahí, es importantísimo y quedará en la historia.
1: Claro, claro.
2: Entonces, sí, se casan en Westminster, ¿y dónde hacemos el cumple? Pues cumple 8 el pibe. En el pelotero de Westminster, que se llama Westminster, que no sé cómo se llamará. Uy. Hasta las 5, ¿eh? Vos sabés que siempre, yo creo que un cambio muy grande que trajo la... Con el tema de los peloteros, me voy a meter en un momento. Sí. Que trajo la... cierta modernidad. Yo creo que ya nosotros pertenecemos a esa generación que no festejó en peloteros, ¿sí? Pero sí llevó a sus hijos a festejar a los peloteros.
1: Claro.
2: Somos un quiebre, muy... No, yo no, de chico, por lo menos en Herley, no había salón de fiesta. Por ahí, alguna vez, la fiesta de 15, sí, era un evento especial. Por ahí, si se podía, qué sé yo. Pero después yo ya empecé a llevar a los chicos a... No había, no sé, alguna vez hice el cumpleaños en casa de alguno de Sofía o de Dante, pero la mayoría de las veces ya se estilaba ir a los peloteros porque había un horario. Se te ayuda, un confort.
1: Claro.
2: Vos pagás y viene la animación infantil y qué sé yo. Yo me acuerdo cuando éramos chicos, te ponían un bonete con un elástico que te marcaba la garganta.
1: Sí, claro.
2: Dejaba la campera en el dormitorio. Y arréglatela.
1: Claro.
2: Diviértanse y como puedan.
1: Exactamente. Era así.
2: Y yo noté un efecto. Esto se lo digo para aquellos que tienen niños en edad escolar o que son abuelos y le pueden transmitir a los hijos. ¿Sí? Que es el siguiente. Yo había notado algo que si terminaba a las 5 el cumpleaños. A las 7, ponele, un horario de final, 7 de la tarde, después del colegio. Y venían los padres, y los pibes no paraban de jugar hasta 7:30, 8:20, no se iban. No se podían, pues los pibes seguían jugando. ¿Sí?
1: Claro.
2: ¿Qué se debía? Se debía que habían estado siendo controlados por el animador y los juegos que propone, precisamente hasta el horario de cierre.
1: Claro, después jugaban a lo que querían, claro.
2: Exactamente, yo empezaron a jugar a la mancha, juegos más básicos, ¿no? Con los globos, que yo. Entonces yo le decía a los padres, vengan a las 7, y a los de la animación infantil, digo, mira, 18:30 para con la animación. No, pero no, vos 18:30 para, lo único, controlá. Que no se la pongan contra un vidrio, ni se maten, nada más. Pasar a controlar, nada más, eso, que no se lastimen, estar atentos. Pero no los animes más, dejalo que hagan lo que quieran. Y funcionaba. Se venían los padres y los pibes se iban, porque ya tanta tensión acumulada, ¿viste?
1: Claro, sí. De obedecer.
2: Porque en la animación hay algo de pasividad, el tipo decide quién participa.
1: Claro, como en los casamientos, en los cumpleaños de 15, viste, que está todo programado, ahora baile, ahora comés, ahora...
2: Digo, que el pibe está dentro de un guión.
1: Claro.
2: ¿Se entiende? Pero bueno, está bien, sí, bueno. ¿Qué pasó después?
1: Del pelotero de Westminster, que ahí te iba a agregar un par de datos más, que ahí está enterrado Newton, mirá. Darwin, Stephen Hawking, ahí fue el funeral de Lady Di.
2: Sigue.
1: Oh, sí, Stephen Hawking.

0: Gonzalo Jiménez de Quesada llega a una llanura después de ir explorando el río Magdalena y le pone Bogotá a esa llanura. Toma posesión de lo que hoy es Colombia y 2 años después funda la ciudad de Bogotá ahí mismo. En 1833, la reina María Cristina se casa con un tipo que había sido peluquero, después había sido soldado, que era su amante, era María Cristina, la esposa de Fernando VII, ¿no? Muere ese Fernando VII y a los menos de 3 meses ella se casa con este muchacho, con Fernando Muñoz, que es un matrimonio morganático, le llamaban ese tipo de matrimonios, cuando un noble se casa con un plebeyo o una plebeya, ese tipo de matrimonios donde el plebeyo no tiene derecho a heredar ni si tienen hijos no pueden heredar los cargos ni la fortuna, tiene que conformarse.
1: ¿Los hijos tampoco?
0: Los hijos tampoco.
1: Bueno, hay que darle en vida entonces.
0: Claro, por eso esta a su novio lo nombró duque de esto, duque de aquello.
1: Ah, pero después lo puede nombrar duque entonces. ¿Qué hicieron los hijos después?
0: No, bueno, esta afanó tanto, fue una de las reinas más corruptas de la historia, afanó tanto, tenía comercio esclavista cuando ya estaba prohibida la esclavitud. Bueno, el palacio de Melmesón, que era de Napoleón, ella se lo compró para vivir cuando iba a París. Tenía una fortuna tremenda. Ahí en mi libro San Martín en persona la menciono negociando con San Martín enojado porque tenía que negociar con la esposa de Fernando VII. Así que se casó con este Fernando Muñoz un día como hoy. En 1886, en Estados Unidos, Josephine Cochrane recibe la patente de su invento, el lavavajillas. Inventa el lavavajillas, esta chica.
1: ¿Qué año?
0: 1886.
1: Mirá, qué
0: antiguo. Un día como hoy.
1: Uh-huh. Sí.
0: Ese día lo patentó. Siete años después, lo mostró en la Exposición Mundial de Chicago. Y ahí los restaurantes, los hoteles se coparon con eso y empezaron a comprarle su invento. Está en el Hall de la Fama de los inventores estadounidenses.
1: Y es muy distinto al que conocemos hoy.
0: Sí, un poco distinto. Pero en esencia el concepto es el mismo.
1: Bien.
0: En 1895, en Francia, los hermanos Lumière exhiben la primera película. Mirá vos, en 1895, eran fragmentos de segundos nada más. Una era Salida de la Fábrica Lumière, donde se veía unos obreros saliendo, 46 segundos. Llegada de un tren a la estación de Clotat. Y el regador regado, que se considera además de la primera película humorística, aunque duraba 49 segundos, ¿no? Donde un jardinero estaba con la manguera, no le salía agua, la miraba y un pibe le había hecho un nudo, y cuando el tipo se pone la manguera en la cara para mirar por qué no salía, el pibe desata el nudo y se moja todo el jardinero.
1: Los tres chiflados, pues.
0: Exactamente. Pero es la primera que tiene un gag, ¿no? Y en 1983, el gobierno de Alfonsín deroga la ley de autoamnistía que había impuesto la dictadura militar antes de irse. Se autoamnistiaron y Alfonsín lo derogó. Pedro, paramos, escuchamos un poco de música y después seguimos con más cosas que pasaron un día como hoy.

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1: Y en Mundo Disperso tenemos mensajes de los oyentes que nos va a leer Paula.
2: Sí, yo aproveché, lo desalojo un toquecito a Pedro. Muy último bien. Programa, no me lo voy a perder.
1: Claro.
3: Bueno, arranco con mensaje de Carlos Salvo, que dice: sobre la historia del sinvergüenza de Lord Cochrane, en una biografía se cuenta que el capitán Bouchard venía al puerto de Concepción ya con la licencia de corso vencida para unirse a la flota libertadora. Dice, Cochrane lo mete preso al capitán y le incauta todos los bienes que traía en la fragata argentina. Pregunta, a ver, Dani, si podés responder, ¿tendrá que ver con el robo a San Martín? Si son casos diferentes, dice, terrible HDP este Lord. Y cuenta que, Carlos, que los escucho todos los domingos desde Necochea. ¿Tendrá que ver, Dani?
1: Ah, mira. No, no tiene que ver, pero sí son dentro del mismo proceso. El robo de Cochrane a Bouchard fue antes del robo del tesoro de San Martín, digamos, que había incautado San Martín. Fue primero el robo a Bouchard, como dice él, en Concepción, en Chile, y el otro fue en Ancón, en Perú. Pero es cierto, ¿eh? El terrible HDP es así.
3: Eso sí. Y tengo otro mensaje de Marcos, que dice que el recital de Paul que trajo Daniel Míguez a Mundo Disperso es parte de la promoción del disco Run Devil Run, todo covers para exorcizar la muerte de Linda, con la ayuda de David Gilmour y de Ian Pace. Rock dice, qué rock agenda.
1: Mirá vos, no sabía eso, ¿eh? Mirá qué interesante, claro. Claro, fue poco tiempo después de la muerte de su esposa Linda, claro.
3: Claro.
1: No lo sabía, mirá vos.
3: Voy con otro mensaje.
1: Sí.
3: De otro, la Baladna, que dice, mirá vos, Vespasiano se autopercibía como Dios. Dice, me recuerda a mucha gente que conozco a la distancia. Oh. Suetonio me suena a protector gástrico o a pegamento para dentaduras o para suturas de heridas quirúrgicas. La relación que hizo.
1: Claro. Protector, sí, o también puede ser para pastillas para dormir, ¿no? Suetonio.
3: Claro.
1: De sueño.
3: Como, ¿no?, una mezcla de sueño de otoño.
1: Claro, puede poner, hacer una publicidad con Antonio Banderas, entonces durmiendo, soñando.
3: Ahí suena Antonio.
1: Sueñe como Antonio, tome su otoño.
3: Bueno.
1: Por eso no me dedico a la publicidad.
3: Vale, menos mal, Leoni, está bien.
1: O Antonio Banderas riendo.
4: ¡Latino! ¿No?
1: Y entonces ahí la publicidad del pegamento para dentadura.
3: No, volvé a San Martín y a los libros, Dani.
1: Sí, mejor, ¿no? Mejor. Ana María Herrera. Este año mi cumpleaños fue el 22 de diciembre. Lástima que no pudieron dedicarme un feliz cumple. El año pasado, que fue domingo, ya había terminado el ciclo. Por lo tanto, no pudo ser. Así que voy a tener que esperar recién al cumplir los 80 años, que va a caer domingo ese día. Bueno, pero que le haya pasado lindo el lunes 22, Ana María.
3: Un saludo atrasado, vale más que esperar tanto, si no.
1: Claro. Ricardo Ramallo dice, Leonardo Padura escribió en 2009 el libro El hombre que amaba a los perros, novela que habla sobre Ramón Mercader y también sobre la huida de Trotsky y su posterior asesinato. Y Laura Aliaga dice, gracias por leer mi mensaje. Ya sé que tengo que esperar un tiempito para que hablen de Isidro Velázquez y Vicente Gauna, pero me puso contenta que también tengan pendiente hablar de los hermanos Cantoni y de Martina Chapanay, ambos caros para mí por mi condición de sanjuanina. Bien, ahí está. Yo tenía miedo que se enoje Laura, no, pero comprendió y pone paciencia china para, o sea, paciencia sanjuanina, mejor dicho, claro, para esperar su turno.
3: Tengo mensaje de la hija de Mago que dice: Dani, mañana voy a buscar el libro de Daniel Míez, San Martín en persona. Dice, ya lo estoy disfrutando. ¿Quién me hubiera dicho, escucha esto, Daniel, quién me hubiera dicho en los 90 que mi profe de periodismo gráfico iba a reaparecer en mi vida en forma de libro y de radio?
4: Es para no creerlo, profe.
3: ¿Quién lo hubiera dicho, verdad, Mariana?
1: Mirá vos, pero no la ubico a la hija de Mago con ese apodo.
5: No puede ser.
3: La hija de Mago tiene ese seudónimo y en realidad se llama...
6: No me lo diga.
3: Mariana Fernández.
1: Ah, ahora va, ahí va. Ahí está.
3: Así que
1: ahora sí, bueno, gracias Mariana, muchas gracias.
3: Y Gustavo Molina agrega también: Dani Míguez es un gran periodista y un gran profe. Mira, otro exalumno.
7: Maravilloso.
1: Dani. Ah, sí, sí, de Gustavo Molina me acuerdo perfectamente. Sí, sí, fue un muy buen alumno. Un abrazo, Gustavo. Gracias. Eduardo Claramunt: les deseo unas hermosas fiestas con la familia y los seres queridos. Los vamos a necesitar mucho en 2026 con sus historias, sus reflexiones y su alegría. Gracias, Eduardo. Un abrazo también, felicidades, y para todos nuestros oyentes y oyentas, claro. Así que gracias.

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1: Y estamos en Mundo Disperso y Pedro, ¿nos querías contar algo?
2: Sí, o no, pero no importa, ahora que me das el pie, lo cuento. Sí, sí. Es Jean Pogotier, que es un diseñador de modas afamado y otras cosas, siempre dice que uno de los lugares críticos de la moda, donde se juegan muchas veces los prejuicios, las vanguardias, son los pantalones. No sé si porque justo es lo que tapan los pantalones, que son, viste, las genitalidades y el upite, y sobre todo el de los varones. Las mujeres siempre, la moda de las mujeres siempre es más jugada. Pero los tipos, hay algo ahí que marcan cosas y hasta pueden marcar, y es verdad, pueden marcar prejuicios. Por eso primero vamos a hacer una de las variaciones más fuertes que hay en la moda siempre es sobre los mismos modelos de pantalones, que son los jeans. ¿Sí? Ajá, es decir, sí. A lo largo de nuestra vida hemos visto cómo el jean adquiere distintas versiones, ¿sí? Sí. Primero empecemos que era una ropa de trabajo. ¿Vos sabés cómo se inventó el jean?
1: No.
2: Mucha gente lo sabe. Bueno, Levi Strauss, no Levi Strauss el antropólogo, sino que había un tipo que se llamaba Levi Strauss. Era un alemán judío que termina yendo a la zona de San Francisco y en plena fiebre del oro, 1850, 1860, el tipo se pone a fabricar carpas para los tipos que iban a jugar. Él, en vez de ir a buscar oro, él dice, bueno, yo voy a vivir de todos los que van a buscar oro. Y empezó a fabricar carpas con una tela que era justo la tela del denim. Ajá. ¿Sí? Muy amarronada, sí. Otro color. Después vamos a ver. Entonces, había un tipo, Jacob Davis, que le compraba ropa para hacer unos pantalones, porque el tipo dice, sí, che, hay que hacer pantalones para los mineros, con mucho bolsillo para que pongan las herramientas, para que pongan las diferentes cosas. Entonces hizo como una cosa que era, tomó el modelo del overol, lo cosó para la mitad, dijo, bueno, listo, le pongo esto. Pero ¿cuál era el problema? Que con las herramientas, la montaña, las pepitas de oro que no sabían si eran de oro y las cargaban todas, se rompían los bolsillos.
1: Claro.
2: Y entonces le dijo, mirá, le fue a decir a Levi Strauss, le digo, mirá, se me está ocurriendo una cosa, ¿qué tal si le ponemos unos remaches a los bolsillos para que no se descosan? Con la tela esta que tenés vos, hacemos los pantalones con esta tela que vos tenés, que es fuerte, la de las tiendas, hacemos unos pantalones recontra que se la van a bancar. Tenés la, sí, yo pongo la guita, dijo. Y ahí, boom, fueron y lo patentaron. 1873. Patentan el jean y se llamaba Levi Strauss. Y bueno, y ahí ya está, empezaron a hacer mosca a lo loco. Así empezó a funcionar. Pero recién en 1850, ya derivado ahí de los pantalones como pantalones de fajina, donde empieza a tener un color azul, parece que son los italianos los que le empiezan a teñir de azul al jean. Parece que de ahí. Parece que antes no lo tengo muy claro, si alguien sabe lo dice, pero parece que es ahí en la Segunda Guerra, y a partir de ahí, ¿qué pasa? Lo de siempre. Empiezan a hacer muchos pantalones, tiene una fábrica, se abaratan muchos pantalones, entonces lo imponen como una moda juvenil para jóvenes. Siempre el joven está dispuesto a cambiar un poco, a romper los moldes, para eso es joven. Y entonces ahí se manda, listo, y empieza y se hace moda juvenil, y ahí empiezan a vender jeans a lo loco. Después llegan los 70 y aparecen los pantalones Oxford, le ensanchan las patas. Igual eso, los Oxford podían ser de cualquier tela, yo los he usado de chicos, ¿no? Y se le ponían incluso un refuerzo abajo, porque se arrastraba tanto la pata que se terminaba haciendo pelota a los bordes.
1: Claro, o para agrandarlo, si vos no te podías comprar un pantalón Oxford, le cortabas la costura al costado, le cosías un triángulo de algo, de otro color, y te quedaba un ojo.
2: Claro, o sea, quedaba re, o no. Sí. Quedaba re pistero, si era de otro color era como tener un pantalón como un Chevy, como una Chevy, no, como una Chevy Coupé, como la,
1: queda con sí, la como el auto medio.
2: Claro, como el auto de Starkey Hodge, así, bien setentoso, con una franja al costado. Una GTX, una Dodge GTX, ¿no? Amarilla. Y es verdad, claro, y a partir de ahí el jean empieza todo el tiempo a sufrir una serie de cambios o variaciones para poder renovarse. Es decir, lo que empezó con un como una ropa de trabajo, empieza a tener variaciones tales como que se gaste. O sea, el pre-washed, o sea, ¿quién es como comprar un auto no usado porque lo usó otro, sino que lo usan antes en la fábrica? ¿Se entiende lo que voy?
1: Claro.
2: Es decir,
1: sí,
2: pantalón cuya idea es que no se gaste, se lo gasta antes.
1: Te lo venden
2: para
1: gastado,
2: que tome el color. Te lo venden gastado, te lo lavan. E incluso se llega a la ridiculez de que se rompa. O sea, ¿qué otra prenda se...? Salvo algunas camperas de cuero que se venden medias como gastadas, o camperones de cuero, la más, no hay ropa que se venda rota, salvo el gym.
1: No, claro, claro.
2: Nadie te compra. Voy a comprar una, mirá, voy a comprar una camiseta de Los Andes o Flandria. Ah, pero tenemos el modelo punk de la camiseta de Los Andes, que está toda rota atrás. Calzoncillos rotos no se venden.
1: No, zapatos agujereados en la suela tampoco.
2: Y electrodomésticos tampoco. O sea, uno podría tener una línea de electrodomésticos punk que le falta una perilla, un microondas sin tapa, una guaflera que no sirve porque le falta la parte de abajo, no tiene enchufe.
1: La peor, la licuadora, ¿no?, sin tapa, ¿no? La licuadora sin tapa que se te vuela todo.
2: Y sin manija también, así.
1: Claro.
2: ¿No? O como vender un auto sin una rueda. ¿Y por qué anda? Ando con un auto. Me compré un Audi punk, que es decir, sin un faro y sin una rueda. Y si le falta la puerta, una puerta de atrás también. Y así lo vendes. No. Sin embargo, en la moda, porque la moda es un poco la manifestación del consumo de ideas semi racionales o irracionales, tanto como romper algo. ¿Cómo podés comprar un tomógrafo con computador roto? Pero sí podés comprar ropa rota. Y en este caso el jean, que ha demostrado la versatilidad de ser relanzado constantemente con modelos tales como los rotos, los prelavados, cual es una cosa ridícula, dado que era una ropa de trabajo, los nevados.
1: Pero, ¿por qué no hacemos un alto acá, escuchamos un poco de música y después seguimos? Porque ya te estás metiendo en otro tema, ¿no? Que los nevados es otro tema.

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2: Y seguimos en Mundo Disperso. Pedro, venías hablando de la versatilidad de los jeans, ¿no? Los prelavados, los rotos. Y por último, habías mencionado los nevados. Eso, con pintitas blancas.
3: Una época,
2: sí.
3: Claro, eran unas manchas la gabardina, no sé qué eran. Pero la, sinceramente, decir, ¿cómo es que uno pudo llegar? Uno puede entender la campera de zinc con corderito, un clásico, ¿no? Que encima se ponían negra rápida porque si tenía pelos grasosos, lo hacía pelota el corderito, pero ya un pantalón nevado, que después también había camperas de zinc nevadas, ¿no?
2: Sí,
3: que era con manchita, un espanto realmente, ¿sí? Y después, bueno, el tiro abarto, el tiro corto, con bragueta, con cierre, que son las mil variantes que tienen que ver con los vaivenes de la ropa y la moda, porque hay un vaivén, siempre lo hablamos con Nicolás Tolcachier, hay un vaivén de la ropa que es destacar u ocultar, ¿sí?
2: Claro.
3: O sea, se sabe que si una persona, un tipo, tiene panza, y que no se ponga una remera a rayas roja porque le va a dibujar más la zapán,
2: o una camisa entallada.
3: Claro, se pone algo negro, qué sé yo, y más o menos disimula. Y ahí lo entallado, ¿sí? Que marca las formas, que hasta modela, ¿sí? Uno puede tener un pantalón de determinada marca que te hace un buen upite, aunque no lo tengas. Digamos, los términos, estamos hablando del ojete hegemónico, ¿no? Digamos, lo que se entiende así, lo que la sociedad se ha puesto de acuerdo, que es un buen culo, sea de hombre o de mujer, que determinada ropa lo puede marcar, lo puede enaltecer, lo puede destacar o lo puede ocultar, como la yoguineta.
2: Claro.
3: Es una prenda que dista de andar destacando las particularidades de quien se lo pone, sino al contrario, las oculta, crea un misterio. ¿Qué será? ¿Tendrá bolas grandes? ¿Qué tendrá?
2: Como los pantalones de los raperos, ¿viste? Que son anchos, es decir.
3: Claro, ¿qué se hace? Ni siquiera sabe si tiene pene o qué hay. Vaya a saber qué hay. Por ahí lleva un conejo, va de un lado al otro, ¿sí? Y jamás te das cuenta que anduvo con un conejo a años ahí, ¿sí? Y el pantalón de tiro bajo también.
2: También.
3: Que es un gran peligro. No sé por qué. A mí me han regalado pantalones de tiro bajo. En un momento es una incomodidad porque viene la famosa raja de gomero.
2: Sobre todo para los plomeros es un problema.
3: Claro, pero.
2: El gomero, el de la gomería, como decís vos, claro.
3: Yo nunca tuve problema hasta que una vez tuve que ir a una reunión de jardín de los chicos y viste que en las reuniones de jardines te hacen sentar en la sillita de los pibes. Después en primer grado no, ya va un pupitre, pero el primer, viste, va a la reunión de los papis y las mamis, que yo, viste, saludando ahí con a la bandera, con el tiro, y sí, porque el tiro bajo no es para cualquiera.
2: No, claro.
3: Yo, ¿entendés? Y sin embargo, vamos pasando por todos esos lugares hasta que uno, bueno, con el tiempo huye de la moda y dice, bueno, esto es lo que me queda bien a mí. Y ojalá que no sea discontinuado.
2: Claro, porque siempre te pasa eso. Una vez que enganchaste algo que te queda bien, después no lo venden más.
3: Y no lo hacen más. Entonces, por eso están los jeans clásicos de bueno, es este, como el Renault 12 de los pantalones, ¿viste?
2: Claro.
3: Siempre
2: ahora,
3: está,
2: lo contrario del pantalón ancho del rapero es el chupín, ¿no?
3: Bien. A este punto quería llegar. La prenda no es nada más lo que uno se pone, sino es lo que los demás ven, ¿sí? O sea, uno se pone una ropa pensando, uno se pone unos lentes Ray-Ban pensando que, bueno, acá doy aspecto de capo, de narco, qué sé yo, de pesado, de piola, y se ve, parece un pelotudo con esos lentes, le queda mal, ¿sí? O este es un forro, mira los lentes que usa, es un forro. ¿Sí? ¿Por qué? Porque la ropa que uno se pone, las cosas, no sabemos lo que despiertan en los demás.
2: Claro.
3: Ahí viene la etapa de los prejuicios, obviamente. Uno está hecho de prejuicios y de preverdades y de historia. Es decir, uno se viste de una manera que se está vistiendo con la historia de los demás. ¿Cómo, qué ¿qué le va a pasar a los demás con la ropa que uno tiene? ¿Qué le pasa a alguien cuando viene alguien con zapatos color caqui en punta? ¿Qué le pasa cuando alguien usa jean, como decís vos, cinturón de cuero crudo blanco y un cuentaganados? ¿Qué le pasa? Queda piola, el tipo se siente muy piola con un cuentaganado y vos decís, pero si vivís en Loma de Zamora, ¿qué contás?
2: ¿Cuántas vacas?
3: Trenes a Gleuco. Nada, trenes a Gleu, contás, no sé. Bueno, un tren a Gleu, dos trenes a Gleu. ¿Qué podés contar? ¿Por qué tenés un cuenta ganado? Y el otro está contento y feliz, llegó a la fiesta contento y se me voy, entro con el cuenta ganado y el chupín. Y la gente, hay un montón. El chupín que es polémico. No sé qué. Yo no tengo problema con la gente que usa chupín. Puedo marcar una distancia emocional con todos mis prejuicios y suponer que es una persona que ha elegido un chupín. Punto, ya está. Pero hay mucha gente que no le gusta el chupín y se puede armar una idea y hasta tener una serie de actitudes negativas hacia personas que usan chupín.
2: Entonces, sí, chupín elastizado también es un plus.
3: Bueno, yo creo que vos sí estás muy atento a eso. Entonces vos, me parece que sí sos de los que tienen prejuicios sobre la gente que usa chupín.
2: No, solamente que cuando se levantan, están sentados, se levantan y le queda el pantalón por arriba de los tobillos y no se dan cuenta.
3: Ah, y eso te molesta, y, te llama la atención.
2: Eso me molesta, me dan ganas de ir y bajárselo, ¿viste?
3: Claro, sí. Ah, mira, lo había notado eso. Entonces, ¿qué hacemos, qué opinamos de los chupines? Sí, y ahí les voy a contar otras historias que tienen del pantalón a través de la historia, dónde viene el nombre pantalón. No te va a sorprender.
2: También me gustaría saber de dónde viene el nombre jean y el nombre vaquero, porque antes le llamábamos vaquero, no sé si por los cowboys, si lo usarían, no andás a ver qué.
3: Seguramente, y que vos fijate que el chupín, que es como la exégesis del jean, termina siendo todo lo contrario a la bombacha de gaucho, que es amplia, fresca, y es de los turcos, pero ya eso lo vamos a contar

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1: Y en Mundo Disperso tenemos más mensajes de los oyentes.
2: ¿Empezás vos?
1: Sí, voy yo. Gabriel de Salvador de Bahía canta Gabriel. Traigan amor, que Carly está en cualquiera.
3: ¡Cierra la boca!
1: Aquella parodia de música ligera.
2: Sí, la reversionó, porque era llamen a Moe, que Larry está en cualquiera.
1: Ah, y que ahí... Larry, claro. Por eso me hacía ruido, Carly. Bueno,
2: oye, Moe, ¿viste?
1: Dice, chicos, un día pasen la versión exitosísima acá, o sea, en Brasil, de música ligeira por Capital Inicial.
3: Cultura latina.
1: Felices fiestas. Sí, hoy mismo, ahora termina este bloque y ponemos la versión de música ligeira de Capital Inicial. Germán Miranda dice, para el arbolito pedí una historia de la felicidad. Bueno, Germán, a los reyes le podés pedir San Martín en persona, porque si no vas a quedar bien con Pedro y vas a quedar mal conmigo.
2: Claro, hace pareja.
1: Dice, claro. Jerry Seinfeld dice, Germán, Jerry Seinfeld y yo decimos que usamos la ropa del tiempo que fuimos felices. Pedro Saborido seguramente usa ropa de tiempos felices como yo, ropa de jean. Estoy desde temprano, dejo todo por escuchar la historia de Vespasiano. Esto fue el domingo pasado, ¿no? Otros domingos vendrán Tito y Domiciano, otros emperadores romanos, ¿no?
2: Voy con un mensaje de Patricio Loprete. Dice, che, que Míguez diga cómo terminó su vida ese chileno, hijo de ya sabemos qué, que masacró a miles, salvo que lo mejor sea no saberlo. Sí, la verdad, no. Y sobre el castillo que mencionó Pedro cerca de Cañuelas, dice, hace poco recibí la noticia de que el Estado de la provincia lo va a recuperar como espacio público para establecer organismos gubernamentales.
1: Ah, mira qué bueno, mira qué bueno. Y respecto a cómo terminó este señor, que se llamaba Silva Renard, un hermano de uno de los asesinados en esa masacre quiso vengarse. Lo atacó con un cuchillo, pero lo hirió. No logró su cometido de matarlo. Y pidió su retiro y se fue a vivir tranquilamente a Viña del Mar.
2: ¡Canallo!
1: Ahí murió de una neumonía. En su homenaje, un regimiento del ejército en Concepción lleva su nombre.
2: Con otro mensaje de Silvia de Temperley, que dice, qué buen recuerdo el de Leda. Cuando el domingo pasado hablaron de Leda Valladares. Una sí. Capa. Dice, yo participé con 20 y pico de personas más en América en Cueros, que fue un espectáculo que hicimos en el San Martín, en la sala Martín Coronado, durante un mes en el año 91. Dice, estaba conformado por bloques de canto ballisto, cantado por la comparsa, y canto afroamericano con percusión. Dice que fue un hermoso momento.
1: Mirá vos, mirá Silvia, artista, cantante seguramente.
2: Qué grande Silvia.
1: Espectacular. Yo me acuerdo sí, del disco, ¿no? De ese espectáculo, el disco de Leda Valladares, de América en Cueros, donde creo que lo grabó Lito Nevia en Melopea, y participa Lito, y también participa León Gieco y Pedro Aznar, y creo que Jairo, y una cantante muy conocida, Azuna Rocha. Por lo menos esos participan, sí. ¿Sabes qué? Hablando de Gieco, hizo una rocha. Me acabo de acordar, en Tilcara había un bolichito, un barcito, en una esquina frente a la plaza de Tilcara, que se llamaba el boliche de Tucuta, el músico Tucuta Gordillo. Sí. Y hacía peñas y movidas, un bar muy chiquito. Y un día fui ahí a tomar algo, qué sé yo, y estaba Azuna Rocha, ¿viste? Otro día voy y estaba Luis Gurevich, el productor de León Gieco y autor de muchas canciones junto a León. Y siempre, viste, había alguien conocido ahí en el boliche de Tucuta en Tilcara. Estaba también, un día voy y estaban los hermanitos Tolaba, que ahora ya deben ser grandes, pero en ese momento eran unos nenes, que Moyo los conoció ahí en Tilcara y los invitó a tocar con Divididos.
2: Ah,
1: a los hermanitos, sí. Bueno, no sé por qué me fui tan lejos, estábamos hablando de Leda Valladares.
2: No, bueno, pero está bien, tampoco sí, tan
1: claro,
2: lejos, te fuiste a Tilcara, ¿no? Que te fuiste a Antártida.
1: Claro, tenés razón.
2: Y tengo más mensajes, tengo uno de Facundo de Lanús, que dice que estoy terminando de leer Una historia del conurbano, de Pedro. Dice, me gustó mucho y quería dejar una historia personal del conurbano que quizás en Capital es difícil que suceda.
3: Ajá.
2: Dice, cuando éramos chicos, con mi hermano y mi primo, hacíamos jodas por teléfono y una vez pedimos delivery de 1 kilo de helado al vecino de enfrente.
3: Ajá.
2: Nos sentamos en la ventana y nos quedamos viendo cómo el vecino y el tipo de la moto de la heladería discutían por el pedido. Dice, nos divertimos mucho. Les dejo un saludo y un agradecimiento.
1: Que se divertían fácil. Los chicos, antes, o ahora también, ¿no? Pero antes, esas bromas, yo nunca, a mí me daba cosa participar de ese tipo de bromas, pero...
2: Sí, claro.
1: Pero es
2: cierto,
1: bueno,
2: cosas
1: ¿viste?
2: De chicos, los chicos a veces son crueles.
1: Siempre, y aparte es cierto lo que dice, que da más para el conurbano que para la capital, salvo algunos barrios muy tranquilos de la capital donde vos podés desde tu casa ver la casa de enfrente.
2: Claro.
1: Son edificios y son casas, ¿no?
2: Claro.

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1: Hace poco tiempo un oyente nos pedía que volvamos a contar la historia de Antonio Cafiero ayudando a Fidel Castro en Bogotá durante el Bogotazo, pero lo vamos a tomar, pero lo vamos a ampliar un poco. Vamos a contar los vínculos de Perón con el Che Guevara y con Fidel. No solo con Fidel, sino también con el Che. Con Fidel, los rastros más antiguos de relación es con Perón presidente ya en 1947 y Fidel Castro militando como estudiante en La Habana. Se vincula con jóvenes argentinos, ahí aparece el vínculo con Cafiero, porque Perón, a la juventud peronista, donde estaba Cafiero en ese momento, le había dado el rol, había formado un grupo para que contacte a jóvenes en toda Latinoamérica, y por eso en Cuba se contactan con Fidel Castro, así como con otros en otros países. Y entonces Fidel Castro iba todos los meses a buscar plata a la embajada argentina para financiar a su agrupación política. Así que ya había ahí un vínculo inicial donde el peronismo financiaba a Fidel, siendo Fidel un joven estudiante. Al año siguiente sucede lo que contaba el oyente del Bogotazo, donde también el peronismo le da plata a Fidel para que se traslade a Bogotá, y ahí también está Cafiero, y en un momento, en medio de las refriegas, Cafiero lo levanta con un auto de la embajada Fidel Castro, que estaba en una situación muy crítica, que corría peligro su vida.
2: Entonces tenemos Revolución Cubana, tenemos Che Guevara, Bahía de los Cochinos, desplazamiento de todo el negocio de la mafia en Cuba, implicancias con la muerte de John Fitzgerald Kennedy, el mundo a punto por las bases, ¿te acordás? Los misiles en Cuba, sí. Los misiles rusos en Cuba. Sí, todo gracias a el peronismo, que le puso unos mangos, y a Cafiero, que lo rescató y lo subió en auto a Fidel.
1: Sí, es así.
2: Bueno, sí. Es así, con Cafiero. Y poniendo unos mangos, mira el peronismo, cómo es el efecto dominó que se provoca.
1: Sí, incluso el periodista de investigación argentino Rogelio García Lupo, un maestro del periodismo, un capo, un grande, en uno de sus libros, publicado en 2004, que se llamaba Últimas noticias sobre Fidel y el Che, publicó una ficha desclasificada de la CIA, la ficha de Fidel Castro, de la década del 40, fines de la década del 40, y la ficha decía: joven agitador peronista nacido en Cuba.
2: Mira vos.
1: La CIA lo calificaba de peronista a Fidel Castro. Bueno, el vínculo siguió ya con la situación al revés: Fidel en el gobierno de Cuba y Perón en el exilio en España, donde, bueno, tenía muchos canales de vínculo, qué sé yo, a través de John William Cook, que estaba en Cuba, y sobre todo de Julio Gallego Soto, que contábamos la historia acá de Julio Gallego Soto, un empresario que siempre estuvo ligado a Perón, que le manejaba asuntos muy delicados a Perón, y que fue desaparecido en 1977 por la dictadura militar en la Argentina, Julio Gallego Soto. Ese empresario, una de las cosas que hizo Fidel para ayudar a Perón a subsistir en Europa, en España, fue darle la franquicia para vender habanos cubanos en Europa. Pero en vez de dárselo a Perón, que quedaba feo, se lo dio a nombre de Julio Gallego Soto, que era una especie de testaferro en ese sentido de Perón, ¿no?
2: Sí, iba Perón vendiendo habano por los kioscos, ¿no?
1: Claro.
2: Una camioneta.
1: Sí.
2: ¿Cuánto le bajo? Una renoleta, una citroneta, Perón por Madrid. ¿Cuánto le bajo, ahora? Vendiendo.
1: Bueno,
2: Perón no la pasó. Hubo momentos de gran... Contaba siempre el Landajo, uno de sus secretarios, las veces que han tenido que comían ahí en un departamento, creo que en Panamá, los había agarrado muy mal, o en Dominicana,
1: sí.
2: No me acuerdo.
1: Sí,
2: o
1: sea, sí,
2: y
1: sí.
2: Ahí encerraditos en un departamento con un calentador y una ollita.
1: Así, sí.
2: No, no fue. Después la acomodó más o menos, pero
1: después
2: pero,
1: la acomodó, claro. Los sindicatos le podían mandar algo de plata, viste, Jorge Antonio también, el Gallego Soto, bueno, en fin, recibía ayuda y pudo vivir bien. Pero sí, esa etapa de exilio latinoamericano no la pasó bien económicamente, ni económicamente ni de ningún tipo, ¿no? Porque estaban liquidados, no. ¿Viste?
2: Dos por tres.
1: No. Sí.
2: Lo querían bajar y eso.
1: Bueno, totalmente.
2: Sí, perdón, sigamos.
1: Hacemos un alto acá, escuchamos algo de música y después contamos la relación con el Che, de Perón con el Che. Ya no

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2: Seguimos en Mundo Disperso. Estamos contando los vínculos de Perón y el peronismo con Fidel Castro y con el Che Guevara. Ya contamos algunos vínculos con Fidel y ahora vamos a hablar de Perón.
3: Pero aparte, perdón.
2: Sí.
3: Vínculos que se dan en dos etapas, con Fidel en el poder, ya consumada la revolución, y después un Fidel en absolutamente retonio, fetal, digamos, ¿no?
2: Claro.
3: El inicio ahí, al principio, sí, en el Bogotazo, en medio de otras cosas, con
2: sí,
3: un
2: claro,
3: joven cafiero, joven y estudiantil cafiero. Sí,
2: claro.
3: Digo, como para Dios.
2: No,
3: que, o sea, yo te conozco, yo, claro, desde
2: 12 años antes de que tomara el gobierno Fidel, sí, claro. Y con el Che, el propio Perón recordaba una vez que en 1954, Perón en el gobierno en la Argentina y el Che un estudiante que iba viajando por Latinoamérica o recién recibido de médico viajando por Latinoamérica, se había quedado en Guatemala y había estado luchando en la defensa del gobierno de Jacobo Arbenz y intervino Estados Unidos, invadió Guatemala y el Che estaba en una situación difícil. Y contó Perón, que dijo textualmente Perón: yo personalmente di instrucciones a la Cancillería para que le solucionaran la difícil situación que se le planteaba a ese valiente joven argentino. Y fue así como salió hacia México. O sea, que la salida de Guatemala hacia México del Che, Perón cuenta que fue él que intervino personalmente para que consiguiera salir de Guatemala. Y después se encontraron personalmente Perón y el Che. Y eso también lo descubrió Rogelio García Lupo después de muchísimos años de investigación y a partir de algún rumor que había dando vueltas de que se habían reunido Perón y el Che. Y eso ocurrió entre fines de marzo y principios de abril de 1964 en Puerta de Hierro. Justamente también a través de Julio Gallego Soto, que fue testigo de esa reunión, ¿no? Porque él estaba en un hotel en el centro de Madrid, medianoche. Lo manda a llamar Perón. Le aparece un cura golpeándole la puerta de la habitación a Gallego Soto en el hotel y le dice que Perón quiere verlo ya, que tengo un auto afuera para ir a Puerta de Hierro. Así que ahí van a la casa que quedaba en Naval Manzano número 6 en el barrio de Puerta de Hierro.
3: Cosa rara, ¿no? Esa. Está golpeando, sí. Vos, está durmiendo, qué sé yo, te quedaste dormido escuchando, sí, a Dolina ahí con la radio bajo la almohada. Estás durmiendo ahí y de pronto ¿qué pasa? Hoy sería un llamado de WhatsApp, no importa,
2: sí,
3: pero acá hay una presencialidad y te abrí la puerta y un cura dice: Daniel, Perón te quiere ver ahora.
2: Sí.
3: Y no hay ni 2 de la mañana ni voy mañana o qué quiere,
2: sí,
3: no. Te llama Perón.
2: Yeah.
3: Así.
2: Y ahí, va.
3: Claro, hoy sospecharíamos, no, es una joda, es una broma, me quieren cagar guita, me están estafando algo, ¿no? Dice, ¿qué va? Y así mucha gente no fue a ver a Perón por eso. La costumbre de Perón de llamar gente a las 3 de la mañana con un cura que te golpea la puerta. Y Perón diciendo, ¿por qué no me viene gente a ver? Y cuando domingo le manda un cura a las 3 de la mañana. ¿Qué puede llegar un cura a las 3 de la mañana? ¿A qué hora? A darle una extrema unción. No puede.
2: Era medianoche. Pero bueno, igual lo mismo.
3: No importa, es lo mismo. No viene a vender rifa para la parroquia. Y aparece un cura y te golpea la vida. Perón te quiere ver. Bueno. Pero se ve que era normal en esa época, evidentemente.
2: No,
3: usar curas para la mandada a llamar gente. No había WhatsApp, pero había curas. Sí.
2: Pero, claro, era porque tenía que ser algo muy secreto, porque cuando llega Gallego Soto a Puerta de Hierro, pasa, qué sé yo, todo con sigilo, y es más, el cura le dice: tírese en el piso del asiento del auto para que no lo vean los propios custodios de Perón. No quería que Perón no quería que ni sus custodios vieran que entraba Gallego Soto ahí.
3: Los custodios que le ponía el gobierno, obviamente, español.

0: figura que estaba hablando con Perón.
1: Bueno, está bien, un disfraz de capuchino discreto, ¿no? La capucha.
0: Sí, claro.
1: No va a ir disfrazado de Bob Esponja o de Pato Luca. ¿Cómo puede disimular el Che que llega a algún lugar? Y bueno, mirá, vamos con un trencito de la alegría y el Che va de Pantera Rosa, ¿no? Y aparece Perón de Hombre Araña. Y hacen la reunión adentro del tren de la alegría. Y no queda muy bien para la historia. La verdad que no queda muy bien para la historia, pero bueno, lo entra el Curres. Bueno, si sabía, el chabón dice, sabía que estaban de joda, me venía de disfrazar de monja, ¿no? Decía el tipo. Pero bueno, hasta. No sé si es una conversación muy seria. Me encontré con el Che Guevara disfrazado de capuchino. Bueno, se ve que ahora entiendo lo de la Revolución Cubana. Bien, entonces.
0: Y bueno, y ahí le dice Perón a Gallego Soto que, bueno, necesitaba que él se pusiera al frente, como él manejaba todas las cosas económicas a Perón, que se pusiera al frente de los fondos de la liberación, que era para que administrara esa plata, que eran cosas en conjunto que iba a hacer Perón y el Che. Una de las cosas era toda la movida para que Perón regresara a la Argentina ese mismo año, en 1964. Y otra era para que el peronismo aporte hombres a un grupito muy chico de guerrilleros que había instalado el Che en Salta, liderados por el periodista argentino Jorge Massetti, en la selva salteña, cerca de Orán. Bueno, el nexo sos vos, el que administra todo esto sos vos, le dijo a Gallego Soto, y acordaron eso, cosa que no pudieron concretar ninguno de los dos objetivos, porque Perón, cuando quiso volver, lo pararon en Brasil en diciembre de ese año, ¿no? Ilia le pidió al gobierno brasileño que no lo deje seguir, y se volvió para España, y a Massetti y a su grupo de guerrilleros fueron muertos ahí en la selva salteña. Nada más, el cadáver de Massetti nunca apareció. Ese fue el encuentro más detallado. Después el biógrafo oficial de Perón, Enrique Pavón Pereira, dijo que hubo una segunda reunión en 1966, pero no cuenta de qué hablaron. Y en su libro, el Jorge Cerguera escribió un libro, Caminos del Che. Cerguera, un hombre de confianza del Che, y era el embajador de Cuba en Argelia, contó ahí en ese libro que tuvo tres encuentros, él, Cerguera, con Perón para llevarle mensajes del Che. Y por último, cuando muere el Che, Perón escribe una carta a los militantes peronistas donde, en otras cosas, dice: su muerte me desgarra el alma porque era uno de los nuestros, quizás el mejor.

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1: Y seguimos en Mundo Disperso con más mensajes de los oyentes. Hernán de Junín, a fines de los 70, varios clubes del interior, Gimnasia de Jujuy, Desamparados, San Martín de Tucumán, San Martín de San Juan, en los que se encontraba también Talleres de Córdoba, formaron una liga disidente en protesta por la poca inclusión de los clubes del interior en la AFA. Pero la AFA y el gobierno militar tentaron a Talleres a participar de los torneos metropolitanos. Y así fue que, a través de la ley 1307, Talleres traicionó a sus pares del interior. Por eso, a principios de los 80, Talleres, Racing de Córdoba e Instituto van a jugar contra los clubes tradicionales metropolitanos, santafesinos y rosarinos. En 1986 empieza a jugar el Nacional B. Y por último, otro cuadro del interior afiliado directamente a la AFA es Sarmiento de Junín, el verde. Sí, hay razón, sí señor. Sarmiento siempre estuvo afiliado directamente a la AFA. Sí, es cierto eso de lo que cuenta de Talleres, ¿eh? Y ahí se colaron también Racing e Instituto. Otro, a Balanda. Alguien habló sobre su libro preferido de bandidos rurales. Mi libro favorito acerca de bandidos citadinos es La sociedad sitiada, de Sigmund Bauman. Y Patricia Madreselva nos manda un abrazo y espera que esta pesadilla se acabe ya. Y Cecilia Marchesi dice, la película Juventud, sí, así es, dice, la película Juventud, del director Paolo Sorrentino. Porque mencionamos a la película Juventud como una de las últimas, la última película al menos en que yo vi a Jane Fonda, trabajar a Jane Fonda. Claro, que era con Michael Caine, con Herbie Keitel y con Rolly Serrano. Que un día, charlando con Rolly Serrano, le pregunté de su participación en esa película, ¿viste?
2: Sí,
1: ¿qué dijo? Porque estaba rodeado de estrellas. Para él era una maravilla estar actuando con semejantes estrellas en un lugar paradisíaco, en los Alpes, en un hotel de lujo. Fue fantástico. Y le hicieron el casting por Zoom, ¿viste?
2: Mirá.
1: Claro, porque necesitaban a alguien que hiciera de Maradona. Y daba muy bien el physique du rôle en ese momento, de Maradona.
3: Me dicen Antorcha en vez de Diego.
2: Bueno, y tengo gente para saludar.
4: ¡Vamos!
2: A ver. Saludamos a María Alejandra Cherbo, a Pau Garraza, a Mariana Fernández, a Guillermo Chescota, a Andrés Gómez.
1: Mariana Fernández Mariana Fernández es la misma Mariana Fernández que mencionaste antes. Hay tráfico de influencias ahí. Dos veces estamos.
2: Pará, bueno, no sé.
1: No, dejémosle el saludo. Bueno, dejémosle el saludo a todas las Marianas, a todas las Marianas Fernández.
2: Hay muchas
1: que
2: Mariana
1: escuchan
2: Fernández.
1: Claro,
2: claro. Yo sé que esa otra Mariana Fernández, que la hija de Mago, es Mariana Fernández. Ahora,
1: perfecto.
2: Si esta es otra, ¿cómo saberlo?
1: Es cierto, yo conozco, tengo una pariente lejana, una prima de mi prima, que se llama Mariana Fernández también.
2: Es
1: que
2: esa.
1: Vive en Gerling.
2: Y la estamos saludando ahora. Mariana Fernández, pariente de Dani, que vivís en Gerling. Saludos.
1: Ahí está, viste, ya saludamos a todas las Mariana Fernández, claro.
2: Claro. Pará que me perdí donde quedé. Bueno, a Guillermo Chescota, a Andrés Golosetti, a Julio Gijena, a Gonzalo Gallardo Chaparro y a Irene Ruín.
1: Y también a Néstor García, a Alba Noemí Pérez Sáenz, que nos escuchó el domingo con la visita de Laura Aliaga en Cacharí. Mirá vos.
2: ¡Ay, se juntaron!
1: Se juntaron Alba y Laura en Cacharí. A Humberto de Pompeya, a Ger de Avellaneda, que dice, quiero más de una historia de la felicidad, dice Ger. Y yo le agrego que seguramente debe querer también San Martín en persona.
2: Y
1: a Gladys Leyes, a Pablo Persson, a Adriana Robela y a Daniel Pisolato. Gracias a todas y a todos.

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2: Y en Mundo Disperso seguimos con más cosas que pasaron un día como hoy. En 1913, Racing sale por primera vez campeón del fútbol argentino.
3: Mirá.
2: Le gana la final a San Isidro, al Casi, 2-0, que antes jugaba al fútbol además del rugby, ¿no? Claro, era un campeonato que eran pocos equipos, ¿viste? Eran 12 equipos, porque se había dividido la liga, ¿viste? Entonces quedó Racing, River, pero después hicieron ascender a muchos equipos de la B para poder armar el campeonato, ¿viste? Ascendió Boca, Comercio, Estudiantil Porteño, Platense, Riachuelo, Olivos, Banfield. Ferrocarril del Sur, era un equipo Ferrocarril del Sur, que tenía su cancha al lado en Remedio de Escalada, al lado de los talleres ferroviarios que todavía están ahí en Remedio de Escalada.
3: Nada que ver con Talleres.
2: No.
3: ¿Talleres no están los talleres? Habiendo todos, ¿no?
2: Y
3: es
2: sí,
3: raro eso.
2: Sí, sí, sí, estaba de Hipólito Yrigoyen para la derecha, no para el lado de la vía.
3: Pero
2: en cambio,
3: eso,
2: esta cancha, que es yo raro. Tengo una foto, yo tengo una foto aérea de esta cancha muy linda, la de Ferrocarril Sur, que estaba la cancha entre la avenida Hipólito Yrigoyen y los talleres, en ese espacio que queda ahí. Bueno, así que Racing salía campeón al ganarle la final al Casi. Y esto me llamó la atención porque a lo mejor vos la conocés. En 1995, en España, sí, termina la serie Farmacia de Guardia, que fue la serie más vista en la historia de la televisión española. 63 puntos de rating. Y yo acá nunca la sentí. Acá, porque acá no llegó, acá llegó Segunda Enseñanza, Media Naranja, Buscavidas en la versión española, pero Farmacia de Guardia
3: tampoco,
2: no llegó.
3: ¿Te puedo agregar algo? No conozco ninguna, sí, de las que me están nombrando.
2: Ah, bueno, esas yo las vi. Sí, Segunda Enseñanza no transcurría en un colegio secundario. Mirá. Media Naranja era una comedia romántica, sí, digamos, pero humorística. Y Buscavidas, sí, era la versión española de la Buscavidas de acá, de Brandoni, con Patricio Contreras.
3: No.
2: Y en la española también aparece Brandoni, como Brandoni emigrado a España, y tiene su puesto en el Parque del Retiro.
3: ¿Qué hace? ¿Qué vende?
2: Y vende de todo, vende chucherías.
3: ¿Es en el Rastro?
2: No, no es en el Rastro. Es en el Parque del Retiro, tiene un puesto.
3: Mirá.
2: Sí. Sí, la lógica, o sea, sería.
3: Pero que ¿es el protagonista?
2: Él es el protagonista, sí. Y hay un español que vendría a ser, él vive
3: Patricio
2: como
3: Contreras,
2: en una especie de conventillo, digamos, o un lugar de alquilinato donde hay muchos, como la vecindad del Chavo, y ahí vive también el tipo que haría el papel de Patricio Contreras, un español.
3: Mirá.
2: Y un día como hoy, en 1700...
3: ¿Patricio Contreras hacía de chileno?
2: Sí, claro. Patricio Contreras hacía
3: de inmigrante.
2: Sí, era muy buena, muy buena.
3: Sí, no.
2: Yo busqué en YouTube a ver si había algo y solamente hay fragmentos muy chiquitos o promos, avances de la publicidad, pero...
3: ¿Duró varios años? ¿O un par de años?
2: Yo creo que un par de años, habrá durado 2-3 años, ¿eh? Sí. Me acuerdo la música. Tarirarairá, tarirarairá. Esa era la música de la cortina.
3: Bien.
2: Gente que nacía un día como hoy. En 1786 nacía Francisco Laprida, en San Juan, ¿no es cierto? Fue presidente del Congreso de Tucumán el día que declararon la independencia. Iba rotando la presidencia, ¿no? En el Congreso. Y justo embocó que cuando estaba él de presidente fue que se declaró la independencia. Era uno de los que mandó San Martín, viste que este fue por San Juan, San Martín mandó a los de Mendoza, a los de San Juan y a los de San Luis, los eligió San Martín, quien iban al Congreso.
3: Claro.
2: Y después ella en la en lucha de federales contra unitarios, en la guerra civil, él combatía a favor de los unitarios y lo mataron en 1829. En 1855 nacía Juan Zorrilla de San Martín, el poeta uruguayo, el autor de Tabaré y abuelo de China Zorrilla. En 1922 nacía Stan Lee, el historietista, el autor de El Hombre Araña, aparte de El Increíble Hulk, Iron Man, Thor, bueno, muchos personajes, Los Cuatro Fantásticos, muchos personajes de historieta los creó Stan Lee. En 1927 nacía Orangel en San Isidro, el astrólogo argentino. ¿Sabés cómo se forma su nombre?
3: No, Horacio y Ángel.
2: Horacio y Ángela, que es la mujer.
3: Ah, qué lindo.
2: Sí, él se llamaba Horacio Tirigal y su esposa Ángela Groba. Entonces de Horacio y Ángela nace Orangel. Los 28 de diciembre pareciera ser un buen día para ser astrólogo al nacer, a lo mejor la carta astral, porque el mismo día nacía Aschira, la otra astróloga española que había nacido en Marruecos, pero en territorio español en Marruecos. Encarnación Ruiz se llamaba Aschira, se vino a la Argentina y acá laburó de astróloga. Después se casó con Felipe Ford, el dueño de los chocolates Ford.
3: Mira, no sabía.
2: Sí, con el abuelo de Ricardo Ford.
3: Sí. El abuelo. Sí, no, sí, el, con el abuelo. O sea, no, Shira es la abuela de Coso. Mira, ¿de qué año era Shira? ¿En qué año estuvo?
2: Y Shira nació en 1930. Y acá vino en la década del 60. No era la madre del padre de Ford, era, porque se casó en segundas nupcias con este tipo, fue su segundo matrimonio.
3: El tipo, ¿y ya Ford habrá tenido que ver en su posicionamiento televisivo?
2: Sí, no sé.
3: Digo, no sé. Publicidad, el club de anteojito y antifaz. ¿Te acuerdas que todas las cosas de Ford tenían mucho que ver con
2: claro,
3: como Georgalos? Georgalos y Ford siempre, el club de anteojito y todas esas cosas estaban, claro, ahí siempre.
2: Sí, en los chocolatines Jack te ven, y yo los coleccionaba, venían los muñequitos del Arguirucho, de Puy,
3: claro,
2: de Hijitus, sí, de Baki.
3: Exactamente.
2: Sí. Yo los tenía todos arriba de una repisa.
3: ¿Quedó alguno? Sí.
2: No me quedó ninguno, no me lamentablemente.
3: ¿Cómo hiciste para perder todo?
2: ¿Y qué sé yo, viste? No sé. Una lástima.
3: Porque aparte, no sé, eran muchos.
2: Sí. Era el Boxitracio, me acuerdo, que tenía.
3: Yo no llegué a tener, claro, yo también leí después de Titanes en el Ring. Hubo una serie de Titanes en el Ring.
2: Ah,
3: o sea, por ahí era más gandul, entonces ya no andabas coleccionando eso.
2: Claro, claro.
3: Había
2: claro,
3: cambiado el tipo de plástico. Yo me acuerdo, era como un plástico más blando, el de los Targuirucho y todos esos. Era un plástico, sí, un poquito más blando. Después cambió. Y ya el otro era un plástico duro que se te quebraban las patas. En cambio, ¿se entiende? El otro se doblaba, sí. Y se ve que por ahí en el moldeado o algo tenía sus ventajas. Pero bueno.
2: Sí. Claro.
3: ¿Te acordás al final de qué estaban? Una vez hablamos de los Duravit. ¿De qué estaban hechos los Duravit?
2: Parece que de un caucho, de caucho duro, había dicho un oyente.
3: Sí.
2: De un caucho muy duro.
3: Sí, sigamos, perdón.
2: Y en 1932 nacía Manuel Puig, en General Villegas, el escritor, el autor de Boquitas Pintadas, El Beso de la Mujer Araña, Pubis Angelical, La Traición de Rita Hayworth. Gran escritor Manuel Puig. En 1948 nacía un día como hoy Edgar Vivar, el señor Barriga del Chavo.
3: Sí.
2: También hacía de Ñoño, del Botija. Es médico Edgar Vivar, y ejerció como médico bastante tiempo antes de hacerse actor. También un día como hoy nacía Juan María Traverso, corredor de autos famoso.
3: Ajá.
2: Gran piloto, pero además es un tipo muy muy gracioso, ¿no? Siempre era, todavía siguen pasando frases en la tele de Traverso cada tanto. Nacía en Ramallo.
3: No tenía esa faceta.
2: Sí, era un tipo muy histriónico. Y en 1953, ¿sabes quién nacía? Richard Clayderman. ¿Te acordás?
3: Claro.
2: El pianista francés. Sí. Y un día como hoy, perdíamos a Manuel Moreno, el hermano de Mariano Moreno, en 1857. Iba con el hermano hacia Londres cuando fue muerto o asesinado, y iba con Guido, justamente con Tomás Guido, y se quedó allá. Y después fue embajador argentino en Inglaterra, Moreno, Manuel Moreno. Y todos los detalles de la muerte de su hermano lo sabemos por las memorias de él, de su libro de memorias, ¿no? Y un día como hoy perdíamos en 1927 a Ernesto de la Cárcova, ese gran pintor argentino, que fue el primer director de la Escuela de Bellas Artes también, y bueno, fue un impresionista. Yo el cuadro que me acuerdo de la Cárcova es Sin Pan y Sin Trabajo, un cuadro muy lindo donde hay un tipo muy pobre mirando por una ventana y la mujer al lado. También un día como hoy moría Maurice Ravel, el del bolero, el famoso bolero de Ravel, un compositor francés. En el 2012 nos iba José Cibrián, gran actor, Pepe Cibrián. Con Ana María Campoy se casó en Guatemala. Estaban en Guatemala.
3: De gira.
2: De gira, claro. El papá de Pepito Cibrián, ¿no? Sí, y sí. En 2014 perdíamos a Leopoldo Federico, gran director de orquesta, bandoneonista, uno de los símbolos del tango argentino. Y también perdíamos en el 2020, los mexicanos sobre todo, Armando Manzanero, símbolo de otro género, el de los boleros. Y hoy se celebra el Día de los Santos Inocentes, ¿no? Antes se hacían un montón de bromas con eso, ¿te acordás?
3: Sí, siguen haciendo todavía, de vez en cuando.
2: Ah, mira, que la inocencia te valga, le decía después cuando alguien caía. Esto era porque el rey Herodes había mandado a matar a todos los bebés menores de 2 años para ver si entre ellos lograban matar a Jesús, ¿no? Y en Estados Unidos se celebra el día de llamar a un amigo y el día del juego de cartas. Digo, el día de llamar a un amigo, ya, pero otra vez, me llamaste para Navidad, ahora me llamás para el día de llamar a un amigo, me vas a llamar dentro de 3 días por el fin de año.
3: Está en el medio, pasó el promedio.
2: En el medio. Y el día del juego de cartas. Así que a todos los inocentes, a todos los que llaman a sus amigos y a todos los que escolasean y escuchan Mundo Disperso, les mandamos un abrazo. Y ya terminamos Mundo Disperso, terminamos el último bloque y terminamos el último programa del año. Así que les recordamos, como dijimos al principio, en enero y febrero no vamos a estar y nos reencontraremos más adelante. Así que
3: les
2: deseamos a todos que comiencen muy bien el año, que sea lo mejor posible, que tengan salud, eso es importante, y después todo lo demás. Y que hagan cosas, no se queden esperando que les venga. Dicen,
3: no, claro, no da la esperanza todo el tiempo. No. La esperanza es deseo sin plan, así que pónganse a hacer cosas, no esperen, no tengan esperanzas, pasen a la acción. Les mandamos un abrazo.
2: Sí. Abrazo grande.
4: Dejen un saludo.
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0: maravilloso Javier Gurruchaga.
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3: Dicen que enseñar es una forma de seguir aprendiendo, que una universidad no se construye solo con títulos, carreras o aulas, sino con vínculos, con gestos cotidianos, con decisiones que cuidan. Hoy, en Voces que Inspiran, escuchamos a una mujer que piensa la universidad como un espacio donde lo colectivo se defiende, se construye y se habita.
4: La posibilidad de enseñar constituía un buen camino para no dar por sentado nada, para seguir problematizando cuestiones, para tener esa mirada como más fresca de quien accede por primera vez a un área de conocimiento.
3: Marcela comenzó su camino profesional en el sistema de salud pública, pero pronto encontró en la universidad un espacio de formación permanente, donde enseñar era también una forma de crecer, de repensarse, de mantener la mirada fresca.
4: Era otra universidad previo a internet, previo a todas las tecnologías que hoy tenemos, con una lógica mucho más de transmisión. Creo que hoy no podríamos ponernos frente a un grupo de estudiantes desde ese lugar de quien detenta el saber y lo transmite, sino acompañar procesos de aprendizaje en el cual claramente uno tiene un recorrido mayor y otras herramientas, pero desde un lugar mucho más de andamiaje de los procesos de aprendizaje y no de transmisión.
3: Esa transformación en el rol docente, del que explica al que acompaña, no solo habla de cambios tecnológicos, habla de una ética del cuidado, de una pedagogía del vínculo, de una universidad que no es solo un lugar para aprender, sino para encontrarse, cuestionarse, compartir.
4: Lo más complejo que nos tocó vivir fue una situación de mucha violencia política. La anterior rectora, que también era mujer, entre su primer gestión y la segunda, donde ella se vuelve a presentar, y bueno, y realmente fue objeto de muchísima violencia. Creo que fue la única manera que la persona que se opuso políticamente a ella, porque realmente el trabajo que había hecho la anterior rectora era excelente. Y bueno, y fuimos todos objetos de esa violencia, de descalificación, de denuncias muy complejas. Esa lógica de hacer política descalificando al otro y no desde las ideas, y no desde, que me parece que es como bastante patriarcal en algunos casos, fue como lo más complejo. Por el otro lado, siempre tanto en la gestión pública como en la universidad, me tocó primero tener otras mujeres como jefas que, al contrario, fueron facilitadoras y fueron muy generosas, brindando espacios de trabajo y de posibilidad de crecimiento.
3: Entre el dolor y la potencia de lo que habita, Marcela elige construir. En cada rol que ocupó, como docente, como gestora, como directora, apostó por una universidad que se hace en diálogo, con participación real, con política y con afecto.
4: Pensar políticas del cuidado hacia el interior de la institución. Creo que se nos suman a quienes somos autoridades en este contexto, además de las funciones históricas que hemos tenido que desarrollar, algunas cuestiones a tener en cuenta que nos exigen ir pensando todo el tiempo estas lógicas de acompañamiento a todos los claustros, ¿no? A quienes son nuestros estudiantes, a los equipos docentes, a los equipos de gestión, y bueno, y no dejar de estar en contacto con quienes se graduaron desde un lugar de resistencia a la crueldad.
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3: En un contexto nacional cada vez más hostil, pensar en el cuidado como política universitaria es también una forma de resistencia. Resistir al desfinanciamiento, a la deslegitimación, al individualismo. Resistir con vínculos, con redes, con una institución que abrace.
4: Algo que también fue muy importante en términos de la universidad, la anterior rectora cuando asumió nos convocó a todos los equipos docentes, estudiantes, graduados y también equipos técnicos a ser parte de la construcción del proyecto de gestión institucional con el cual nos presentamos a CONEAU para ser reconocidos a nivel nacional como universidad pública provincial.
3: La universidad soñada no es solo una idea, es trabajo, planificación, decisiones. Es convertir la utopía en dirección. Una institución democrática, participativa, conectada con el territorio y con su tiempo.
4: Finalmente, en las fotos de los plenarios, seguimos siendo minería. Me parece que el foro está haciendo un excelente trabajo. Ahí hay un compromiso muy grande, por supuesto que de las rectoras, pero de las vicerrectoras además, que son quienes le ponen el cuerpo a la coordinación cotidiana de este espacio. Y creo que es muy importante todas las acciones que se van desprendiendo del foro en relación a las otras redes, por supuesto del CIN, pero que nos permiten esta visibilidad que es necesaria y que le da ganas a quienes hoy son estudiantes o a quienes son docentes y demás de pensar que es posible ocupar espacios de gestión y darle la impronta que le estamos dando con las compañeras.
3: En un sistema donde todavía hay techos de cristal, cada paso que dan las mujeres en los espacios de gestión es una invitación a ocupar, a decidir, a transformar y a hacerlo con una impronta propia, feminista, colectiva.
4: Estamos, bueno, en un momento sumamente sensible. Estas políticas de desfinanciamiento y de destrucción de lo público, no solo de la universidad, pero por supuesto en particular del sistema universitario, que es modelo en América Latina y en el mundo, y que no podemos darnos el lujo de perderlo.
3: Defender la universidad pública es defender el derecho a tener futuro. Es sostener un espacio donde cada persona pueda proyectarse, aprender, enseñar y habitar una comunidad. Es entender que una universidad cuidada es una sociedad más justa. Habitar una universidad con ternura y decisión. Defenderla con firmeza, liderarla con generosidad.
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3: La universidad pública no es solo un lugar para obtener un título. Es un espacio de construcción colectiva, de sueños que se entrelazan, de desafíos que atraviesan a toda una comunidad. Hoy, en Voces que Inspiran, hablamos con Natalia Álvarez Gómez, primera mujer rectora de la Universidad Nacional de La Rioja, que nos cuenta su compromiso con la educación pública y el trabajo colectivo para sostenerla y transformarla.
5: La verdad que, bueno, feliz de poder construir este espacio que todas las rectoras y vicerrectoras van a estar construyendo para, bueno, dar a conocer otros aspectos de nuestra vida más allá de lo académico, ¿no? Amo la universidad y amo la universidad en todas sus dimensiones, porque creo que es la herramienta del futuro.
3: Para Natalia, la universidad es una herramienta de progreso personal y colectivo. Un espacio donde se construyen posibilidades y donde cada logro abre caminos para quienes vienen detrás.
5: Gestionar desde lo colectivo, gestionar por objetivos, que el árbol no nos tape el bosque, que entendamos que todos somos servidores públicos, desde la rectora y en general todos, y que la calidad se cuida con trabajo, donde todos tenemos puesto el overol. Y yo creo que así estamos y vamos a hacer las cosas bien. Y hacer las cosas bien sienta un precedente para todas las mujeres.
3: Su gestión llega en un momento difícil, con años de conflictos y desafíos. Pero su apuesta es por el orden, el diálogo y el compromiso con la universidad como bien común.
5: Esta UNLAR durante mucho tiempo ha estado dañada en muchos de sus aspectos. Yo creo que hoy gobernar es conversar, pero conversar para generar conciencia, ingeniería de procesos, para generar planes, para acordar objetivos que nos lleven a cuidar esta universidad pública de calidad argentina y en particular de La Rioja, que se merecen los que vienen, porque es futuro.
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3: En tiempos donde la universidad pública enfrenta recortes y tensiones, Natalia cree que el diálogo y la construcción colectiva son la clave para sostenerla y transformarla.
5: El desfinanciamiento a las universidades es impedir que pibes, que pibas que vienen desde todos los lugares a una universidad tengan limitada su capacidad de desarrollo. Defenderla no es tarea de un rector, de los rectores, es tarea de toda la comunidad. Yo creo que la universidad es el lugar de los sueños, de sueños que no son de uno, son sueños colectivos. Por eso quienes trabajamos aquí tenemos una enorme responsabilidad, pero quienes gobiernan también.
3: Hoy, más que nunca, la universidad pública necesita de nuestro compromiso para seguir siendo un espacio de inclusión, conocimiento y futuro. Universidad pública, un lugar donde se tejen sueños colectivos y se enfrentan desafíos reales. Un espacio que necesita nuestro compromiso, nuestra voz y nuestra acción.
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Directoras de todos los continentes, de todas las culturas, de todos los géneros cinematográficos, unidas por una misma fuerza. Ellas son mujeres de película.

Albertina Carri es una cineasta y escritora argentina, nacida en Buenos Aires el 7 de abril de 1973, que formó parte de la corriente del nuevo cine argentino. Sus obras cinematográficas se han exhibido en los festivales de Cannes, Berlín, Toronto, Buenos Aires, Locarno, San Sebastián y Rotterdam, entre otros. Ha explorado tanto el policial negro como el documental, en su límite con la ficción, la pornografía o el drama familiar, utilizando técnicas que van del scratching a la ficción, pasando por el found footage, la animación, el documental de observación y la erótica. Fue la directora artística de Asterisco, Festival Internacional de Cine LGBTIQ de Argentina, durante sus tres primeras ediciones. A lo largo de su carrera, realizó varios cortometrajes, telefilms, series de televisión, videoinstalaciones y 7 largometrajes. No Quiero Volver a Casa, Los Rubios, Géminis, La Rabia, Cuatreros, Las Hijas del Fuego y Caiga las Rosas Blancas. Además, ha escrito el libro Los Rubios, cartografía de una película, el poemario Retratos Ciegos con Juliana Lafitte, la novela Lo que aprendí de las bestias y el ensayo epistolar Las Posesas junto a Esther Díaz.

0: Albertina Carri es hija de Ana María Caruso, profesora de Letras de la Facultad de Filosofía y Letras de la Universidad de Buenos Aires, y Roberto Carri, sociólogo y ensayista argentino y fundador de las Cátedras Nacionales, quienes militaban en la organización Montoneros. El 24 de febrero de 1977, cuando Albertina tenía 3 años de edad en Villa Tesey, Morón, sus padres fueron secuestrados por la última dictadura cívico-militar argentina y posteriormente desaparecidos por el terrorismo de Estado. Después del secuestro y durante todo ese año, Albertina y sus 2 hermanas mayores intercambiaron correspondencia con sus padres en cautiverio hasta que perdieron el contacto. En el verano de 1978-1979, las tres se mudaron al campo de sus tíos, en la localidad de 25 de Mayo, provincia de Buenos Aires. Años más tarde, fue trasladada a la tutela de otros familiares en la ciudad de Buenos Aires. A los 16 años, se asentó bajo el cuidado de Alcira Argumedo, quien fuera compañera de militancia de sus padres, miembro de las Cátedras Nacionales, destacada socióloga y figura política del nacionalismo popular argentino. Según la propia Carri, fue ella quien la impulsó a comenzar la carrera de guión en la Fundación Universidad del Cine en 1991.
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En agosto de 2005, Albertina Carri conoció a la periodista y activista Marta Dillon, con quien se casó, y con la ayuda de un amigo en común, el diseñador gráfico Alejandro Ross, tuvo un hijo, Furio Carri Dillon Ross. Fue el primer escrito en Argentina, con triple filiación de su padre Alejandro Ross y dos madres, Albertina Carri y Marta Dillon. El matrimonio con Marta Dillon duró hasta el año 2015. En 2018 declaró en el juicio por delitos de lesa humanidad cometidos en el Centro Clandestino de Detención, Tortura y Exterminio, conocido como Sheraton, donde habían estado detenidos sus padres. Volviendo a su trayectoria profesional, debemos decir que a los 17 años comenzó a estudiar guión, desempeñándose varios años como asistente de cámara de diversos directores, incluyendo a María Luisa Bemberg, Lita Stantic y Martín Reitman. En 1998 comenzó a trabajar en su ópera prima llamada No quiero volver a casa, que se estrenó en el año 2000 y fue seleccionada para ser exhibida en los festivales de Rotterdam, Londres y Viena, entre otros.

0: Su incursión en las técnicas de animación dio como resultado los cortometrajes Aurora en 2001 y Barbie también puede estar triste de ese año. Esta última ficción pornográfica fue distinguida como mejor película extranjera en el New York Mix Festival. También en 2001 fue invitada a formar parte de la selección de cortos que compondría Historias de Argentina en Vivo, un proyecto que convocaba a distintos realizadores a reflejar libremente una serie de recitales organizados por la Secretaría de Cultura de Argentina. Su segundo largometraje, Los Rubios, de 2003, la destacó entre los mejores directores de su generación. Fue estrenado comercialmente en Estados Unidos y España, luego de recorrer los festivales de Locarno, Toronto, Gijón, Rotterdam y Göteborg, y recibió los premios del público y Mejor Película Argentina, Mejor Nuevo Director en el Festival de Las Palmas, en Canarias, y Mejor Película en el Festival La Alternative, en Barcelona.
1: La familia, cuando puede sortear el dolor de la ausencia, recuerda de una manera en que mamá y papá se convierten en dos personas excepcionales, lindos, inteligentes. Los amigos de mis padres estructuran el recuerdo de forma tal que todo se convierte en un análisis político. Me gustaría filmar a mi sobrino de 6 años, diciendo que cuando sepa quiénes mataron a los papás de su mamá va a ir a matarlos, pero mi hermana no me deja. Tengo que pensar en algo, algo que sea película.
2: Fueron secuestrados en 1977 y se supone que asesinados ese mismo año.
1: Sí. Mi nombre es Analía Couceiro, soy actriz. Y en esta película represento a Albertina Carrillo.

0: Sí, 1977. Carrie y Caruso.
1: Cámara, sonido anda, marque.
2: Digo, son tres nenas rubias, el señor es rubio, la señora es rubia.

También recibió 3 premios Clarín: Mejor Actriz, Mejor Documental y Mejor Música. El film trata sobre las memorias de la directora respecto de sus padres y se vale de fragmentos, fantasías, recuerdos, fotos y hasta muñecos Playmobil en un relato que enfoca el pasado y se proyecta en el presente. Un equipo de filmación que por momentos aparece en cámara y una actriz completan la construcción del universo fracturado en que la protagonista descubre una y otra vez lo imposible de la memoria. Fama, del año 2003, su cortometraje protagonizado por la actriz Dolores Fonsi, formó parte de la serie Mujeres en Rojo, estrenada en la televisión argentina por el canal Telefe.

0: El film Géminis, de 2005, su tercer largometraje, fue presentado en la quincena de realizadores del Festival de Cannes y fue estrenado comercialmente a nivel nacional e internacional. Este drama centra su argumento en los conflictos de una familia burguesa de Buenos Aires que se evidencian a partir del casamiento del hijo mayor y en la relación sexoafectiva entre dos hermanos, abordando directamente el tabú del incesto. Diego Lehrer, del diario Clarín, concluyó que Carrie se aleja del estereotipo realista para ejercitar en el drama estilizado, metiéndose en la intensidad de las pulsiones, pero siempre desde una distancia, si se quiere, académica. Ese mismo año dirigió 0800 No Llames, un episodio de la miniserie numeral 15, emitida por el canal Telefe.
1: Así como Lucrecia Martel es sin duda la expresión más sublime del cine moderno de nuestros tiempos, de la poética de la forma visual y sonora, Albertina Carri es el exponente más significativo de un cine que devela el poder, pero no el poder en la sociedad, desde esa posición donde el poder atraviesa a todos menos a los artistas. Albertina Carri se entromete con las relaciones de poder en el propio lenguaje audiovisual. En su primer largometraje, Los Rubios, magistralmente Albertina desanda las relaciones entre actriz y personaje. Es inolvidable aquella escena en que Albertina dialoga con la actriz Analía Couceiro, que hace de Albertina, sobre cómo siente y recuerda la propia Albertina. En un cine que desnuda las interacciones de la directora-director y la construcción del personaje en un cuerpo.
2: No repetiría la palabra odio.
3: No,
2: porque
3: no,
2: es claro. Muy fuerte y volver a decirlo suena demasiado.
3: Cuando quieras.
4: Odio las vaquitas de San Antonio y las estrellas fugaces.
2: Reacción.
4: Odio las vaquitas de San Antonio y las estrellas fugaces y pasar por abajo de un puente y las vías de los trenes y los panaderos y que se te caigan las pestañas y el deseo antes de soplar las velitas en cada cumpleaños, porque me pasé muchos años pidiendo que vuelva mamá y papá y todavía me pasa que no puedo evitar pensar cada vez que soplo las velitas que vuelva mamá y que vuelva papá y que vuelvan pronto. En realidad es un solo deseo, pero siempre lo estructuré en tres partes para que tuviera más fuerza.
1: Albertina Carri desanda la producción de sentido común y nos devela que los rubios son aquellos que vemos rubios aunque no tengan nada de rubio.

0: En 2007, en el marco del ciclo 200 años de la televisión pública argentina, en ese momento Canal 7, Carrie fue convocada por la actriz Cristina Banegas para codirigir el telefilm Urgente, un drama que trata el abuso sexual infantil, la violencia de género y el aborto. También formó parte de la serie documental Fronteras Argentinas, producida por el Instituto Nacional de Cine y Artes Audiovisuales y el canal Encuentro, con el episodio Tracción a Sangre. Ese mismo año presentó el libro Los Rubios, cartografía de una película en el marco del Festival Internacional de Cine de Buenos Aires, donde se relata el proceso de preproducción, rodaje, postproducción y lanzamiento de la película homónima, incluyendo una versión del guión con anotaciones de la directora, escenas eliminadas, entrevistas a testigos y material de archivo que formó parte del acervo documental sobre el que el film se construyó, incluyendo la correspondencia, escrita en cautiverio, enviada por Ana María Caruso y Roberto Carri a su familia. El libro fue reeditado en 2023 en el vigésimo aniversario del estreno de la película. Su largometraje La Rabia, del año 2008, un drama que transcurre en un paraje de la provincia de Buenos Aires y aborda temas como la sexualidad, la violencia, las dinámicas sociales y la relación con la naturaleza en el campo, ha sido galardonado con dos premios FIPRESI en La Habana y Transilvania, con la distinción a Mejor Director en el Festival de La Habana y las distinciones a Mejor Director y Mejor Actriz en el Festival de Monterrey. En 2009, ganó el premio a la trayectoria Luna de Valencia del Festival Cinema Jove, realizado en la ciudad homónima. En 2010, junto con Marta Dillon, fundó la productora Torta, con la que produjeron una serie de cuatro documentales llamada La Bella Tarea, acerca de los derechos de las mujeres en el parto, sobre las distintas maneras de parir y sobre la apropiación de la corporación médica de este proceso fisiológico. La serie fue transmitida a partir del 28 de septiembre de 2012 por Canal 9.
1: Cada contracción te va sumergiendo en otro mundo, ¿no? Eso que te toma, te suelta y no te devuelve a dejar en el mismo lugar.
2: El parto muchas veces transita por esa línea tan finita que es la mujer dueña de su parto porque la fisiología de su cuerpo avala esto, o el parto como un acto médico. Es como si un gastroenterólogo todos los días viera a una persona para dirigir, conducir o enseñarle cómo tiene que hacer la digestión.
3: En un parto fuera de la institución, un expulsivo puede durar desde 15 minutos, una hora, dos horas, tres horas, todos tranquilos, nadie tiene apuro. El bebé está bien, la mamá está bien, todos esperamos. En una institución no puede durar tanto tiempo porque todo el mundo se va poniendo ansioso. Dale, dale, dale, seguí, sí. No, así no, cerrá la boca, tomá aire, pujá otra, esperá. ¡Ay!
4: Porque nosotros así arrodillados sentimos que respiras y haces fuerza, haces como que estás haciendo popó y el bebé sale para abajo. Y si te ponen pata para arriba, vos gritas y el bebé hace como que... ¿Cómo haces la caca de echado? A ver.
2: Es un acto fisiológico. El parto sucede porque está en nuestra biología que suceda.
5: Somos mamíferos, o sea que las cuestiones biológicas no han decaído, están ahí.
6: Parto no tiene término, no tiene límite. Llega y llega momento necesario.
7: La protagonista principal es la mamá y toda la familia y todos estamos pendientes de ella. Ella es la más importante en ese momento.
8: ¿Todas las mujeres tiene que gustarles tener un orgasmo? ¿Qué sé yo? Es un derecho, no es un deber. ¿Todas las mujeres tiene que gustarles tener un parto no invasivo y gozarlo? Es un derecho.
9: Ay, sí. La compresa, la toalla.

0: También en 2010, en el marco de un proyecto impulsado por la Secretaría de Cultura de Argentina, bajo el nombre 25 miradas, 200 minutos, convocó a 25 directores para producir 25 cortometrajes de 8 minutos cada uno, como parte de las actividades de conmemoración del Bicentenario de la Nación Argentina. Dirigió el cortometraje Restos. Este otro ensayo, entre la ficción y el documental, explora las memorias, los imaginarios y el cine militante, censurado y destruido por la última dictadura cívico-militar argentina. Durante el año 2011, Carri realizó Partes de Lengua, una videoinstalación en el Museo del Libro y de la Lengua. Es una obra que reflexiona sobre la lengua materna como lengua de la conquista y la problemática que enfrenta el territorio argentino frente a las lenguas originarias, la tradición oral y la tradición escrita conviviendo en tensión. En 2012, Torta realizó el programa Visibles, cuya televisación en Tierra del Fuego fue auspiciada por el gobierno de esa provincia. Tiene unas 6 horas de duración, realizadas en alta definición, con diversidad de invitados e invitadas: Mauro Cabral, Fito Páez, Liniers, Mariela Muñoz, Fabi Tron y otros, y cortos de animación para cada capítulo, además de un glosario también animado e informes periodísticos. En la conducción estuvieron Diego Trerótola y Luisa Kerner, y en la producción Carri, Marlene Guayar, Ariel Di Paola y otros. El mismo año, Carri dirigió la exitosa miniserie 23 pares de 13 capítulos, emitida entre septiembre y diciembre de 2012, que aborda temas como la familia, la filiación y la identidad en la historia argentina reciente, a través de una trama policial protagonizada por Erika Rivas y María Oneto.
1: Mirá, en realidad yo las veces que trabajé en tele trabajé en cosas muy puntuales, digamos, muy específicas, de un episodio o un trabajo de 15 minutos, digo, como otro tipo de narración, digo, de duración. Este caso, digo, tiene dos cosas muy distintas, que es por un lado la televisión abierta y por otro lado contar una historia en 13 capítulos.
2: Claro.
1: Lo de contar una historia en 13 capítulos a mí me tiene totalmente fascinada, digamos, es como nunca creí que me iba a gustar tanto. Digo, ahora cuando termine esto, que hago una película de 5 horas.
2: Claro, una hora y media, ¿no?
1: Corto, una hora y media. La verdad que sí, es muy interesante, y sobre todo es muy interesante para mí como realizadora el formato que es planteado de la serie. Esto de poder contar una historia por capítulo, pero además de estar sembrando todo el tiempo escenas que se van a ir hilando a lo largo de 13 capítulos, ¿no? Claro. Como narradora es lo mejor que me puede pasar.
2: Qué lindo,
1: el punto es
2: esa.
3: Bueno, hablábamos recién del trabajo con los actores, hablábamos de esta historia para contar, pero tal vez es una experiencia de ir transitando el cine, la televisión e ir volviendo permanentemente, ¿no? Va y viene esto.
1: Sí, yo supongo.
3: Bueno, es que vas a hacer lo último, la última serie.
1: A partir de ahora solo hago televisión. También con respecto a esto de la televisión abierta, digamos, esta serie está hecha en el marco, digamos, de un concurso, o sea, es un premio que ganamos, nuestra productora, para realizar esta serie. Un concurso convocado por el CIN, que es el Consejo Interuniversitario Nacional. Y también lo interesante de esto es que realmente trabajamos con una gran libertad. O sea, nosotros obviamente presentamos un proyecto y ganamos ese proyecto, y es el proyecto que estamos haciendo, ¿no?

0: Entre los años 2014 y 2016 fue la directora artística de Asterisco, Festival Internacional de Cine LGBTIQ, que se realiza durante una semana en la ciudad de Buenos Aires. Durante el año 2015, Carrie montó la muestra Operación Fracaso y El Sonido Recobrado en el Parque de la Memoria de Buenos Aires. Constó de 5 videoinstalaciones en diferentes formatos, sonoros, escultóricos y proyectados, que formaban un corpus reflexivo e intimista sobre la memoria y sus múltiples formas de ser invocada. La obra consistía en una experiencia audiovisual referida a la memoria y apuntaba a convertir las memorias de las experiencias traumáticas sufridas por las víctimas del terrorismo de Estado en una experiencia sensible. En 2017 se estrenó Cuatreros, su quinto film. Definido como una película ensayo, es un documental con elementos ficcionales elaborado a partir de la técnica found footage, archivos fílmicos encontrados, que se inspira en el estudio sociológico sobre cuatrerismo escrito por su padre, Roberto Carri, titulado Isidro Velázquez.
1: Con gran alegría me pegó de este hijo gigante que es Cuatreros, la verdad que sí. Fue muy, muy lindo hacerla y me da mucha alegría eso, entregarla a la gente, la verdad.
2: Sí, porque es una historia multigénero, podría decirse, porque la verdad que es una película que tiene mucho de documental, tiene mucho de historia, tiene mucho de un montón de cosas. ¿Cómo la definirías vos?
1: Bueno, cada vez que tengo que poner el casillero de si es ficción o documental, pongo ficción, documental, ¿dónde voy a ir? Así como hay blanco y negro, color, digamos, ya hay un casillero que existe, debería existir uno que sea documental, ficción, porque creo que eso es esta película, la verdad que es un poco todo. Es una película de género, es un viaje, es un western, es la odisea que hago yo para encontrarme con mis fantasmas, para recorrer la historia de la Argentina, de la historia también del cine nacional en muchos sentidos, de películas desaparecidas, imágenes que no están, cuerpos que no están, y eso, y la historia también de la violencia institucional, ¿no? Sobre todo que vivió nuestro país de muchas décadas. Además de la dictadura, la cruenta dictadura, la última que tuvo este país, la del 76, las anteriores también. Recorro un poco todo eso, ¿no? Como también, cierto, como tratar de tirar de un hilo y ir desilvanando y llegar al presente, porque la película de algún modo empieza en el 68 y termina en 2016. Y bueno, eso. Sí, yo. Todo eso
2: y ahora. Nos vamos para Europa, ¿no? También.
1: Ahora nos vamos a presentar la película al Festival de Berlín, al Forum, que es la sección, es una sección no competitiva, pero es una sección muy preciosa porque es como una sección de películas así como radicales, diríamos, o sea, que una búsqueda muy personal, así que es el mejor lugar para Cuatreros, el mejor lugar del mundo, diría.
2: Bueno, felicitaciones y bueno, y ahora disfrutar de esta película multigénero, de lo que sea, ficción, documental.
1: Gracias. Y véanla, no se la pierdan, porque además es una película que da para la charla, para discutirla, para charlar y para eso, para sacar temas. Así que, gracias.
2: Felicitaciones.
1: Gracias. Es una película compleja, abrumadora, creo que en algún sentido también conmovedora, pero que también necesita tiempo. Es una película sobre el sistema capitalista, diría también, sobre capitalismo y lenguaje, o sea, sobre las formas de contar, las formas de representación. Creo que también es eso, es una película sobre cómo se representa el mundo y cómo con ese mundo se construye este otro mundo, ¿no es cierto? Ya no solamente en la idea, o sea, no la idea de que lo que eso que se ve es el reflejo de la realidad, sino también la realidad como reflejo de eso que está ahí adentro de la pantalla. Es difícil inscribirla en un género a la película. Creo que en un sentido es una película de género, porque es como una road movie, digamos, es una película sobre un viaje o sobre múltiples viajes. Y finalmente la múltiples viajes infructuosos o fracasados o que no llegan al objetivo, digamos, que se propone el viaje, y finalmente la salida es contar ese viaje.

0: formas prerrevolucionarias de la violencia del año 1968 y en la película perdida Los Velázquez, que filmaron Pablo Cir, director de cine detenido, desaparecido en 1976, y Lila Stantic, desaparecida entre 1971 y 1972. Presentada en el Fórum de Cine Joven de la Berlinale, la película recibió posteriormente el Premio Sur de la Academia de las Artes y Ciencias Cinematográficas de la Argentina y el Premio Cóndor de Plata de la Asociación de Cronistas Cinematográficos de la Argentina, ambos como Mejor Documental. Ese año también presentó la videoinstalación Animales Puros sobre cine y pornografía en la Bienal de Performance BP17 de Buenos Aires. En 2018, estrenó su largometraje Las Hijas del Fuego, una road movie porno feminista, cuyas protagonistas inician un viaje desde Ushuaia, Tierra del Fuego, atravesando vínculos eróticos y románticos entre sí y con una serie de personajes que se suman a su travesía, ramificando la trama. Fue galardonada como mejor película de la competencia argentina en la vigésima edición del Bafisi. La crítica se posicionó de diversas maneras frente al lanzamiento del film. En el aislamiento social preventivo y obligatorio decretado en la Argentina durante la pandemia de COVID-19, fue invitada a dirigir un cortometraje para la serie Bitácoras, una producción a cargo de la plataforma cont.ar. En ese marco, durante el 2021, se estrenó 2020, La delgada capa de la tierra, un ensayo documental que indaga imágenes y sonidos de un terreno pampeano poshumano. En el 2021, publicó en primer lugar Retratos Ciegos, en Editorial Mansalva. El libro, escrito también durante el aislamiento por la pandemia de COVID-19, consiste en diálogos entre poemas de Carrie y dibujos de Juliana Lafitte, una de los miembros del grupo artístico Mondongo, con quien tiene una relación de amistad. Ese mismo año, publicó su primera novela, Lo que aprendí de las bestias, que fue luego editado en Chile en 2023 y en Colombia en 2024.
1: En esta ida y vuelta que ustedes empiezan a hacer a modo de encuentro, de juego, de experimentación, que después, como decís, deviene proyecto, ¿te sorprendía lo que Juliana dibujaba sobre los poemas?
2: No, es que en realidad a mí me llegaban los dibujos.
1: Ah, eso fue al revés.
2: No era claro, a mí me llegaba el dibujo y yo a partir de ese dibujo me concentraba y me quedaba buscando en mi propia memoria algún tipo de personaje o eso, creando el personaje. Por eso también una de las cuestiones una decisión que tomamos en el camino fue de no contarnos a quién nos referíamos, ¿no? A quién se nos ocurría. Y no, tampoco nunca es tan literal, no es que cada poema yo estoy pensando específicamente en una persona, muchos son unos Frankenstein construidos de rasgos de diversos rasgos. Un poco como construyo los personajes para hacer una película o como los construyo para una narración, digamos, ¿no? A partir de determinadas gestualidades o determinados cuestiones del carácter. Y así es que se fueron armando esto. Por eso yo digo que en realidad es como un cadáver exquisito de la memoria, ¿no? Porque es como... Juliana hacía este ejercicio un poco porque decía que necesitaba encontrarse con más gente, más allá de las personas de su intimidad, digamos, de la casa. Y el modo que encontró fue invocarlas, cerrar los ojos e imaginar que veía estas personas y dibujándolas. Y entonces yo entré también en ese juego desde mi casa, invocando mis propios... circunstancias.
1: Qué lindo, ¿eh? No, y además también en ambos lenguajes, ¿no? En el dibujo de ella y en la poesía, que dentro de la escritura es, como decíamos, la más cifrada, la más a veces enigmática. También, digo, hay un redescubrimiento. Yo el libro lo empecé a leer en PDF y después lo empecé a leer ahora en soporte físico, ¿no? Y de pronto uno interpreta diferentes cuestiones, ¿no? Ahí está también la riqueza de la poesía, ¿no? Que siempre da para más, ¿no?
2: Sí, sí, tal cual. A mí lo que me gusta también es que tiene algo muy climático, digamos, ¿no? Sí. O sea, porque hay muchos poemas que son muy narrados y que es más clara, digamos, la narración, podríamos decir. pero también una de las, es como un poco como trabajar la luz, ¿no? Hay algo parecido a eso, digo, en lo que pienso, digamos, en el trabajo del cine, es como crear un, es armar un clima, y bueno, ese clima después es un estado anímico que también siempre se cierra con el lector, ¿no? O con el espectador. Claro. Del cine, y bueno, ese estado anímico ya no es algo conducible, digamos.
1: Por más que quieras, no sabes qué pasa.
2: Claro, esa luz, cómo te influye, cómo te conmueve o te molesta, o te, digo, es como una sensibilidad ya muy particular.

En 2022 realizó la muestra de cine puro en Berlín. Dicha muestra fue organizada por el Servicio de Intercambio Académico Alemán, en cuya galería se realizó y contó con la colaboración del Ministerio de Relaciones Exteriores de la República Argentina, la Embajada de la Argentina en Alemania y el Goethe-Institut. El mismo año publicó Las Posesas, un libro de ensayos epistolares en coautoría con la filósofa Esther Díaz. En el 2023, Carrie estrenó Palabras Ajenas, un mediometraje realizado entre 2021 y 2022 que homenajea la obra homónima del artista argentino León Ferrari, un collage literario realizado entre 1965 y 1967 en el contexto de la Guerra de Vietnam, con un montaje de archivos audiovisuales producidos en la pandemia del COVID-19. Ese mismo año se estrenó el cortometraje Luis Kamnitzer, Arte, Estado y No Estado, como parte de la serie 270, producida por el Instituto de Estudios en Arte Latinoamericano de Nueva York. En este cortometraje, la directora sigue al artista uruguayo Luis Kamnitzer por su casa mientras él contempla la relación entre el arte, la educación y el futuro.

En 2024 recibió el premio DAC a la trayectoria audiovisual, otorgado por Directores Argentinos Cinematográficos. En 2025 estrenó Caigan las Rosas Blancas, largometraje en el Festival Internacional de Cine de Rotterdam en la sección Big Screen Competition. La película forma parte del Festival Internacional de Cine de Valdivia 2025.

Durante este programa se escucharon los siguientes temas: 1919, de Ryuichi Sakamoto, de la película Los Rubios; Terra Incógnita, de Paloma Peñarrubia, de la película Caigan las Rosas; Influencia, de Charly García, de la película Los Rubios; Monte Carlo II, de Paloma Peñarrubia, de la película Caigan las Rosas; Monte Carlo III, de Paloma Peñarrubia, de la película Caigan las Rosas; y finalmente Cachoeira Cósmica, de Paloma Peñarrubia, de la película Caigan las Rosas. 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

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Hoy vamos a hablar de alguien que nació con este nombre, Olufela Olusegun Oludotun Ransome Kuti. Un 15 de octubre de 1938. Fue tal vez el músico más influyente en toda la historia de Nigeria y uno de los activistas políticos más importantes también. Fue el principal innovador de lo que se le llamó el Afrobeat, que es una combinación de diversos géneros musicales de África, África Occidental básicamente, mezclada con el funk y el free jazz de la música de Estados Unidos, y en su momento se hizo llamar y se hizo llamar Fela Kuti. Fue censurado y considerado el músico africano más innovador y más carismático y también el más político. Vamos a empezar escuchando una canción de Fela Kuti que se llama Love and Death, Amor y Muerte.

Fela Kuti era el hijo de la más importante activista de los derechos de las mujeres en Nigeria. Se llamaba Funilayo Ransone Kuti. Fue la primera mujer en tener un auto en Nigeria, en aprender a manejar y en tener licencia de manejar. Su familia era de clase media, media alta. Funmilayo, su madre, era anticolonialista y feminista. Y su padre, Israel Olodutun Ransone Kuti, era un pastor anglicano, era rector de un colegio y el primer presidente del Sindicato de Maestros de Nigeria. Vamos a ir a la música, vamos a escuchar la canción Viva Nigeria.

0: 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War has never been the answer, and it will never be the answer. 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Viva Africa.
1: Sus padres jugaron un papel muy importante y activo con el movimiento anticolonialista nigeriano. Su madre lideró el Abeokuta protesta, que fue una protesta de las mujeres nigerianas. Desafortunadamente terminó en un enfrentamiento con los soldados en 1946. Sus hermanos Beko, nada que ver con nuestro Beko, y Olikaye, eran ambos médicos, y su primo, escritor y también activista, quien ganó el premio Nobel de Literatura, su abuelo Yesayat, que era también un clérigo anglicano, o sea que venía de una familia con una capacidad y contacto con la educación, con la política, con el activismo. No venían de una familia pobre, pero su familia tenía una conciencia de lo que era ser un país colonizado por Inglaterra, en este caso, como era Nigeria. Bueno, ahora vamos a ir a la música. Vamos a escuchar un concierto que da en 1984 en París, y con su banda que se llamaba Egypt 80, Egipto 80.

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En 1958, cuando tenía 20 años, su hermano Beko, quien estudiaba medicina en Londres, lo invitó. Allí en Londres estudió música en el Trinity College of Music, que es un es una universidad que está conectada con la Universidad de Oxford, tal vez una, si no la más importante, universidad de Inglaterra. Y en el colegio de música de esa universidad fue donde estudió Fela Kuti. Escogió la trompeta como el instrumento que estudió. Trabajó y en la banda estudiantil, y de ahí creó un grupo con otros músicos nigerianos. Creó un grupo musical que se llamaba Kula Lobitos, y fusionaban el jazz con la música nigeriana. Allí, estando en Londres, Kuti se casó con su primera esposa, con quien tuvo 3 hijos. Y en 1963, a los 23 años, regresa a Nigeria, a una Nigeria liberada. El país se llamaba en ese entonces Federación de Nigeria, y recrea su banda Kula Lobitos con músicos de ahí, de Nigeria, y se convierte en productor de radio para la radio oficial, y también tocaba con diferentes bandas. Vamos ahora a escuchar a Fela Kuti con la canción Trouble Sleep Jonga, Wake Up.

0: Fela Kuti llamaba a su estilo musical Afrobeat, que es una combinación de música cal llamada Apala, que es una música nigeriana, y está mezclada con el funk, con el jazz, con el calipso, con la salsa y toda la música tradicional yoruba, de la cultura yoruba. En 1969, Fela Kuti lleva su banda a los Estados Unidos y dura allí 10 meses, con base en la ciudad de Los Ángeles. Allá, en California, descubre el movimiento político afroamericano Black Power, movimiento del poder negro y de las panteras negras. Y a través de una chica llamada Sandra Smith, o que después se cambió el nombre a Sandra Isadonur o Sandra Kinkar, quien era miembro de este grupo político, eso lo influenció mucho en su música, pero también en su visión política y en su militancia política. Vamos a escuchar, esta es una canción que graban en África en 1972, bueno, es un álbum, cuando hay así una erupción de política muy fuerte en Nigeria, y Ginger Baker, que era el baterista de la banda Cream, esa banda de rock and roll muy famosa, y después de la banda Blind Faith, el músico este inglés, se va a Nigeria y con Fela Kuti giran en torno a Nigeria y graban álbumes en vivo, graban este álbum en vivo en esas presentaciones que hacían por Nigeria. Esta canción se llama Let's Start. Empecemos con su banda Africa 70.
1: 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Now, which means, let's start what we have come into the room to do. Right on. 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

Estando en California, en Los Ángeles, le cambia el nombre de su banda a Nigeria 70. También alguien le avisó al Departamento de Inmigración en Estados Unidos que Cuti y su banda estaban allí sin permiso de trabajo. Y entonces la banda lo que hace es una grabación muy rápida porque se tienen que ir del país en Los Ángeles antes de regresar a África, que se llamó The 69 Los Angeles Sessions, las sesiones de del año 69 en Los Ángeles. De regreso a Nigeria, las letras y su música cambian con un tinte mucho más político y mucho más social. Ahora la banda se va a llamar África 70. La cambió de Nigeria 70 a África 70 porque incluía todo el proceso político del continente africano, y decide crear una comuna y su propio estudio de grabación dentro de esta comuna. Irse a vivir con mucha gente a una comuna. Vamos a escucharlo con la canción Eko Ile.

La comuna se llamaba Calakula Republic, la República de Calakula. Y allí vivían muchísimas personas, amigos, gente que estaba conectada a la banda, familiares, y con el tiempo se declaran declaran su independencia, o sea, la comuna en ese terreno que tenían donde vivía y donde tenía su estudio de grabación, declaran su independencia del Estado nigeriano. También abriría un nightclub en el Hotel Empire, allá en Lagos, Nigeria, y lo llamaría Afrospat. Y después, cuando fue perseguido, le cambió el nombre a Afro Shrine. En honor a su fe ancestral, se convierte y se cambia el nombre a Anikapula, que se traduciría del Yoruba al castellano, en este caso, el que lleva la muerte en su bolsa, como el canguro, y que Fela Kuti traduce como yo seré el maestro de mi destino y el que decida cuándo voy a morir. Vamos a escuchar, este es un homenaje que le hacen a Fela Kuti, unos músicos brasileños muy, muy buenos. Él se llama Marcelo Falcao, nada que ver con mis futbolistas, pero la canción se llama Fela Kuti.

Su música es todavía inclusive muy popular en Nigeria, en África. Comenzó a cantar en algo que se le llama Pidgin English, un inglés que no es un inglés gramaticalmente correcto, sino es un inglés casi mal hablado para que la gente del pueblo entienda lo que está cantando. Son palabras, es como hablar el inglés mal, pero la gente entiende lo que está diciendo. Bueno, eso, así lo llaman Pidgin English. Y él empieza a cantar usando ese dialecto para conectarse con la gente más, con todo el mundo, allá en Nigeria y en África. Como músico, al mismo tiempo, su popularidad crecía en todas partes y el gobierno de Nigeria comenzó a atacarlo, en realidad. Las redadas a la comuna eran muy, muy constantes. Cada tanto aparecían los soldados y se llevaban cosas y eran muy frecuentes. Y en 1972 empieza la represión contra él y su gente en la comuna. En 1977 lanza el álbum Zombie, que criticaba muy fuerte al régimen y a los soldados nigerianos. Esta canción y este álbum va a ser muy complicado, pero también muy fuerte. Vamos a escuchar a la canción Zombie.

usando metáforas, Zombie describe los métodos con que torturaban a la gente, con que reprimían a la gente. El álbum fue muy escuchado. También enojó mucho a la dictadura y allanaron a Calacuta, a la Republic, la comuna, con más de 1,000 soldados. Durante el allanamiento, Fela Kuti fue golpeado salvajemente y quedó muy, muy mal herido. Su madre la llevaron a una de las ventanas acá en Argentina, el primer piso, en otros lugares, el segundo piso, y la tiraron por la ventana y la mataron a su madre, ¿no? Pero no solo, fue a todo mundo, fue una golpiza que le dieron a la gente muy fuerte. Y todo el estudio de grabación que él había construido y que tenía ahí para hacer su música fue quemado. Fue quemado con todas las cintas que tenía, todo lo quemaron. Bueno, quemaron toda la comuna en realidad, quedó inservible, no quedó nada. Quemaron las consolas, los instrumentos, los master tapes de las cintas de grabación. A Fela Kuti lo hubieran asesinado, pero un comandante oficial que estaba ahí en ese momento haciendo todo este desastre decidió que le gustaba su música y le salvó la vida esa noche. Vamos a escuchar de Fela Kuti, Yeku Kun, Shop in Kench.

La respuesta de Fela Kuti a esa salvajada fue enviar el féretro de su madre a la residencia del general Olusegun Obasanjo y escribir dos canciones, Coffin for the Head of State, que traduciríamos como un ataúd para un jefe de estado, de An Unknown Soldier, el soldado desconocido. Después de esa barbarie, Kuti y su gente se mudaron al Hotel Crossroads porque el hotel donde tenía su nightclub lo quemaron también. Lo destruyeron y después lo quemaron. O sea que le tocó irse con toda su gente a vivir a ese hotel. Fela Kuti se casó ahí, después de toda esta situación, con 27 mujeres diferentes que eran sus bailarinas, sus compositoras, sus cantadoras, con todas las que había trabajado, y lo hace sencillamente para protegerlas de que en la cultura nigeriana, como en muchas culturas, especialmente musulmanas, las mujeres son menos que el hombre, y eso haría que ellas quedarían desamparadas o desprotegidas en caso de que las persiguieran. Entonces se casó con las 27 mujeres de su comunidad, y así, y como en la cultura musulmana se puede casar con la cantidad de mujeres que pueda mantener, así las protegía de alguna forma. Vamos a escuchar la canción, la siguiente canción se llama Right to Finish, el derecho a terminar.

Como dije antes, ese múltiple matrimonio sirvió para proteger a las mujeres porque el gobierno y el rumor oficial, que inclusive se escuchaba hasta las emisoras, era de que Fela Kuti tenía secuestradas a esas mujeres y estaban secuestradas y había que liberarlas. Así, casadas con él, todas se protegían de cualquier ataque o cualquier invasión de los soldados, del gobierno. El día también de esos matrimonios, se hicieron el mismo día. Ese día marcaba el aniversario de la matanza de la comuna de Calacuta, donde mataron a su madre. Eso fue en el año, y en 1978 hizo dos conciertos. Uno fue en Acara, que fue muy mal ese festival en Acara. Cuando empezó a cantar la canción Zombie, la gente se desató, se produjeron desmanes, hubo mucha violencia. Y la otra fue en el Festival de Jazz de Berlín, donde la mayoría de los músicos después lo abandonaron porque pensaban que él quería usar ese dinero para financiar su campaña porque había decidido ser candidato a la presidencia de Nigeria. O sea, su vida era muy así. Vamos a escuchar la canción FK África en vivo del Festival de Jazz de Berlín de 1978.

Otros historiadores decían que no, que los músicos se le fueron porque estaban muy cansados de ganar poco dinero. Y el líder fue su arreglista, director de la banda, que se llamaba Tony Allen. Él y la mayoría de los músicos renunciaron después del concierto en el Festival de Jazz de Berlín. Entonces, el barítono, el que tocaba el saxofón barítono, Annie Machan, Lecon Annie Machan, se convirtió en el nuevo líder de la banda y creó una nueva banda que se llamó Egypt 80, Egipto 80. En 1979, Fela Kuti formó su partido político Movimiento de la Gente, Movement of the People, basado, hay una canción que se llamaba así, para limpiar la sociedad como una escoba. Esa iniciativa de ser presidente se fue diluyendo por diferencias del concepto africano, del africanismo. Vamos a escuchar la canción Buy Africa, Compremos a África.

0: Bye, Africa.
1: En 1980 empieza una nueva vida y un nuevo empuje a su carrera. Firmó en exclusiva con el productor francés Martin Meissonier, quien le consigue un contrato con Arista Records de Londres. Lanzan su álbum Black President con la canción T.I.T., en inglés sería AT&T. AT&T, bueno, ya después les voy a decir qué es AT&T, que traducido sería International Thief Thief, o sea, ladrones internacionales, sería la traducción de la canción. Y la canción Colonial Mentality, mentalidad colonial. Hace su primera gira europea y en París reunió a más de 10.000 personas. El cineasta francés Jean-Jacques Flory viaja a Nigeria, a Lagos, en 1982 e hizo su documental Music is a Weapon, la música es un arma, que salió en 1982 y que salió en la televisión francesa. Ese mismo año lanza otro álbum, VIP, Vagabond in Power, Vagabundos. VIP es como a esas personas que van al lugar más exclusivo, ¿no? Pero en este caso es la traducción de Vagabundos en el Poder. Vamos a escuchar la canción Yehin Yehin Chapti.
2: 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Here goes Jane Jane, groovy afro, beat tune.

0: En 1983 se lanza para la presidencia de Nigeria, las primeras elecciones libres en décadas. Pero no le aceptaron su candidatura. Entonces rearmó su banda Egypt 80, y todo Egipto 80 llamaba a su banda porque para él gran parte de la cultura egipcia es el nacimiento de la cultura en África. Entonces era hacerle como un homenaje a la cultura egipcia como la esencia de parte de la cultura africana. Pero tuvo problemas con el vicepresidente de la multinacional norteamericana AT&T, que trabaja ese es de Estados Unidos, pero está en muchos lugares y trabaja con energía, con componentes aeroespaciales, con transporte, con celulares, con todo este tipo de cosas, por el título de su canción, que además es una canción que dura 25 minutos. Y bueno, claro, para él no era nuevo, mantenía confrontaciones con todo este tipo de gente. Vamos a escuchar la canción Let's Start.
1: Let's start what we have come into the room to do. Right on. Here goes.

En 1984, el dictador, que fue dictador desde 1983 a 1985, ordenó el arresto de Fela Kuti con el cargo de contrabandear dinero al país. Ese fue el cargo, y lo detuvieron. Amnistía Internacional y otros grupos de derechos humanos reclamaron que era un caso político y lo declararon preso de conciencia. 20 meses después, el general Ibrahim Badab Nasi, quien le dio un golpe de estado al general que lo arrestó, que era Mamajadou, en 1985 lo liberó. Cuando salió libre, Fela Kuti se divorció de sus 12 esposas, citando que el matrimonio era un problema que traía celos y egoísmo. Vamos a escuchar la canción Obey, Stu.

Fela Kuti continúa sacando nuevos álbumes y girando por Estados Unidos y por Europa, y también sería muy activo en lo político. Tocó en el Estadio de los Gigantes de Nueva York en un concierto benéfico para Amnistía Internacional junto a Bono, a Carlos Santana. En 1989 lanzó el álbum contra el apartheid de Sudáfrica, Beast of No Nation, La Bestia sin País, porque ahí habla de Ronald Reagan, que era el presidente de Estados Unidos, de Margaret Thatcher, que era la primera ministra de Inglaterra, del presidente surafricano Pieter Witten. En la portada aparecen, en la portada de ese álbum, que se llama La Bestia sin Nación, aparecen ellos tres. Basado en el título, en declaraciones de Pieter Witten, que era el presidente de Sudáfrica, que cuando comenzó la lucha por la liberación del apartheid, dijo: esta lucha nos va a sacar la bestia que tenemos adentro, dijo el presidente de Sudáfrica. Entonces, La Bestia de No Nación fue ese álbum. De ahí vamos a sacar la canción Evet Mio, sería Cárgame o Llévame Cargado.

0: Bueno, hemos llegado a este final de este domingo, de este programa sobre Fela Kuti, esperando que lo hayan disfrutado y disfrutado mucho su música, estas anécdotas de su vida. Y nos vamos a ir con una canción que está, el título de la canción está cantada en ese Digging English, que dice You Not Gonna Die, que en realidad en un inglés, digamos, correcto sería You're Not Going To Die. Así que, bueno, disfrutémosla y feliz domingo.
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0: Volvemos a encontrarnos para disfrutar una vez más de estos dos íconos de la radio. Hablo de Bobby Flores y además de Héctor Larrea. Melómanos ambos, amigos, muy amigos entre ellos, que se encuentran para conversar sobre lo que más les gusta, que es la música justamente. Bueno, nosotros vamos a viajar a través del tiempo para escucharlos. Contarnos sobre, bueno, un cantor de los noventas que murió muy joven, que se llama Hernán Salinas y que hace una milonga tremenda, ya vas a escuchar, no me voy a adentrar en los detalles porque para eso están ellos dos. El Gato Barbieri va a aparecer también en esta conversación con lo que hizo después del Último Tango en París, esta estrella de jazz consagrada, que además puso en oídos de la comunidad neoyorquina sonidos muy nuestros, músicas nuestras. Un ejemplo, Luna Tucumana, de Atahualpa Yupanqui. Bueno, de verdad la vas a pasar bien, no te vayas, quédate acá escuchando Radio Nacional y este segmento de lo mejor, de Mira lo que te traje.
1: ¿Qué haces, Flores?
2: ¿Cómo le va, Héctor? Qué
1: bien, pienso, ¿verdad? Estaba viendo que en lo que te traigo acá, el autor también es tu tío Celedonio Esteban. Sí. Flores.
2: Ya me estoy convenciendo a medio barrio ya de que me, con tres programas más lo convencemos a todos. Que mi tío.
1: Te traigo una milonga.
2: Sí.
1: Que.
2: Celedonio Flores era letrista.
1: Sí. Buen letrista.
2: Y sí.
1: Es el autor de Mano a Mano, viejo.
2: Cantó, claro. ¿Cantó?
1: No sé si cantaba. Era boxeador. Había sido boxeador.
2: Sí. Ah, sí. Había que ser boxeador en esos años, ¿eh?
1: ¿Y sabes cómo pegaban?
2: Me imagino, por eso, sí. Y sí, como recibía también.
1: Sí. Está la historia muy interesante que Cortázar cuenta muy bien del Torito de Mataderos.
2: Del Torito de Mataderos.
1: En el cuento Torito.
2: Torito, sí.
1: Que un día vamos a... Porque le habían hecho un tango a,
2: al ¿Torito? Torito de Mataderos. Ah, sí.
1: Sí.
2: Hay un cuento muy lindo de Cortázar.
1: Torito.
2: No, y hay otro de un tipo que hace... Está en el hospital. No, ese es Torito.
1: Ese es Torito.
2: Hay otro que cuenta una pelea y nunca nombra al que gana. Siempre dice... Es muy raro ese cuento.
1: No lo conozco.
2: No, siempre nombra al que pierde. Digamos, era Larrea. Y Larrea recibía. Y se lo aguantaba. Es el personaje. Y nunca supimos quién es el que ganó, porque no lo nombró nunca el tipo.
1: Lo atendía.
2: Un genio Cortázar.
1: Bueno, es una canción argentina, una milonga, que no es muy conocida, lo fue. Y un cantor que... Murió muy joven, a los 40 y pico, Hernán Salinas.
2: Hernán Salinas.
1: Mucha gente, desgraciadamente, no lo ha conocido, pero grabó mucho.
2: ¿De qué año estamos hablando,
1: Hernán? Y estamos Salinas? Hablando de los 80, principios de los 90. 90,
2: ah,
1: de los 90.
2: Ah, sí,
1: de los
2: ya
1: 90.
2: Sé, sí.
1: Estuvo con la Orquesta del Tango de Buenos Aires, sí. La Orquesta Municipal,
2: sí.
1: Donde eran, son todos buenos. Sí. Y allí cantó un muchacho muy estudioso. Yo hablaba mucho con él y él quería investigar mucho las raíces de la música argentina y lo logró, murió a los 40 y pico, pobre. Y dejó grabado una milonga que casi nadie escuchó y que en un momento fue muy popular allá por fines de los 30-40. Se llama Durazno a 40 el ciento. Ponle la oreja y vas a ver lo bien que canta este muchacho.

0: Niatto.
1: Canta bien el Niatto. Muy bien. Tenía un fiato.
0: Hernán Salinas.
1: Por eso podía hacer esos finales, levantar con gran facilidad, muy afinado por otra parte.
0: Esto es milonga sureña, ¿no? Esto es lo que se llama milonga sureña.
1: Sí, está ahí.
0: Está ahí, está en media cuadra.
1: Está ahí, me hace recordar a un Buenos Aires donde el límite de la ciudad y el campo estaban muy cercanos.
0: Claro.
1: Que eso era muy lindo, porque eso le dio garra criolla al tango.
0: Claro, claro, claro, las guitarreadas.
1: Había mucho criollo, ¿eh?
0: El tango guitarreado, digamos.
1: Claro, y aprendían a trabajar la bordona, los pibes.
0: Claro. Bueno, El Gato Barbieri. Página en el jazz argentino.
1: Ah, bueno.
0: Creo que la más, Astor Piazzolla entró en los catálogos de jazz porque no supieron dónde meterlo, ¿no? Y es como... Y yo creo que Astor Piazzolla y el Gato Barbieri son los dos músicos de jazz que más lejos geográficamente han llegado, ¿no? No estoy hablando de calidad personal ni de técnica. Quizás el Mono Villegas hubiese, ¿no?, de haber tenido esa trascendencia internacional, hubiese llegado más alto. Mismo Jorge Navarro, capaz, pianista sensacional.
1: Sí, ¿cómo no?
0: El Gato tuvo la... no sé si es suerte o qué, estuvo en lugares donde tenía que estar, ¿sí? Me refiero a que el tipo llega a Nueva York, no le va muy bien, era raro lo que hacía, ¿no? Era un saxofonista con unos arreglos muy latinos. Se casó con su mujer, que era actriz, una actriz no de renombre, sino una actriz que también estaba probando en Nueva York, suerte, qué sé yo. Se van a Italia, porque no les va muy bien ahí. Se van a Italia. En Italia conocen a Bertolucci, ¿sí? Ella va a hacer un casting con Bertolucci. Ella está en El Último Tango en París. Hace un pequeño paneo, la que era mujer del Gato Barbieri, según me dijeron. Que ni aparece en los créditos, ¿no? Cuestión que estaban buscando y le dicen, ah, él es argentino, el tango. Y el Gato hizo la música del Último Tango en París para una película que era de bajo presupuesto, ¿sí? Que Marlon Brando aceptó hacerla porque le encantó el argumento, ¿sí? No era ningún bobo Marlon Brando.
1: Y la chica.
0: Y la chica que no era tampoco muy famosa, que era una belleza inmensa, se convierte en una estrella a partir
1: pobre
0: de
1: pobre piba, terminó suicidando.
0: Y la pasó mal siempre.
1: Pobre piba.
0: María Schneider, sí. Divina.
1: Hermosa mujer.
0: Hermosa. Muy jovencita en El Último Tango.
1: Sí, sí.
0: Y ahí es donde el Gato hace la música. Bertolucci le dice, ah, ¿por qué no preparas unos...? Y hace la música del Último Tango en París, que fue una cosa... Ganó el Oscar, creo. No sé si ganó el Oscar, pero estuvo nominado al Oscar.
1: Él era contemporáneo de Lalo Schifrin.
0: Lalo se
1: acá
0: va...
1: Acá tocaban juntos.
0: Claro, es que se van juntos allá.
1: Este edificio tocaron juntos.
0: En este edificio, en radio. Sí, sí. Lalo se va a Los Ángeles. No sé quién lo contrate, se va a Los Ángeles y entra en Hollywood. Ahí es donde hace la música de Misión Imposible,
1: sí,
0: de la serie de televisión. El Gato se queda a Nueva York, se va a Europa, donde ansiaban ver yaceros americanos, hace la música, vuelve a Europa, vuelve a Estados Unidos, y en Estados Unidos pasa mucho eso. Cuando triunfas en Europa le empiezan a dar bola. Acá no le dimos bola, ahora, ah, mirá vos, pero es nuestro, venga, casi, ahora sí. Con Miles Davis pasó.
1: Y acá eran músicos de orquesta y sesionistas.
0: Y sí.
1: Y ahí terminaba.
0: Y ahí
1: todo.
0: Terminaba, claro, no había un mercado que los pudiera
1: no
0: sostener.
1: No había un mercado, ¿no?
0: Bueno, cuestión que ahí el Gato dice, ah, ahora me quieren. Así que empezó a hacer un repertorio que no incluía muchos estándares del jazz. Él prefería agarrar temas más latinos y arreglarlos a la usanza de él. Y y ya con la consagración que había tenido en Europa, ya le empezaron a dar bola.
1: Por ahí agarró hasta carnavalitos.
0: Claro, lo que yo le traje hoy es Lunita Tucumana. El famoso Lunita Tucumana. ¿De quién es Lunita Tucumana?
1: Me acuerdo.
0: Y acá se llama Yo no le canto a la luna. Porque el Gato se daba hasta el gusto en ese momento de cantar un poco. No cantaba, era como... Gritaba mucho, viste cómo es el Gato, aparece un grito de él en medio de un solo. Así que yo creo que esta es una de las más lindas versiones de la Lunita Tucumana, que conocemos todos así, que acá se llama Yo no le canto a la luna. Y es el Gato Barbieri, post Último Tango en París, ya hecho una estrella del jazz y poniendo en los oídos de toda la comunidad afroamericana de los Estados Unidos sones argentinos.
1: A ver, Flores.

0: Bueno, un lindísimo personaje, el gato Barbieri, haciendo propia esta canción de Atahualpa Yupanqui, Luna Tucumana, que tantas veces escuchaste, incluso en la voz de Mercedes Sosa. Estás en Radio Nacional, compartiendo lo mejor de Mira lo que te traje.
1: Luna Tucumana.
2: Luna Tucumana.
1: El amigo...
2: de Atahualpa.
1: Es de Atahualpa, claro.
2: Es de Atahualpa Yupanqui.
1: Pero digo, qué bien la interpretación.
2: Y él, y me imagino también cuando la presentó, ¿no? Lo que habrá causado en el ámbito del jazz más tradicional.
1: Muy talentoso.
2: Sí, sí.
1: Ellos integraban orquestas también. Cuando vino Gillespie...
2: Dice Gillespie.
1: Ellos integraban la orquesta de Gillespie.
2: ¿Y ellos quiénes? ¿El gato y...?
1: Sí, entre otros, porque hay una reglamentación que en Estados Unidos está, acá está desde hace mucho tiempo, que si viene un artista que trae músicos, tiene que poner una cantidad determinada de músicos argentinos.
2: Claro.
1: En Estados Unidos, hasta los... No puede intervenir una modista. En tango argentino, la modista argentina decía, esto es así, y lo hacía una norteamericana.
2: Claro.
1: O un norteamericano.
2: Claro. Sí, sí.
1: Bien, ¿ubicás a Pablo Aslán? Pablo Aslán es un contrabajista argentino que vive y trabaja en Estados Unidos y le gusta mucho la música argentina. Y un día dijo, hay que tocar a la parrilla. Y se consiguió músicos que puedan tocar a la parrilla, con nivel, y hacer improvisaciones.
2: ¿Tocar a la parrilla como
1: qué? Tocar a la parrilla sin arreglos.
2: Vamos.
1: Inventá lo que puedas. Es un poco la jam session.
2: La jam session, sí. Más organizada, digamos.
1: Claro. Y Pablo Aslán llamó a Néstor Marconi en bandoneón, Nicolás Ledesma en piano, Abel Rogantini en otras partes de piano, en otras canciones, Ramiro Gallo en violín, que es uno de los grosos, Gustavo Bergali en trompeta, este lo conocés, tiene un disco con Jorge Navarro que se te cae en la media,
2: sí.
1: Se te caen los lienzos ahí. No, sí. ¿Cómo tocan estos tipos? Y acá hacen 11 canciones. Entre ellas, un tango de Joaquín Mora. Joaquín Mora era un afrodescendiente, conocido naturalmente por el negro Mora, un genio, que compuso temas tan lindos como Divina. No te lo canto porque vos me retás.
2: No es que lo reto, Héctor, es que usted se cree que puede llegar al tono de Pavarotti, no es. Alguien lo convenció de eso, pero yo no le puedo mentir.
1: Y a mí me convencieron que cantaba bien.
2: No, sí,
1: que le diga,
2: canta
1: Flores.
2: Bien, Héctor, usted canta divino, pero hay tonos a los que no va a llegar nunca.
1: No, nunca. Bueno, Joaquín Mora es autor de Margarita Gautier, que es una
2: música
1: extraordinaria.
2: Sí, divino, Margarita.
1: Tenés 10 canciones, Al verla pasar, Esclavo. Canciones hermosas. Fíjate vos lo que hace Pablo Aslán con su contrabajo, y esta gente. Acá intervienen, es el Divina, es el número 10 de este disco, y están Nicolás Ledesma en piano, Aslán en contrabajo, no interviene el bandoneón de Marconi, sí, Gustavo Bergali en trompeta, que

0: ¿Qué tul, Flores?
1: Qué lindo. Que estaba pensando en Bergali, qué sobriedad y qué buen gusto tiene para tocar. Hicimos lo de Miles Davis. ¿Te acordás que vinimos?
0: Sí,
1: aquí?
0: Sí.
1: Hizo lo que tocó Bergali esa noche.
0: Sí.
1: Fue como el punto más alto.
0: Sí,
1: Astarita estuvo muy bien. El cuarteto y el quinteto de Astarita estuvieron muy. Pero Bergali, el jugador de la cancha, fue.
0: Y Bergali está más allá del bien y del mal.
1: Qué bien.

0: qué impresionante. Es
1: muy difícil de empardar lo que hace Bergalli.
0: Muy, no. Y estaba haciendo Miles Davis, que ya de por sí la referencia fuerte.
1: Sí, sí. ¿No? Pero conoce mucho todo eso y tiene el talento necesario, sí, ¿no? Sí, como para manejar el instrumento como una prolongación de su ser. Y de su espíritu, que no.
0: Sí, muy lindo esto.
1: Ahí las cosas se mezclan mucho y es imposible definir qué es qué.
0: Bueno, a mí me decías, Tarita, que no se puede tocar esto si no tenés un espíritu.
1: No, ¿no?
0: Power.
1: Sí,
0: claro,
1: sí,
0: ¿no?
1: Sí.
0: Un blando no puede tocar.
1: Hay un poder, no, no. Hay un poder. Sí. Sí.
0: Porque lo que me decía después el mismo Néstor es que hay un momento que te duele tocar el jazz cuando empezás. Tenés las manos, el baterista. Tenés las manos estropeadas, no puedes tocar más nada, no puedes agarrar una pava con la mano, como tenés la mano de... Es el momento donde si seguís, si soportás el callo, ya sos músico.
1: Eso le pasa al músico. Yo veo a veces bateristas, por ejemplo, Miles, tiene un baterista en la última época, cuando hace una mezcla rara, ya no es el disco...
0: El electrónico.
1: El electrónico. Ese baterista tiene como 20 o 30... elementos percusivos.
0: Sí, sí.
1: Yo no sé de dónde saca la energía ese tipo.
0: Sí. Es asombroso.
1: Una persona, es para que lo hagan tres personas, no una sola. Lo mismo y con los instrumentos de viento, el problema es que todo se toca con todo el cuerpo.
0: Claro.
1: Todo,
0: sí.
1: La batería, la armónica.
0: Y la cabeza.
1: Claro. Pero, por ejemplo, cuando vos soplás, no soplás solo con los pulmones.
0: No.
1: A mí, intérpretes que han dejado de tocar por un tiempo, después no han podido volver a tocar la trompeta. No han podido.
0: No.
1: Diango, el cantante, tocaba trompeta originalmente.
0: Sí, sí.
1: Y le digo, ¿tocás la trompeta siempre? Un día me lo encontré en Nueva York. Porque yo le había pedido a la gerente de RCA que me mostrara los estudios donde había grabado Gardel.
0: Allá.
1: Entonces, ese mismo día, llegó Diango y lo fuimos a recibir. Porque ella era la jefa de difusión.
0: Claro.
1: Bueno, estuvimos con Diango y allí contó en un almuerzo largo que tuvimos. Largo, eso que es tan linda la charla.
0: Y porque no tiene nada que hacer, uno está en Nueva York de vacaciones.
1: Claro, estás de vacaciones y te encontrás con un músico.
0: Claro.
1: Y dice que él no, de vez en cuando volvía a la trompeta, pero no podés tocar. Es lo que dice este muchacho, le quedan las manos rotas,
0: claro,
1: queda todo roto el
0: y,
1: tipo.
0: Sí, si tocas en serio te rompe todo.
1: Y claro.
0: Sí. Bueno, lo llevo imaginariamente, algo que no se dijo nunca en la radio, voy a decir, en este viaje imaginario a través del mundo.
1: Subido, es un viaje imaginario.
0: Sí.
1: ¿Quién dijo? No sé quién dijo por primera vez que la radio es el teatro de la mente.
0: Sí.
1: ¿Es así?
0: Artaud, ¿no fue Artaud el que dijo eso?
1: Artaud
0: fue, sí.
1: No sé.
0: Yo creo que fue él, sí.
1: No me acuerdo.
0: Es más, yo lo leí, no sé si por primera vez, pero lo leí en el Teatro de la Crueldad, en las apostillas del Teatro de la Crueldad, del Teatro y su Doble, se llama, de Artaud.
1: Sí.
0: Él hacía mucho radio también, hacía mucho radio Artaud. Y pone eso de que muchas cosas
1: después
0: de la radio.
1: Después llegamos nosotros, pero no importa. No. La gente sabrá perdonar.
0: Bueno, no se dieron cuenta todavía, Héctor. Sí. Bueno, nos llevó a Jamaica. Jamaica. Musicalmente Jamaica siempre fue muy valiosa, si se quiere. Pero pasa que en una época no se conocía lo que había, era consumo interno todo.
1: Claro.
0: Pasa que después apareció Bob Marley, Peter Tosh, Jimmy Cliff, toda esa camada de músicos maravillosos jamaiquinos que pusieron el reggae en la punta de la nutriente del rock. El rock siempre se ha nutrido del jazz, acá en Argentina del tango, ¿no? ¿Cuántas veces se dijo que lo que hacía Manal era un tango electrónico? Y el reggae fue, aún hoy es, creo que el mayor nutriente del rock de los 80 para acá. El reggae es una música muy pegadiza, muy popular, que ha derribado todas las fronteras. El reggae ha derribado todo. En Japón se escucha reggae, en Indonesia se escucha reggae, hasta hay bandas de reggae en Noruega. Que uno no se imagina en esos países tan fríos cómo puede haber reggae. Pero hay. Antes de Bob Marley, o sea, Bob Marley y toda su camada, Jimmy Cliff y todos esos, no salen de un huevo. Tenían una raíz, que son músicos jamaiquinos que hasta ese momento eran de consumo interno, y cuando aparecen los reggaeman, todos los rockers de la época, nos pusimos a inspeccionar la música de Jamaica y encontramos... Nosotros pensábamos que había tres o cuatro, no, había 200.000 que tocaban. y grababan en estudios que eran, hacían un estudio atrás de una despensa, por ejemplo. Los primeros discos de Bob Marley están grabados. El tipo tenía una despensa. Cuando cerraba, abría el estudio y los hacía grabar a los pibes. Se imagina. Un sonido muy interesante.
1: Sí, yo lo creo.
0: Un sonido muy interesante.
1: Especial, era distinto.
0: Y era diferente a todo lo que veníamos
1: sonido
0: escuchando.
1: Sonido de negocios cerrados.
0: Un sonido raro era. Claro. Bueno, el rock siempre se ha nutrido de esos. A mí me contaba uno de los que trabajaba con los Stones, que yo le pregunté de un tema, de, no me acuerdo qué tema especialmente, de un álbum que a mí me encanta de los Stones, que es Exile on Main Street, y le digo, esa batería, la de Ventilator Blues, esa batería, la grabó en el baño. ¿Cómo decir? Porque el baño era como un cuadradito que para el baterista tiene, y se llevó los dos tambores al baño, y lo grabamos ahí. Por eso suena raro.
1: Presley también empezó a grabar en un estudio muy chiquito.
0: Claro, y como no tenían muchos artilugios, buscaban esos huecos, ¿no? Sí. Que le daba una sonoridad única. Bueno, cuestión que entre esos discos, entre esos artistas previos a Bob Marley, aparece uno que se llamaba Dandy Livingston. Dandy Livingston. Que uno lo ve y es un negro de sombrero, saco a cuadros y pelo corto. No parece un reggae man. Es un tipo que... Hay mucha leyenda de Dandy Livingston, porque como no hay
1: sobre
0: mucho
1: todo
0: material,
1: el pelo corto, ¿no?
0: Y el saco a cuadro. Sí, un saco a cuadro. Aparte era divino, en un saco amarillo, camisa violeta, corbata verde, pantalón rojo y zapatos, ¿no? Es look.
1: Sí.
0: Se llamaba Dandy Livingston. Ya uno veía la foto y veía el nombre y decía, este le compro el disco. ¿Cómo no voy a comprar el disco?
1: Sí.
0: Cuestión que se hizo muy famoso, ya grande, ¿no? En Londres, donde estaban todos muy la seducción que ejercía el reggae sobre los músicos ingleses de fines de los 70 fue tal que entraron a llegar jamaiquinos a lo loco a Londres para tocar. Jamaiquinos que capaz que hacía 10 años que no tocaban. Rearmaban la banda y se iban a tocar a Londres y tenían una segunda oportunidad musical que no se imaginaron nunca. Eso le pasó a Dandy Livingston. Quiero decir, nosotros que teníamos 20 años llegamos a Dandy Livingston ya viejo, ya los discos eran de un hombre grande, ¿no? Que sabía, pero tenía unas canciones que marcaron todo lo que vino después. De esta canción incluso hay una versión de los Fabulosos Cadillacs. Usted sabe que andan dando vueltas por el mundo los Cadillacs, sí. Ya como grandes figuras mundiales, ¿no?
1: Sí.
0: Los Cadillacs tienen mucho de Dandy Livingston, así que le voy a hacer escuchar Message to You Rudy, un mensaje para vos, Rudy, que es una viejísima canción que debe tener más de 50 años, de Dandy Livingston.

estas búsquedas aparece lo mejor de lo mejor, imagínate. Lo mejor de Mirá lo que te traje, escuchaste al Gato Barbieri, escuchaste a Hernán Salinas, a Pablo Aslán, este contrabajista argentino, con Gustavo Vergali en la trompeta, y además Dandy Livingstone, ¿no? Haciendo esta canción reversionada, si querés, también en algún momento por los Cadillacs. Bueno, pero no nos quedamos solo con esto, ¿eh? Siempre redoblando la apuesta, nos sumergimos ahora en un bloque más de este encuentro entre dos que se llevaron un Martín Fierro de la mano de esta radio. Estamos hablando de Héctor Larrea y de Bobby Flores. Los hermanos Núñez haciendo dos chacareras, la del 55, refiriéndose a un boliche histórico salteño, y también la Manco Arana. Una historia fuerte, dura, tremenda, que vas a escuchar, insisto, traída

0: los dos amigos que se encuentran a conversar sobre música y anécdotas. Lito Nevia, también presente. Después de Los Gatos, se va a México y un montón de otros detalles que no te podés perder. Quédate acá, escuchando a través de Radio Nacional, lo mejor de Mirá lo que te traje.
1: Recién mencionaste a los Cadillacs.
2: Sí.
1: En un determinado momento se mostró interesado por los Cadillacs el capo de Faña.
2: Me imagino.
1: Que propició la venida de Celia Cruz y grabaron claro. Vasos Vacíos.
2: Claro.
1: ¿Te acordás? Sí, sí. Después no sé qué pasó.
2: Sí, sí.
1: Pero qué linda esa versión, ¿eh?
2: Sí.
1: Y se ve que le tenía fe. Después no, me desvinculé de la gente que me informaba sobre eso y no sé qué pasó con los Cadillacs y Faña. Pero había intención de incorporarlos al mercado norteamericano, por lo menos al español, mercado español de Estados Unidos, que era mucho y bueno, ¿no?
2: Para igual comer. Igual llegaron, ¿eh? Igual
1: sí,
2: llegaron
1: no, al mercado. Sin duda.
2: Pero hubo un problema de sellos.
1: ¿De sello?
2: Sí, sello. Porque los derechos de ellos estaban, no sé con qué sello acá, con Sony o con alguno de
1: ellos. ¿Faña
2: les
1: editó? ¿Eso de serie lo editó Faña o no?
2: No,
1: una canción
2: no,
1: sola.
2: Eso
1: no.
2: Lo editaron acá y después salió en otros lados también, pero siempre con el editorial de acá, digamos. Los problemas de los sellos han abortado muchas buenas intenciones, ¿no?
1: Ese.
2: Incluso se han grabado discos. Trato de recordarme qué nombre se había puesto, pero para que Eric Clapton pueda grabar con los Beatles, no podía figurar como Eric Clapton. Eric Clapton graba mucho del álbum blanco de los Beatles. Eric Clapton era muy amigo de George Harrison.
1: Ah, claro.
2: George Harrison lo lleva al estudio y cuando dice, no, pero no puede grabar si es nuestro, dijo, que lo que 7 millones de dólares te cuesta, no, para que me llamo Héctor Larrea.
1: Pero puede grabar sin...
2: Y después se encargaban de que la gente se entere.
1: Sin
2: de
1: figurar,
2: que el señor que figuraba como el fantasma Benito era Eric Clapton. Y es el viejo artilugio.
1: Era un fantasma, tipo.
2: Y era el viejo artilugio, ¿no?
1: Ahí era un fantasma, tipo.
2: Claro, se ponían cualquier nombre. Incluso hay una. Le voy a traer el disco un día también. Don. ¿Cómo se llamaba este que hacía Fugitiva? Wonder. No me acuerdo cómo se llamaba el tipo. Que tenía una carrera que iba bien y algo le pasó y se quedó ahí en la nada. Cuando aparece Tom Petty, un artista bendecido por Bob Dylan de entrada, en los Estados Unidos, que eso sabe lo que es, estar bendecido por Bob Dylan de
1: y
2: entrada.
1: Y un aval más bien importante.
2: Sí, sí. Le graban un disco al tipo, porque eran fan de este tipo, del que había hecho Fugitiva, y es Tom Petty y los Heartbreakers la banda, que si hubieran vendido el disco como este muchacho y Tom Petty y los Heartbreakers, hubiese tenido una difusión ya de por sí en ese momento, que estaban re de moda Tom Petty y los Heartbreakers, y no pudieron figurar.
1: Mirá vos.
2: No pudieron figurar, figuran con un nombre de una banda rarísima que se pusieron para... Y el disco era buenísimo, y lo escuchás hoy, es buenísimo. Y en su momento no lo pudieron sacar por eso. Por una cuestión de dinero... y celos de un sello a otro. Eso ha abortado muchas grandes intenciones.
1: En esta mezcla rara de Musetta y de Mimí que hacemos nosotros...
2: Sí, yo soy Mimí.
1: Ahora te traigo música de las provincias argentinas.
2: Qué lindo.
1: Hubo un dueto, los hermanos Núñez, originalmente de Salta, que después se radicaron en Tucumán.
2: ¿De qué año estamos hablando?
1: Y estamos hablando de... A ver... 60, 50.
2: Época del Gucci.
1: Sí, claro. Ellos compusieron unas cuantas chacareras, por lo menos 20 grabaciones. Chacarera del 55, ¿querés escuchar?
2: Sí, cómo no, cómo no.
3: Del 50.

0: Chacarera del 55. Muy bien. Ahora, Arana. Mm. Arana es la historia de un hombre que le falta un brazo, el derecho.
1: Porque era chero.
0: Porque era chero. Ahí había accidentes frecuentemente y por ahí a uno le costaba la vida y a otro, en este caso, le costó el brazo. Mm. Dice, el derecho, refiriéndose a la letra, dice, mm. el derecho, un niño muerto. Qué metáfora extraordinaria.
1: Sí, no, disculpe.
0: Y el Manco Arana, cuando le sale un trabajo, aún con un brazo menos, siempre con el hacha en la izquierda, ahora, va a hacerlo. A mí me parece que poéticamente es un hallazgo. Es más fuerte que Chacarera del 55. Chacarera del 55 se refiere al hombre común, que mucha gente dice, se va a tomar la copa al boliche, ¿qué querés? Se tiene que sacar todo el dolor de adentro el tipo. No se lo va a sacar, pero por lo menos se distrae un momento.
1: Se anestesia.
0: Se anestesia un poco en ese tiempo. Tampoco hay que...

0: ¿Cómo no yaparle entonces? Quiere decir, ¿cómo no prestarle con mi copla el brazo un rato?
1: Un rato.
0: Mercedes, estos muchachos lo cantan muy bien, son los autores, pero Mercedes de la... Gladys Osorio se llamaba.
1: Gladys Osorio.
0: Cuando empezó. Que el padre se enojaba, no quería.
1: ¿No quería el padre?
0: No, no quería. Ajá. Que anduviera cantando por ahí.
1: Qué horror, ¿no?
0: Mirá vos. Mira, si no la dejaban cantar a Mercedes Sosa, nos perdíamos una de las más grandes artistas de la historia del canto argentino.
1: Yo siempre me pregunto, siempre, usted sabe, yo soy bastante colateral con mi pensamiento. Siempre me pregunto cuántas carreras se abortaron por el padre que no quiso, ¿no?
0: Ah, igual.
1: Y sí. Yo conozco un par en el rock de pibes que eran bárbaros y por darle el gusto al padre largaron todo y se metieron a escribano público.
0: Claro, qué lástima, ¿no?
1: Qué lástima,
0: porque a veces los viejos tendríamos que repasar un poco nuestras actitudes con nuestros hijos, ¿no?
1: Sí.
0: Hay
1: sí,
0: cosas
1: sí.
0: que hay que dejarlas.
1: Y hay cosas que cuando uno no entiende algo mucho, más vale dejarlo antes que cortársela.
0: Claro,
1: ¿no?
0: Pero está lo del trabajo seguro.
1: Y sí, y yo me acuerdo, mamá, que me quiere mucho, mamá, cuando yo le dije que me habían conseguido un trabajo en un banco, de cadete, pero le habían prometido a mamá una trayectoria para mí. Era perito, yo fui perito mercantil, yo me recibí de perito mercantil.
0: Yo también.
1: Así como me ve.
0: Yo bueno. también. ¿Sabés hacer asientos?
1: No.
0: Yo tampoco.
1: No, pero me recibí, llegué a quinto año y todo, ¿sí? Y mi mamá al banco. Yo le dije, no me gusta lo que me dio el tío.

0: Yo, te la paso bien en la radio. Y te,
1: no, a veces ofrece lo que la radio es artista. Cuando un día le dije, mira, mamá, en mi vida me voy. Yo tenía 17, ¿no? Me voy a la radio. O sea, que quiere, me fui a la radio. Y mi mamá no me habló por un mes. Me servía la comida y me tiraba el plato así de 15 centímetros de distancia de toma.
2: Como un preso.
1: Como un preso. Porque no quería que yo trabaje en la radio con los artistas, que son todos locos. Sí. Como usted, como Mareco.
2: No saben en qué te metes.
1: No saben en qué te metes. Y bueno.
3: ¿En qué nos metimos, no? Todos los que trabajamos en radio, los que elegimos profundamente trabajar haciendo esto. Bueno, yo creo que tiene que ver con la pasión, ¿no? Básicamente con la pasión que nos mueve y que no se puede andar escondiendo, ¿no? Pase lo que pase, esta cosa de poder comunicar y además comunicar cuestiones que nos hacen bien al alma, como en este caso la música, los músicos, los artistas. Escuchabas la voz de Bobby Flores conversando con Héctor Larrea. Lo decíamos al comienzo, dos emblemas de la radiofonía, melómanos, ellos muy, muy acompañándonos en lo mejor de Mirá lo que te traje. Estamos en Radio Nacional, mi nombre es Emiliana Merino, una amante de la radio también.
1: Te voy a hablar de una de las grandes plumas del rock argentino, que es Lito Nevia. Una de las más prolíficas.
2: Sí, ¿no?
1: Sí, sí. Y más, más elevadas por momentos canciones del rock argentino. No obstante, Lito ha grabado mucho. Lito tiene como 400 discos.
2: Qué talentoso ese muchacho, ¿eh?
1: Sí, sí, hay discos que, le digo la verdad, que se los entiende él solo, ¿no?
2: Yo sí, sí, sí, pero lo que se entiende
1: sí,
2: es de primera.
1: Es de primera.
2: Además, conoce de todo, hace grabar a gente que de otra manera no grabaría.
1: Sí, obvio, el aporte de Lito Nevia en la cultura
2: cultura argentina, gran tipo.
1: Ya le preguntó a un amigo, ¿por qué graba tanto? Lito, usted graba tanto. Yo no tengo autocrítica, le dijo. Que me pareció una de las respuestas más geniales.
2: Sí, sí, sí.
1: Lito ha tenido una época donde terminado Los Gatos, una de sus grandes agrupaciones, la primera, ¿no? Con la que vino de Rosario.
2: Ahí surge La Balsa.
1: Ahí surge La Balsa, con Los Gatos. Claro.
2: ¿Qué canciones?
1: Ahí surge Papo.
2: Ahí surge Papo.
1: Papo debuta con 17 años en Los Gatos.
2: Cierto.
1: Papo le llevaba la viola y le afinaba la viola al de los Iracundos.
2: ¿Ah, sí?
1: Sí, de un 16, 17 años.
2: ¿Vos conociste a los Iracundos?
1: Sí, cómo no, sí, sí, sí. Es más, estando en Nueva York...
2: Había uno que chapeaba con anteojos negros,
1: sí,
2: ¿te acordás?
1: Sí,
2: ¿el de la tumbadora?
1: Sí, sí, sí, eran raros los Iracundos. Estoy en Nueva York y está el desfile de las colectividades. Vi que todos los domingos en Nueva York hacen un desfile, cierran 3-4 horas la Quinta Avenida y pasa toda una colectividad con su carroza. Era la colectividad latinoamericana.
2: Todos vestidos con smoking.
1: Sí, todos vestidos con la ropa típica.
2: Sí.
1: Y se pasa la latinoamericaneada por ahí, por la Quinta Avenida, pasan los de Venezuela cantando sus canciones. Lindas, pero nadie conocía ninguna, ¿no? Bueno, los chilenos también.
2: No sé qué pasó Lito Nevia.
1: No. Pasa la carroza de Uruguay cantando Puerto Montt de los Iracundos.
2: No me
1: sí. Le juro, fue el gran
2: era
1: momento.
2: Linda canción,
1: buenísima. Sí. Y con una banda que hacía un tributo a los Iracundos, que se vestían como ese con los anteojos.
2: Sí, con los anteojos.
1: Los Iracundos para los uruguayos son una cosa fuera de catálogo, ¿no? Bueno, no sé cómo llegamos a los Iracundos. Ah, Papo. Papo empezó afinándole la viola al de los Iracundos, chiquito ya. Y bueno, lo encuentra Lito Nevia, se lo lleva a los Gatos, termina la
2: porque
1: época.
2: El de los Iracundos no sabía afinar la viola.
1: No tenía tiempo, y te llevaba como 4 violas.
2: Ay, no puedo dejar de decirte esto. Una vez, cuentan, ¿no? Sí. Había un cantor que no te diría el nombre, que era muy desafinado.
1: Sí. Bueno.
2: Entonces iban, un tipo pasa en un auto y este cantor le está pegando a un chico. Se baja y le dice, ¿por qué le pegás? Porque me desafinó la guitarra. Me desafinó una cuerda. Entonces dice, ¿pero por qué le pegás? Afinala y listo. Es que no me quiere decir qué cuerda es. Era desafinado. Ojalá no esté escuchando.
1: Bueno, un momento de piedad, chamo. Lito Nevia, termina Los Gatos, se va a México. La estaba pasando, acá estaba rara la situación, no política, algo raro acá, estaba rara la situación política.
2: Y acá de vez en cuando.
1: Entonces se las tomó, se fue a México y arma unas bandas allá, hace unos discos y hay uno sobre todo

que es aún hoy es rescatado como una de las piezas más valiosas de Lito Nevia, artísticamente hablando, que es Muerte en la Catedral. Disco que tiene el famoso tema Muerte en la Catedral, tiene el vals de Mi Hogar, tiene 6 o 7 canciones que una atrás de otra son todas buenísimas. Y hay una ahí, que es la que, eso le, una vez le pregunté a Lito, ¿por qué esa canción trascendió tanto? No sé, me dijo. La verdad no puse un interés especial en esa canción, salió. Y es esas cosas que toman vida propia. La hace uno, después la hace otro, después la toca Calamaro en un show, los chicos la conocen, entonces una banda nueva la hace también. Y aún hoy, siempre, cada tanto, cada 2 o 3 años, sale una banda que la hace, que se llama El Otro Cambio, Los Que Se Fueron. Que es una letra bastante politizada, ¿no? Muy de momento. Que dice, si algo ha cambiado, eso es nosotros. El otro cambio, los que se fueron. Había que escribir eso en los 70. ¿Sí? Sí. Así que, Lito Nevia, de Muerte en la Catedral, El Otro Cambio, Los Que Se Fueron.

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1: Yo no sé qué es lo que te sucede a vos, a mí escuchar buena música y además que esa música venga explicada de la mano de dos que conocen mucho y que lo hacen muy bien porque transmiten su conocimiento de una manera muy coloquial. Y yo creo, a mí por lo menos me levanta las defensas, me hace mirar la vida de una manera más amable, ¿eh? Estos dos que saben mucho son Bobby Flores y Héctor Larrea. Se reúnen para decirle el uno al otro, mirá lo que te traje, ¿no? Y en ese mirá lo que te traje aparecen artistas como Floreal Ruiz, aparece el tango Melenita de Oro en una versión que ya vas a disfrutar. También Nina Simone, ¿no? El jazz está muy presente acá, porque tanto Bobby como Héctor son amantes de este género. Así que vas a escuchar a Nina Simone, que no componía demasiado, pero hacía que cada canción que interpretaba fuese como propia, ¿no? Algo así como puedo imaginar.

0: Imaginar a Mercedes Sosa, que no componía, pero lo mismo cuando cantaba, bueno, todos sabíamos que se trataba de ella, ¿no? De su versión. También vas a escuchar a Louis Armstrong y a Ella Fitzgerald. Bueno, un lujo realmente poder volver sobre estos programas, programas ganadores de un Martín Fierro. Esto es Radio Nacional, esto es lo mejor de Mirá lo que te traje.
1: Apenas entramos en el siglo nuevo, en el siglo XXI, a mí se me dio por hacer por radio presentar obras del folclore, del tango y de toda la música argentina, de todo tipo de música argentina, que habían pasado de siglo. Es decir, que seguían vigentes pasando el siglo. Y también vi que era injusto referirse solamente a las obras y no a los intérpretes.
2: Claro.
1: Y en cuanto a tango, hubo personalidades que pasaron de siglo y que aún siguen vigentes. Hoy te traje algo de Floreal Ruiz, a lo mejor exitoso de Floreal Ruiz.
2: Floreal Ruiz.
1: ¿Y sabes por qué me doy cuenta que tiene éxito y que se venden muchos sus discos? Venden muchos discos. Porque no están en oferta.
2: Tiene de actor mucho en la tele, Floreal. Yo me acuerdo de verlo en la tele, mi viejo me hacía callar cuando estaba Floreal.
1: Vos lo has visto muchas veces con Silvio Soldán, Grandes Valores del Tango.
2: En Grandes Valores del Tango. Sí, sí.
1: Ese ciclo de Silvio tuvo un valor extraordinario.
2: Sí.
1: Tuvo un valor extraordinario.
2: Usted sabe que no queda nada, ¿no? De eso.
1: No queda nada. No
2: queda nada.
1: Mira.
2: Nadie guardó eso.
1: Es una pena.
2: Una pena, verdaderamente.
1: Y sí, porque estaban frescos muchos intérpretes muy buenos.
2: Claro.
1: Ahí debutaron tipos que después fueron muy conocidos. Claro. Guillermito Fernández, Rosana Falá.
2: Guillermito, que va a ser siempre Guillermito, va a tener 90.000 años de Guillermito.
1: Siempre Guillermito.
2: Sí, sí, sí.
1: Y además parece un pibe.
2: Y porque Guillermito, y si te dicen Guillermito toda la vida.
1: No parece que tuviera 90 años.
2: Es como usted, que le dicen de Títor y te echa un pibe. No, de Títor, Títor está por ahí, me dicen en la radio.
1: Rotundo, Floreal sí. No solamente pasó de siglo porque la gente lo sigue escuchando, sino que además la gente acertó acá. Es muy bueno.
2: Es muy bueno.
1: Acertó en su gusto, que es algo legítimo. Yo tengo derecho a gustar de cualquier cosa. El público es soberano. Para mí,
2: sí.
1: Para mi gusto. Nadie tiene derecho a criticar lo que a mí o a otro le gusta simplemente porque no le guste a él.
2: Claro.
1: Está bien.
2: Eso es algo que se aprende, yo lo aprendí de usted en la radio. Yo lo aprendí de usted, a respetar. Yo me daba cuenta que a usted algo no le gustaba, pero lo ponía en un lugar que digo...
1: Ah, sí.
2: Títor, eso.
1: No hay derecho a veces
2: no hay derecho.
1: A denostar.
2: Eso es verdad, eso es verdad.
1: Y Floreal Ruiz fue aceptado por todos.
2: Sí.
1: Por una cosa, por un... Porque a nadie es igual a nadie. El humano no es igual a otro humano. Y gustamos de cosas, como amamos a una mujer, los hombres, y una mujer a un hombre, de distinta manera.
2: Claro.
1: Por eso digo que no hay que meterse mucho en los problemas del otro, porque el otro es el otro, la otridad es otra cosa.
2: Justamente.
1: Claro. Y escuchando música también, a unos les gustaba por una cosa, a otros por otra, pero por encima de todo... Fue Floreal, y lo sigue siendo, porque si se siguen vendiendo, sigue siendo un gran intérprete. Yo te lo voy a traer en uno de los mejores momentos que él tuvo. Algunos dicen que el mejor momento fue con Basso. A mí me parece que el mejor momento fue cuando sale de Troilo y, madurando, entra en la orquesta de Rotundo. Ah. Sorprendentemente se va de la orquesta de Troilo.
2: Claro, había que irse de la orquesta de Troilo, ¿eh?
1: Sí, pero sobre todo él. Pero él, ¿por qué? Yo le pregunté, ¿por qué te fuiste? ¿Quién se va de la orquesta de Troilo? Me dice, para irse, no como solista, sino a otra orquesta. Me dice, ¿sabes qué pasa? Que yo no tuve la suerte que tienen casi todas las personas, de que sus hijos nacen sano. Mi hijo nació con serios problemas de salud y yo dejaba todo el sueldo en la farmacia. Viene Rotundo, Francisco Rotundo, que era un hombre que conseguía contratos en Radio Belgrano para todo el año, y... contrata a Sosa, contrata a Enrique Campo, contrata... Porque él ya se dio cuenta que el éxito de esos tiempos pasaba por los cantores. Si vos tenías un buen cantor, ibas adelante. Si no tenías un buen cantor. Había buenos cantores que no enamoraban a la gente. Si vos no enamorabas con los cantores a la gente, tu orquesta no funcionaba. Sí. Entonces lo contrata Floreal y dice, no solamente me pagaba tan bien Francisco Rotundo, que no solamente podía pagar la farmacia, sino que me compré una casita y un auto. Duró como 4 o 5 años la actuación. Y consiguió versiones memorables, incluso, Bobby, hay gente que dice que al tango le faltaría algo si no hubiera existido la versión de Melenita de Oro de Floreal. No quiero verte más. Pausa.